0: And I think we all resonate to a Quest novel. No one's been writing them for a very long time, but the ones that were written are still alive. I would be very happy if people would still be reading my books 2,000 years from now and enjoying them. But I think we all need to know that there are things out there that we should be seeking, and that's what I'm writing about.
1: Pues yo creo que tampoco hay ningún misterio, ningún secreto. Yo no es que escriba thrillers o grandes misterios. Yo la forma que trabajo de literatura es la forma más antigua de literatura que existe y es la novela de búsqueda. Es cuando se trata de buscar algo misterioso, como por ejemplo el Santo Grial o el Elixir de la Vida. Y yo creo que en realidad todos nos sentimos identificados por esa idea de búsqueda, de estar buscando algo. Y yo espero que, bueno, en 200 años se me recuerde, que la gente siga disfrutando de mis novelas, y yo creo que es algo que nos interesa desde
2: sí,
1: luego a
2: seguro,
1: toda la búsqueda.
2: ¿Crees que es necesario el misterio en nuestra vida y la magia?
0: Oh, absolutely. The oldest form of prayer really were the mysteries in ancient Greece. I mean, everybody has needed that. In fact, we call everything about the Christian religion the mysteries.
2: Estamos haciendo escribir,
1: sí, por supuesto. Y de hecho, en la forma más antigua de los rezos ya encontramos ese misterio en la antigua Grecia. Entonces yo creo que al fin y al cabo todos lo necesitamos y que el propio cristianismo ya es una forma también de misterio en sí mismo.
2: Has estado en muchos países. Decías que habías estado en Argelia. ¿Estuviste en el Tassili, donde están esas extrañas pinturas?
0: Oh, yes. When I was in Algeria, you could still go, and I had to go into the desert for my work, and the mountains, and the ergs, and all over the country. And the Tassili, you could still go in there and see all of the 5,000 years of rock art. I'm going to say many things this evening about rock art, because that's the oldest form of literature and the oldest form of art. And all rock art tells a story. I was trying to interpret what I saw in the Tassili as a giant story that took place over 5,000 years. I think Javier might even continue that story in some book of his. He's going there soon.
1: Sí, efectivamente estuve viviendo en Argelia y recuerdo que cuando salía de trabajar podías ver el desierto, al mismo tiempo podías llegar enseguida a las montañas. Desde luego es un país completamente maravilloso. Y en cuanto a la región del Tassili, es una zona muy interesante porque puedes ver los 5.000 años de antigüedad del arte rupestre y que además tiene mucho que contarnos. Entonces, realmente ese arte rupestre es la forma más antigua de literatura porque nos cuenta muchísimas historias y yo veo el Tassili como esa región donde podemos ver la historia tan amplia de esos 5.000 años de antigüedad. Y creo que Javier podría continuar precisamente con esas historias porque va a viajar muy pronto a esa región.
2: ¿Quién crees que se está representando allí? ¿Dioses en las pinturas del Tassili o extraterrestres venidos del cielo?
0: I didn't ask them.
1: No lo sé, no les he preguntado.
0: No, I don't know, but that's the magical thing about it. The past is still alive. We don't know what all of that meant to people, but we do know that the more we see today of the cosmos, the more we're able to see. Those people who were painting rock art were lying on the ground at night looking at the sky. We don't do that anymore, except in our national parks. They are advertising. If you come to the national park, you can see the sky. So they lived with the cosmos. We're just beginning to learn to do that. Once we study the cosmos, I think we'll understand what that art meant to them in prehistoric times, what they were trying to communicate to us.
1: Pues no lo sé, y precisamente ahí reside la magia. El pasado sigue estando todavía vivo, no sabemos cuál es el significado, pero lo que sí que sabemos con certeza es que cuanto más vemos, cuanto más sabemos del cosmos, más nos damos cuenta de todo lo que encierra ese cosmos. Claro, la gente que se dedicaba al arte rupestre era gente que contemplaba el cielo, y es algo que, sin embargo, ya no hacemos en la sociedad actual, excepto cuando se va a parques nacionales, donde precisamente se publicita el hecho de poder ver el firmamento. Entonces, las personas que hacían arte rupestre sí que vivían y convivían con ese cosmos, y ahora nosotros estamos empezando a hacerlo. Yo creo que cuando entendamos más sobre el cosmos podremos saber qué es lo que significaba ese arte prehistórico.
2: Muy brevemente, ¿crees que hay seres extraterrestres y que puedan estar visitándonos?
0: I hope so.
1: Lo espero.
2: Vale. Lo espero. ¿Y cómo ves el mundo, este momento en el que estamos y el futuro? Y casi te despido.
0: I didn't predict it, but when I wrote The Magic Circle, my idea was to have all of the world myths of what would happen right now at the turning point as we enter a new 2,000-year cycle. And I didn't use the Aztec myths or the Mayan myths. I used Russian myths, myths of the Latter-day Saints, all kinds of mythology to say what would happen right now. And while I was writing it, I was living in northern Germany, and the Berlin Wall came down, and all the myths started to take place, because what was predicted by all these myths was we would face a tsunami, a major tidal wave of change in washing away the fabric of the entire socioeconomic order. And only those who could remain flexible, who could sort of ride the tidal wave like surfers, would survive. Those were the predictions of the myths. And I think that the more rigid we become, the more difficult it is to go with that tidal wave.
1: Bueno, yo en realidad no lo predije, pero en el círculo mágico yo ya hablaba de esa idea de los mitos que podemos encontrar en todo el mundo, y los mitos que también hacen que haya un punto de inflexión en esos ciclos de 2000 años. Claro, yo en el círculo mágico escribí sobre los mitos rusos, sobre los santos, sobre la mitología, y cuando estaba escribiendo ese libro yo me encontraba en el norte de Alemania. Fue precisamente en ese momento histórico cuando se derribó el muro de Berlín, y fue ahí cuando comenzaron todos esos mitos. La predicción de esos mitos era que iba a haber todo un tsunami, que se avecinaba un gran cambio, que iba a desaparecer el tejido socioeconómico, y que solamente las personas flexibles, capaces de surfear esos cambios, sobrevivirían, y que precisamente al contrario, las personas que fueran rígidas no podrían hacer frente a esos grandes cambios.
2: ¿Tú eres una persona flexible, Catherine?
1: Are you a flexible person, Catherine?
0: Yes.
1: Sí.

0: estar con vosotros mucho, con vosotras mucho más tiempo, pero no. ¿Te gusta España, Catherine?
1: Oh, I love Spain and I'm very happy that Spain feels the same about me.
2: Me encanta España y me encanta también que yo le guste a España.
0: Mucho. Gracias por haber estado en el programa. Gracias, Natalie. Gracias, Catherine. Y sobre todo, gracias por enredarnos con un 8 en un círculo mágico. Que sigamos viéndonos mucho tiempo. Gracias.
1: Thank you.
0: Gracias.
1: So much. Good staying in touch.

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1: Seguimos con más temas invitados. Saludar a un escritor e investigador de esta tierra, Carlos Ollés Estopiñá. Un aplauso os pido para él. Alguien que investiga en esta tierra desde hace un montón de años. Presidente honorífico de la Sociedad de Investigaciones, ¿sigue siendo parapsicológicas y exobiológicas?
2: Sí, ahí estamos aguantando, sí, sí.
1: Has escrito 50 lugares mágicos de Aragón, lugares mágicos de los Pirineos, de Baleares, Aragón Sobrenatural, y coautor de 50 lugares mágicos para enamorados, eso sí. No sabía yo.
2: Sí, sí, sí. Bueno, son las historias de nuestra editorial, de Editorial Sidonia, sí, con la que estoy yo normalmente más ligado. Y bueno, pues de alguna forma soy, digamos, un escritor un poco de diseño, ¿no? Es decir, me mandan escribir ciertas cosas y yo, bueno, pues de alguna forma saco tiempo y se las escribo a la editorial.
1: Yo te doy las gracias por haber venido porque sé que andabas muy, muy liado con trabajo. Quiero que escuches esta introducción y que nos cuentes algunas de las extrañas historias que tú has vivido.
3: No podíamos olvidarnos, estando en Aragón, de algunos de los muchos misterios de esta tierra. Y para tratar de conocerlos, hemos citado en nuestro programa a un investigador y divulgador de la zona. De algunos de estos misterios.
4: La acción se ubica en la población de Zaragoza sobre las 2 de la madrugada en la estación del Portillo, antigua estación del Portillo. Estamos hablando de un taxista de la ciudad de Zaragoza que estaba esperando en la parada del taxi y bueno, nos cuenta que se acercan dos individuos que quieren subir, que suben al taxi y le piden que los lleven a Pamplona. Le llama muchísimo la atención estos dos individuos porque son muy extraños, son extremadamente altos, les brilla la piel, van como uniformados. Uniformados se lo dice así porque van vestidos igual. Y como ya digo, les piden ir hasta Pamplona. Empieza la carrera, se dirige a la carretera de Logroño, salen de la ciudad, dirección Pamplona, y transcurre todo el viaje en el más absoluto silencio. Aquellos dos individuos, aparentemente, aunque lo intentó más de una vez el conductor entablar conversación, no querían hablar. Llegan a Pamplona, están entrando a Pamplona, y cuando están entrando a la altura del campo de fútbol del Sadar, le piden parar el taxi y bajarse.
3: Junto a él vamos a relatar enigmas aragoneses.
1: ¿Qué ocurre con esos dos individuos que van en ese taxi?
2: Bueno, es una historia muy curiosa porque el taxista, claro, tú fíjate en la situación que tiene él. Lleva dos tíos detrás que, muy extraños, que, bueno, a él le producen gran intranquilidad. Tiene que hacerse más de 150 kilómetros con ellos. Ahí no respira nadie dentro de ese coche, tensión total, ¿de acuerdo? Y la única función que tiene es dejarlos en Pamplona. En Pamplona, y los deja, y tenían la gana de dejarlo, imagínate.
1: ¿Le pagaron?
2: No lo sabe.
1: ¿Ah, no lo sabe?
2: No lo sabe. Esa es una buena pregunta, porque yo también se lo dije. Bueno, la carrera te la pagaron, sería una pasta. Y dice, no, es que no recuerdo. Pero es que no le falta ni gasoil.
1: ¿Cómo no le falta ni gasoil?
2: No, y los kilómetros no son todos los que tendrían que ser. Es que ya aquí entramos ya en ese bucle de lo extraño, ¿de acuerdo? Entonces dices, ¿dónde ha estado este hombre? Porque él sí que dice que estuvo delante del Sadar, porque lo reconoce el campo de fútbol. Sin embargo...
1: ¿Y recuerda que salió de Zaragoza, la carretera?
2: Claro, claro.
1: ¿Que llegó hasta allí?
2: Sí, sí, claro, claro. Llegó hasta allí. Es más, hay varias poblaciones que pasas por el camino, como por ejemplo Caparroso. para Caparroso pasas por el medio del pueblo y hay luces, y él en la zona de luces los miraba por el espejo retrovisor a ver qué hacían, porque no decían nada. Y él se fija en una cosa muy curiosa, dice, normalmente cuando llevas gente conduciendo de noche y pasas por una población, lo que hace normalmente la gente es mirar a los laterales para distraer un poco la vista, porque siempre normalmente miras al frente, que es donde enfocan las luces del coche. Es una reacción natural, pero aquellos no, dice, parece que llevaba dos maniquís detrás. Bueno, total que los deja en el Sadar.
1: Espera, ¿cómo iban vestidos?
2: Eran como una especie de monos. Él lo describe que iban los dos iguales. Para él eran como dos hermanos gemelos.
1: ¿Altos? Muy altos. ¿Rubios?
2: Sí, sí. Y con la cara como un poco metálica. Los notaba como o bronceados o... No lo sabe explicar bien.
1: ¿Y desaparecen o qué ocurre?
2: Él da la vuelta un poco más adelante y cuando vuelve a salir por el mismo sitio, porque es la antigua entrada de la carretera de Zaragoza, ya no están. Y él, bueno, él, lo único que quería era llegar.
1: Dejarles, ¿no?
2: Claro, llegar a Zaragoza y descansar. Pero, amigo, aquí pasa lo más interesante de todo. Va por la carretera tranquila y él, de alguna manera, no conoce la carretera. Es raro, porque acababa de venir, es la lógica, ¿no? Y no la conoce. Y de repente se echa la niebla. ¿En verano? ¿Me estás diciendo que hay niebla en verano? Imposible. Pero bueno, se echa la niebla y ve un montón de luces rojas delante de él que le hacen ir muy despacio. Y él piensa, será un camión. Y cuando se acercaba demasiado a él, eso me lo comenta, dice, aquello se encendía mucho, se encendían las luces, crecían en intensidad, y él, como taxista, entendía que estaba frenando y él también frenaba. Al separarse, volvían a bajar. Y así está durante un rato. Entonces ve, la primera vez que pasa eso, ve como toda esa hilera de luces que iban delante de él se apartan hacia un lado, e él interpreta que se ha apartado por una carretera, pero no está viendo la carretera porque es todo niebla. Él sigue para adelante, se va la niebla, vuelve a ver bien, pero no identifica el sitio, no sabe dónde está.
1: Y desaparece que él lo...
2: Sí, desaparece.
1: Fuera por delante.
2: Sí. Vuelve a entrar la niebla y vuelve a repetirse lo mismo. Otra vez lo mismo, una hilera de luces rojas, y pasaba lo mismo. Cuando él se acercaba un poquito de más, las luces crecían en intensidad y él entendía que tenía que frenar, frenaba, y al apartarse un poco, reducía en intensidad. Pero esta vez ya no se aparta, esta vez desaparece todo. Desaparecen las luces y a los segundos desaparece la niebla. Pero él tiene el problema de que no sabe dónde se encuentra, ¿vale? Sigue conduciendo y al rato de ir conduciendo... ve al fondo unas luces. Y dice, bueno, ahora que voy a pasar por una población, me ubico. Me voy a ubicar. Bueno, conforme se va acercando a esas luces, se da cuenta que aquello no es nada normal. Porque él está entrando por la zona de los cuarteles de Zaragoza, que es la carretera de Huesca, y él tendría que entrar por la carretera de Pamplona. No sabe qué está haciendo allí. Y luego el reloj no cuadra nada. Ahí faltaban un montón de horas. ¿Vale? En Modesto, que así se llamaba el taxista, dice que aquella noche no durmió, estaba muy intranquilo. Al pasar cuentas, no sabe si le pagaron, pero no faltaba dinero, pero no recuerda que les pagaran. No le faltaba kilometraje, o no había ningún exceso de kilometraje. Digamos que todo lo que revisó él para ver si cuadraba todo.
1: ¿Y qué explicación le da, Carlos?
2: Ay, madre mía, es que...
1: En breve, porque...
2: Sí, no...
1: otra historia todavía.
2: Sí, explicación no lo sé. De alguna manera ya sabes que el mundo de las anomalías es muy especial y explicaciones hay pocas, ¿de acuerdo? Pasar sabemos que ha pasado porque ese hombre estuvo muy preocupado durante muchísimos años. De hecho, yo cuando lo quise entrevistar me daba siempre largas.
1: Sí.
2: De ahí aprendí de Juan José Benítez de hay que ser pesado, me decía Juanjo, hay que ser pesado. Y yo pesado soy de todas las formas, tanto por peso mío como por pesado de insistir. Y al final me lo contó, pero él nunca supo por qué, ni yo te puedo dilucidar nada, no sé qué pasó aquí.
1: Pero hay más casos, este es uno de los muchos que tú has investigado con testigos, hay otro de un agricultor.
2: Sí, Pedro Oros, esta es una historia mítica de aquí de Aragón, además es muy curiosa, y la recuerdo muchas veces porque... Aquí, según el prisma con la que el testigo ve a estas apariciones, a estos seres, puede cambiar la historia o no. voy a ir un poco de prisa para que me dé tiempo a contarla toda bien. Bien, el tema es que este hombre es de la zona de Cariñena, de un pueblo que se llama Vistabella. Y en esa zona, digamos que dan el turno de riego por sorteo. Él tenía que regar una finca y le toca cerca de las 2 de la mañana, ¿vale? Entonces él se va allí, se prepara todo y está haciendo, digamos, un poco las líneas con la tierra para que entre el agua, para que riegue toda su zona. Y en un momento concreto se da cuenta que por el horizonte hay una luz que se está acercando hacia él.
1: ¿Era de noche?
2: Era de noche. Las 2 de la mañana tenía que regar.
1: Ya, vale.
2: Bien, se está acercando una luz hacia él. Y qué raro. Y ve que cada vez está más cerca, y piensa, lo primero que nos dice, esto debe ser algún vecino que me quiere dar miedo y quiere que me marche de aquí para perder el turno de riego. Y dice, sí, por los... y me callo, ¿vale?
1: Claro.
2: Entonces él sigue con lo suyo. Y se da cuenta que es un ser que viene levitando por el aire, de pie, viene flotando hacia él, ¿vale? Y se para cerca, a unos 5 metros de él. 5 metros, o sea, lo ve perfectamente. Detrás de unos arbustos dice que del pecho para arriba lo veía perfectamente.
1: ¿Cómo era?
2: Todo luz, blanco, se le distinguían bien pues comisuras del traje que llevara, pero era todo luz. Y una cosa muy curiosa, y aquí es lo más importante, es que dice que llevaba alrededor de la cabeza como una especie de aureola de puntitos como de estrellitas. Tú ahora imagínate, esto lo he comentado muchas veces, si esto se llega a presentar en el medievo, por lo menos, no sé, Santiago Matamoros, por lo menos, que viene a defender a los cristianos contra los, ¿vale? Según el prisma con que lo veas, unos tendrían miedo, y este hombre, como estaba más preocupado con regar que con este tipo, pues él sigue regando, y ahí lo tiene, a 5 metros de él. Y para cenar, ya verás tú, para cenar, se está comiendo la comida que le había preparado la señora, y no sabe por qué, porque le pregunté, digo, ¿y por qué lo hiciste? Llevaba una linterna. Y fíjate que el hombre era luminiscente, que se veía perfectamente bien de noche, pero no sabe por qué le alumbra con la linterna. Y cuando la alumbraba con la linterna, se volvía de color naranja y balbuceaba como los peces cuando los sacas debajo del agua. Ay, amigo, eso le divierte a Pedro y se pega toda la cena fastidiando al pobre extraterrestre.
1: ¿Era un extraterrestre?
2: No lo sabemos, pero nosotros...
1: Déjame que te diga, me han contado historias raras y extrañas en muchas partes del mundo, pero aquí en Aragón no sé qué tomáis o qué coméis para que os ocurran esas cosas.
2: Es la zona de Cariñena, te puedo decir, pero bueno.
1: Vale, ¿qué más ocurre?
2: Bueno, pues se está divirtiendo con este personaje un buen rato, pero claro, él tiene que volver a sus labores. Él estaba centrado en el riego de su finca y en terminar. Y él ya, pues, termina de cenar, deja la linterna en su sitio, deja a ese personaje ahí quieto, y él sigue con sus labores, y en un momento concreto ve que este sería, ha elevado el vuelo, no sabe cuándo ha sido, ¿vale? Está ya un poco en el aire, y ve que se va de donde está él, y está aquí, no ha pasado nada. Pero, investigando, sabemos que una población cercana, esa misma noche, a continuación de la hora que se va, que eran las 2 de la mañana pasadas, viene un señor a su casa del trabajo. Serían las 2:30, 3 de la mañana, ¿vale? Va a su casa y se encuentra que ve un ser flotando en el aire que iba hacia él. Él iba en su coche y claro, le asusta. Y coge y empieza a acelerar, y aquel personaje se le pone paralelo al coche. Si el coche iba a 80 por hora, volando a 80 por hora a su lado. Y nos cuenta, dice, cogí tanto miedo, tenía la cochera abierta de casa, que entré a la cochera, todo lo que llevé casi salgo por el otro lado. O sea, que es decir, había prueba de que este ser era verdad. Aunque estamos en Cariñena, la zona de Cariñena, zona muy buena en vinos, realmente lo que habían visto los dos era real, ¿de acuerdo? Porque lo vieron dos testigos, correlativos en el tiempo, describiendo lo mismo, ¿de acuerdo?
1: Casi marchándonos, porque llega Javier Sierra a contarnos más historias. En esos libros que has escrito recopilas un montón de experiencias de todo tipo, apariciones, extraterrestres. ¿Alguna otra breve que quieras contarnos?
2: Bueno, puedo contarte la última, que no ha salido en ningún libro.
1: Por favor.
2: En este libro saco, digamos, lo que es una persona que, digamos, desapareció de Aragón y aparece en Alemania. Es, digamos, un
1: salto en el tiempo,
2: muy grande, Y hace muy poco nos entró una historia de una persona que, saliendo de Madrid, justo en la salida de Madrid, de repente está viendo las últimas luces de Madrid y en el siguiente segundo se encuentra con el rótulo de Comunidad Autónoma de Aragón. Había hecho un salto de 170 kilómetros en un segundo.
1: Vaya cosas que ocurren aquí.
2: No lo sé.
1: Tengo que saludarte y despedirte, ha sido un placer. Gracias por el esfuerzo que has hecho por estar hoy con nosotros, por esos libros que escribes. Forma de contacto si te quieren preguntar o contar casos.
2: Bueno, carlosollés@msn.com es mi correo.
1: ¿Vuelve a repetirlo?
2: Carlosollés, todo junto, @msn.com. Y luego el Facebook es Carlos Ollés Topiña.
1: Gracias, os pido un aplauso para él mientras llega Javier Sierra, casi terminando esta primera hora del programa.
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1: Hola, buen camino desde la Virgen de la Barca en Muxía. Es impresionante ver cómo rompen la ola soberbia en la roca impertérrita de esta ermita de la Virgen de la Barca. A todos los que nos escuchan desde su camino interior o exterior, a los que están en las pirámides de Egipto, los que están en Tassili, en la isla de Pascua, los que están en sus casas, los que están en un hospital, a todo el mundo que nos escucha y a los que no también, un abrazo blanco.
2: Y más invitados que se acercan al programa, volver a saludar a Javier Sierra, uno de los pensadores y divulgadores más brillantes en lengua castellana, Premio Planeta. Un placer tenerte de nuevo, Javier. Un aplauso para él. Le saludamos.
3: Gracias, Miguel. Gracias.
2: Llevamos unos cuantos días coincidiendo en lugares. Hemos estado la semana pasada
3: en Albacete.
2: Albacete. Ahora estamos aquí en Zaragoza y el 26 de noviembre vienes a esa tierra infinita, a Cantabria, a presentar el libro. Un miércoles es, me parece.
3: Un miércoles, sí. Y además encantado porque en Cantabria se desarrolla una parte importante del plan maestro de este último libro que he publicado y en el que trato de explicar ¿para qué se inventó el arte? ¿Para qué el ser humano hace 70.000 años empezó a pintar cosas en las cuevas? Porque había una intención, indudablemente, en aquello, y hay un gran misterio interpretativo sobre para qué se hizo.
2: Déjame que pongamos una introducción. Javier Sierra es el mejor personaje, persona, para poder analizar misterios. Vamos a empezar con esta y seguimos en la segunda hora, ¿te parece?
3: Adelante.
4: Podíamos dejar pasar la ocasión en este congreso de ocultura de compartir con su creador algunos de los más apasionantes enigmas de nuestro mundo del misterio. Y para iniciar, comenzamos con el plan maestro. O dicho de otra forma, la manera de saber mirar el arte y la vida para comprender los mensajes de esos otros mundos. Veamos cómo podemos hacerlo.
2: Tenemos tres minutitos antes de las noticias. ¿Qué es el arte, Javier?
3: El arte es una llave para atravesar la membrana de la realidad y descubrir que hay otros mundos más allá. Sé que suena contundente, pero es que estudiando los orígenes del arte y estudiando ese arte de Cantabria que antes mencionabas, la conclusión es inequívoca.
2: Es una clave, entonces, para entrar más allá.
3: Bueno, fue concebido hace como poco, esos 70.000 años que hablábamos hace un minuto, y realmente lo que hacían nuestros antepasados era palpar en las paredes, encontrar deformaciones en el interior de las cuevas, y allá donde veían una grieta o un bulto lo interpretaban como parte del impacto que un animal, un espíritu del más allá dejaba al otro lado de la piedra, porque pensaban que la piedra era una membrana, y si lo rotulaban, si lo tiznaban, era probablemente para enseñar al resto de la comunidad que ahí había un punto de inflexión entre un mundo y otro. No lo digo yo, no es una cosa de Javier Sierra, no es una cosa de una novela como El Plan Maestro, es que lo dicen ya grandes antropólogos como Jan Klotz, que son expertos en arte y que se han dado cuenta de que o se palpan las paredes de las cuevas donde hay pinturas rupestres o no se entiende ese arte.
2: Nos quedan dos minutitos. Damos un salto y de repente, no sé a dónde quieres que llegamos, que lleguemos, donde hubiera arte con otro sentido. Yo cuando, bueno, luego te lo cuento, ¿no? Porque yo veo un cuadro y digo, qué bonito. Pero sin embargo tú eres capaz de diseccionar y sacarle un montón de claves que seguramente el artista dejó ahí para solamente los que saben ver.
3: Bueno, mi preocupación ha sido durante muchos años saber de ese uso del arte primitivo que es instintivo, es algo que estaba en el ser humano de hace miles de años, por utilizar el arte como puerta, como cerradura para atravesar un mundo de un mundo a otro. Yo quería saber cuánto quedaba de eso en pintores que están colgados en nuestros museos más célebres. Y he encontrado trazas de ese uso del arte como puerta en el Jardín de las Delicias.

0: ejemplo, de Jerónimo Bosco, pero también, por ejemplo, en cuadros tan importantes en la historia, en fin, contemporánea de la pintura, como Las Meninas, de Diego Velázquez, ¿no? Cuando en 1656 se pinta ese lienzo, Velázquez en realidad está haciendo un talismán astrológico con los personajes que conforman esa escena para proteger a la reina Mariana de Austria, que está reflejada en el espejo. Ese talismán, si tú unes con una línea todas las cabecitas del cuadro, forma el signo de Capricornio. Mariana de Austria, que tenía entonces muy pocos años, era una adolescente, era Capricornio, y esperaban de ella que pariera un hijo varón que heredara al abuelo Felipe IV y recibiera el trono de España. Es decir, que no se hizo por decorar, se hizo porque había una intención mágica, y esa intención mágica vincula ese arte con los maestros de la prehistoria.
1: Poca gente he visto en mi vida que sea capaz de contar las historias como tú las cuentas. Te quedas un ratito más, ¿vale?
0: Me quedo un poco.
1: Vamos a hacer una pausa, ya eran las noticias. Después de la información volvemos. Javier nos va a contar algunos, nos va a explicar algunos de los misterios más candentes que tenemos en la actualidad. Nos vamos a ir a hablar también con otra especialista de ese día especial que estamos viviendo hoy y otras muchas cosas aquí en Radio Nacional. No os vayáis, que todavía tenemos mucho que contaros en esta edición especial desde Zaragoza, que llevamos semanas realizando por diferentes partes de España, ahora en Zaragoza, en este flamante salón de la Caja Rural de Aragón, con unos cuantos amigos que han venido a vernos, que se vuelva a sentir que en esta segunda hora estamos vivos y estamos aquí, con un aplauso. Redes sociales abiertas, si queréis intervenir, el Blanco Radio RNE, y nuestro primer invitado en esta parte de nuevo del programa es Javier Sierra. Voy a tu plan maestro, Javier, si te parece.
0: Vamos a ello.
1: ¿Es verdad que había un señor que te enseñó algo en el museo? ¿O eso te lo has inventado? ¿Es un recurso literario?
0: No es ningún recurso literario. Es una historia que me pasó de verdad. Yo era muy joven. Empezaba a ir al Espacio en Blanco en aquellas fechas, imagínate, ¿no? Con otra voz distinta, más con un timbre más agudo. Pero en aquel tiempo yo pasaba muchas horas en el Museo del Prado, porque era ese lugar que para un estudiante que venía de provincias y había llegado a la gran ciudad, a Madrid, pues se encontraba cómodo, rodeado de cuadros que había visto reproducidos en sus libros de texto. Las Meninas o los fusilamientos del 2 de mayo, en fin, todas esas obras estaban en mi imaginario y me gustaba verlas. Y un día, un domingo, estando delante de una tabla renacentista de Rafael Sanzio, una Sagrada Familia, admirando simplemente la belleza del cuadro, se me aproximó por detrás un señor que yo no había visto nunca.
1: Y ¿cómo era?
0: Pues era un señor mayor, tenía el pelo blanco, iba con un abrigo de paño, sí que me llamó la atención que tenía como un anillo muy, muy vistoso y una mirada como muy, muy límpida, ¿no? Muy azul. Bueno, el caso es que se me acercó, ni siquiera me dio los buenos días y empezó a explicarme cómo tenía que mirar el cuadro. Durante 40 minutos yo creo que me dio una clase magistral de lectura de arte, no de contemplación de arte. Me explicó que los símbolos de la pintura tenían una cadencia, que se podían seguir y leer como si fuera un texto. Me dio consejos tan obvios, pero que luego han sido a la postre tan importantes, como que es necesario, cuando ves un cuadro donde hay muchos personajes, meterte en sus miradas, estar atento a dónde se cruzan, con qué se cruzan, dónde se pierden algunas de esas miradas. Bueno, yo me quedé tan asombrado, Miguel, escuchando a aquel señor, que se me olvidó pedirle una vía de contacto, como pides tú, ¿no? A todos tus invitados, un teléfono, una dirección, algo. Y con el hambre que me quedé, que se despertó en mí por saber más de cómo leer el arte, volví muchos otros domingos al Prado tratando de encontrarlo.
1: ¿Y lo encontraste?
0: Nunca más. Nunca nuestros caminos se cruzaron, pero aquella ausencia terminó convirtiéndose en cicatriz y llegado el día, muchos años después,
1: has tenido que escribir el plan maestro.
0: Exacto, cuando de repente me planteé escribir sobre misterios del arte y por qué a mí el arte me fascina, encontré esa conexión emocional con aquel misterioso maestro. Luego descubrí, y ese es el gran hallazgo del plan maestro, que lo que a mí me pasó en en fin, en un ámbito íntimo, pequeño, de corto alcance, en realidad había sucedido ya miles de años antes, a otras escalas, de forma, de alguna manera, parecida, en momentos importantes de la historia. Por ejemplo, cuando se está levantando la civilización mesopotámica, un maestro, también aparecido repentinamente, salido en este caso de las aguas del Tigris, cuentan las leyendas, se acercó a los antiguos babilonios y les enseñó no a mirar el arte, sino a hacer cálculos matemáticos, a construir y cocer con ladrillos, ¿no? A cocer ladrillos y hacer figurats, a mirar las estrellas y calcular el movimiento de los planetas sobre nuestras cabezas. Ese señor, al que llamaron en las tablillas cuneiformes Oannes, hizo lo mismo que mi maestro en el Prado. Un día dejó de aparecer, se desvaneció y dejó a aquellos babilonios solos frente a su camino. Y ese mismo esquema de alguien que llega, te cambia la mirada y se esfuma para siempre cuando cree que te ha entregado el conocimiento, está en Viracocha en América, en Quetzalcóatl en Centroamérica, está entre los Dogon en Mali, está en muchas culturas del planeta. Son los maestros.
1: ¿Estás queriendo decir que esa persona, tu maestro, podía ser alguien de arriba?
0: Estoy queriendo decir que hay momentos en la vida de las culturas, pero también en la vida de los individuos, donde te cruzas con este tipo de enseñantes misteriosos. No sé si vienen de arriba. Ellos dicen que sí. A mí no me lo dijo aquel señor en el Museo del Prado, pero a los babilonios, Oannes sí que les explicó que venía de muy lejos, igual que, en fin, a los Dogon de Mali, los gnomos, que es como se presentaron, decían que venían en unas arcas de fuego procedentes de la estrella Sirio. No sabemos en realidad de dónde vienen o si eso es poesía, pero lo que a mí me intriga es esa necesidad que tiene el ser humano de tropezarse con gente que sepa más que él o que ellos en esos momentos, y que ese tropiezo les impulsa hacia el futuro, ¿no?
1: En tu libro hablas de que hay, hemos hablado otras veces de ello, que para mirar el arte hay que cambiar un poco la mirada. ¿Qué gafas hay que ponerse? ¿Cuántas dioptrías hace falta? ¿Cómo hay que mirar torcido? Explícame cómo se puede entender eso. ¿Cómo se puede captar lo que un artista ha dejado ahí, quizá para quien sepa interpretarlo o sentirlo?
0: Lo primero que hay que tener en cuenta cuando visitamos una gran colección de arte, el Museo del Louvre, los museos vaticanos, el Museo del Prado, en fin, cualquiera de estos grandes lugares.
1: Qué suerte tenemos en España de que hay algunos museos increíbles, bueno, llenos de obras de arte que quizá no le demos tanto valor como se debería.
0: Pero lo primero que tenemos que pensar es, cuando llegamos a un lugar de estos, es que la mayoría de las obras que están ahí nunca fueron concebidas para estar colgadas ahí. No se pensaron para un museo. El concepto de museo es un concepto históricamente reciente. El Bosco jamás imaginó que el Jardín de las Delicias estaría en una sala como la 56 del Museo del Prado, con luces LED y rodeada de otras obras suyas. Aquello simplemente fue concebido para estar en una estancia, en un palacio, o en un castillo, o en una iglesia, y en función de la luz, del lugar en el que estaba, de si estaba en un altar o en una capilla lateral, de si estaba más arriba o más abajo en un rellano de una escalera, provocar un impacto emocional en quien lo veía. Hoy, en cambio, lo que buscamos es un impacto racional. Llegamos a esa sala, 56 del Bosco, leemos la cartela, Jerónimo Bosco, año 1500, pintor con reminiscencias flamencas, con un tipo de pintura preciosista, pero no nos dicen en esa cartela para qué ni por qué se hizo esa imagen. Y yo creo que ahí es donde está la magia, en los para qués y en los por qués. Así que de repente te encuentras con obras que a mí me gustaría que nuestros oyentes rastreasen inmediatamente.
1: Por favor, dos o tres y nos vamos luego al espacio.
0: Pues mira, por ejemplo, Los embajadores de Hans Holbein. Es una obra maestra que está en la National Gallery de Londres. Son dos señores muy bien vestidos. Detrás de ellos hay una mesa llena de objetos preciosos. Son objetos científicos de la época. Estamos hablando de una pintura del siglo XVI. Y entre ellos, una mancha, una mancha alargada. Parece un brochazo dejado accidentalmente por el pintor, como un fallo en la pintura. Bueno, esa imagen hoy está colgada en una sala de la National Gallery, casi a la altura del suelo. Pero eso nunca estuvo así en origen. Estaba en el rellano de una escalera enorme de un palacio.
1: ¿Escalera?
0: Sí. Cuando alguien subía por la escalera, una escalera de estas de dos brazos, ¿no?, y llegaba hacia el rellano, la mancha, por el efecto de la perspectiva, se iba encogiendo y ante los ojos aparecía una calavera. Wow. En realidad es un cráneo disfrazado con óptica entre esos dos personajes que les recordaba de manera sutil que por muy ricos que fueran, por muy poderosos y muy sabios que fueran aquellos dos señores retratados, al final iban a morirse como cualquiera de los demás.
1: Un par de ellas más rápido, si puede ser más cerquita, que no ya quieres ir a Londres para verlas.
0: Bueno,
1: ¿puede
0: no,
1: ser?
0: Claro, por supuesto, estamos rodeados de ese tipo de obras, ¿no? Mira, por ejemplo, en el Museo del Prado, en un sitio fácil para que todo el mundo lo encuentre, ¿no?, en la gran galería del Museo del Prado, nada más ingresar en ese espacio, hay un enorme lienzo de Tiziano. Tiziano recibió el encargo de Carlos V, del emperador, al final ya de los días del emperador, para pintar una cosa un poco rara, ¿no? Él le pidió que representara el reino de los cielos, y debajo del reino de los cielos, como abierto, como una puerta interdimensional, debajo de ese reino de los cielos, todos los personajes importantes para la tradición cristiana. Desde personajes del Antiguo Testamento, como Noé o Moisés, que están ahí representados, a gentes del Nuevo, como San Juan, o San Jerónimo con una Biblia. Y entre ellos le pidió el emperador que lo retratase a él, no como el rey del mundo, sino como un alma. Está pintado, cubierto con una sábana, arrodillado, pidiendo permiso para entrar en la gloria, que es como se titula el cuadro. En realidad es el espíritu de Carlos V, y seguido de los espíritus, también cubiertos solo con sábanas, de Isabel de Portugal, su amadísima esposa, o de Felipe II, que lo heredaría al poco. Lo que nadie sabe, o poca gente recuerda, es que cuando Carlos V se retira a Yuste a pasar los dos últimos años de su vida en reclusión, ha abdicado de ser el rey más poderoso del mundo, cada día acudía delante de ese cuadro a mirarse a él mismo muerto en su viaje al más allá, porque era su forma de prepararse para su viaje hacia la eternidad. Es, si me permites la frivolidad, es como si le hubiera pedido a Tiziano, a uno de los grandes artistas de todos los tiempos, una tabla de gimnasia para el alma, para el viaje definitivo. Y está ahí, a la entrada del Prado. Y si no te cuentan esta historia, tú simplemente ves un cuadro. Pero cuando te cuentan la historia,
1: todo cambia.
0: Todo cambia. Ya ves otra cosa.
1: Un ejemplo rápido más, si quieres, o nos vamos al espacio.
0: Como tú quieras, ejemplos hay muchísimos. Por ejemplo, el Prado tiene una Gioconda, ¿no?
1: Sí.
0: Que hace...
1: Poca gente sabe que lo tiene, ¿no?
0: Exacto, sí, sí. Hace unos años se descubrió, cuando se hizo la restauración del cuadro, que es igual que la Gioconda de París. Pero hay un detalle en el que tampoco nadie se fija. Sobre uno de los hombros de esa Mona Lisa, de esa Gioconda, hay una huella dactilar.
1: Esa ¿Le huella... dices?
0: Sí, porque Leonardo pintaba con las manos. Hacía gestos con las manos. Pensamos que esa huella dactilar podría servir y podrá servir a futuro para identificar si la Gioconda de Madrid finalmente la hizo Leonardo o no, porque hay una gran controversia sobre si la hizo él o la hizo su taller. Pero tú sabes que conocemos 9 de los 10 dedos, huellas dactilares de Leonardo. Alessandro Besossi, que es un experto en la vida de Leonardo, que tiene un museo en Vinci, en el pueblo natal del pintor, ha compilado, como si fuera un CSI, ha compilado 9 de sus 10 huellas dactilares. Podríamos comparar esa huella del Prado con esas 9, a ver qué pasa. De momento no se han atrevido, pero el misterio está ahí, a la vista de todo el mundo.
1: Y sería una sorpresa. Damos un pasito más, si te parece. No sé si quieres agua, te buscamos.
0: Tomo agua.
1: Vale. Hay una otra introducción. Decía que con Javier es la persona que mejor se pueden buscar y dar vueltas a los misterios. ¿Me vas a dejar tus gafas para ir al museo y ver las cosas como tú las ves?
0: Te las dejo ahora mismo, pero igual te pierdes.
1: Seguramente. Me pierdo porque estoy muy perdido. Segunda introducción que tenemos preparada para nuestro compañero Vamos con ella.
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3: El Pentágono presenta otro informe oficial sobre los cientos de avistamientos de ovnis. El reporte para el Congreso explica más sobre el origen de estos objetos voladores no identificados. Fuentes militares citadas por el New York Times los atribuyen a basura en el aire, globos o incluso a una ilusión óptica o hasta espionaje por parte de China.
2: Los objetos volantes desconocidos. Vayamos a por los últimos datos. Puede que ya estén llegando.
1: Otro de los temas que sé que te han apasionado, que nos apasionan, es el tema de las, bueno, de esos objetos volantes, posibles visitas extraterrestres, si ya están aquí o no están aquí. Hay cantidad de informaciones últimamente, y además, informaciones muy raras, sí, ¿no? Como cortinas de humo. ¿Qué está pasando, Javier?
0: ¿Algún día, informaciones? Sí, algún día, cuando los historiadores del futuro accedan a la historia acústica del espacio en blanco y vean la cantidad de horas que le hemos dedicado a este asunto, podrán trazar una línea coherente de todo lo que ha pasado. Un punto de inflexión ocurrió hace unos años, ya en 2007, cuando de repente el Pentágono reconoció que tenía un departamento dedicado a la investigación de ovnis. Ese reconocimiento implicó una cosa en la que conviene pensar hoy en 2025, y es que el Pentágono nos ha mentido durante muchas décadas sobre la existencia de los ovnis y su interés sobre esta cuestión. ¿Por qué? Porque oficialmente, y está así en los libros de historia, el Departamento de Defensa de los Estados Unidos cerró toda investigación sobre los ovnis y se apartó de este asunto en 1969 con el proyecto Libro Azul. Encargaron una investigación a la Universidad de Colorado, al doctor Edward Condon, para que valorara los casos de ovnis, y aquel señor de física atmosférica de la Universidad de Colorado dijo que los ovnis no iban a aportar nada interesante a la ciencia. Y en el año 69 dijeron oficialmente que se acabó la investigación de ovnis. En 2007, el Pentágono dijo que llevaba mucho tiempo investigando este asunto. Por lo tanto, aquello no fue una mentira. ¿Qué ha ocurrido de 2007 hasta ahora? Pues que las cosas se les han complicado a las gentes del Pentágono, porque muchos exmilitares que han trabajado para el Pentágono han terminado haciendo declaraciones sorprendentes, incluso bajo juramento en sede del Congreso de los Estados Unidos, delante de comisiones parlamentarias, denunciando al Pentágono porque, según ellos, ocultan incluso tecnología extraterrestre y restos biológicos no humanos. Hablan en este tipo de términos. Está en las actas del Congreso. Eso teóricamente se está investigando. Hay mucha controversia abierta en este momento en los Estados Unidos, y hay quien lo ve solo desde un punto de vista, fíjate, Miguel, los analistas políticos, solo desde un punto de vista de geopolítica. Dicen que todas estas declaraciones, todas estas denuncias, lo que buscan es que el presupuesto de defensa, que es multimillonario en los Estados Unidos, que deben dedicar a la protección del espacio aéreo, se tiene que aumentar, y la manera de aumentarlo es hacer crecer el miedo a unos cielos no controlados. Ahí es donde entraría en juego la pieza de los ovnis.
1: Cuando dices que entraría en juego, es que se inventa.
0: Que se utilizaría o se inventaría, pero, claro, tenemos esas declaraciones juradas de gentes, en fin, muy cualificadas, que hablan de cómo ellos o han estado cerca, o han visto, o han pasado por sus manos documentos que hablan de todo este asunto. Claro, para un, ya empieza a serlo, un viejo lobo de mar en estas cosas, ¿no? Que empezó a interesarse por esta cuestión investigando el caso Roswell, que publiqué mi primer libro sobre esta cuestión, Roswell, secreto de Estado, que es es un ensayo que estoy actualizando desde 1995, desde hace 30 años. Para mí todo esto me resulta muy familiar. Yo ya sé que se estaban ocultando este tipo de informaciones. Sé que hay muchas pistas que apuntan a una naturaleza tecnológica no humana de estas criaturas. Pero lo que no termina de ser concluyente es saber si esos son realmente extraterrestres o son, por ejemplo, ahora que estamos pensando en enviar inteligencia artificial al espacio para cruzar las vastas distancias siderales, si son, por ejemplo, robots o algún robots entre comillas en nuestro concepto, no sabemos cómo es en otra tecnología, pero de otra supercivilización.
1: Yeah.
0: No lo sabemos.
1: ¿Y que, en tu opinión, Roswell se estrelló un...?
0: Algo que no era de aquí. No es mi opinión solo, es que...
1: Algo que no era de aquí.
0: Es que la reacción que tuvo la Fuerza Aérea de los Estados Unidos para recoger aquellos restos, para tapar toda huella de aquello, para amenazar a todos los testigos que vieron o empezaron a hablar de aquello, no era proporcional al secreto o a la manera en la que ellos trabajaban, por ejemplo, con el tema de las armas nucleares. Estamos hablando de 1947. Estados Unidos acaba de lanzar las bombas de Hiroshima y Nagasaki 2 años antes. Ha ganado la guerra. El tema nuclear es la mayor potencia y la mayor fortaleza de los Estados Unidos y todo se maneja con extrema precaución. Pero aún así, lo que ocurrió en Roswell está por encima del exceso de celo que se aplicó al control del secreto nuclear en los Estados Unidos. Y ahí están los libros de historia para verlo. Por lo tanto, tenía que ser algo que le sobrepasase a aquellas gentes.
1: En 10 segundos, antes de pasar a otro misterio, ¿crees que nos están visitando con toda la información que tú tienes o no te quieres mojar?
0: No, yo me puedo mojar. Si me preguntas lo que creo, no lo que puedo demostrar, sino lo que creo, te diré que mi impresión es que nunca han dejado de estar aquí. No es que llegaran, es que ya estaban aquí antes de que tú y yo o que los primeros sapiens estuvieran aquí. Es una manera distinta de ver el problema. ¿Y si de repente hay sembradores de vida, como nosotros terminaremos siéndolo en algún momento, de planeta en planeta, y nosotros somos parte de esa siembra, de esos terrenos fertilizados por una superinteligencia? Hasta Watson y Crick, los descubridores del ADN, en algún momento se plantearon que hubiera sembradores cósmicos de vida. No es algo tan inimaginable.
1: Programa especial estamos haciendo desde Zaragoza con invitados especiales como Javier Sierra. Hay más misterios que queremos analizar con él. Igual nos hacemos esto un viaje.
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4: Imagina por un momento que una civilización olvidada se despierta ante nuestros ojos. Un mundo donde el tiempo ha conservado secretos en la piedra. Un lugar donde los susurros de un pasado tan antiguo que desafía todo lo conocido resuenan con la fuerza de las estrellas. En lo profundo de la tierra, bajo el sol abrasador de Anatolia, en el sur de Turquía, yace un sitio que cambia todo lo que sabemos sobre los orígenes de la humanidad. Göbekli Tepe, como un pueblo primitivo, sin las herramientas que hoy consideramos esenciales para la construcción de monumentos, pudo levantar estructuras que hoy en día siguen asombrando a los mejores arqueólogos del mundo. Qué tan profunda era la sabiduría y la espiritualidad de aquellos que erigieron Göbekli Tepe, cuando aún no se había descubierto la rueda ni se conocían los metales. ¿Y por qué, después de miles de años, fue ocultado deliberadamente bajo tierra?
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1: Como dicen que estamos en el tiempo del apocalipsis, que no es tanto destrucción sino descubrimiento, parece que se están, a través de la arqueología, que es otra de las formas de relatar el mundo, descubriendo cosas que están cambiando nuestra historia, y Göbekli Tepe podía ser una de ellas.
0: El tiempo del apocalipsis fue Göbekli Tepe, fue el tiempo de Göbekli Tepe hace unos 11.000, 12.000 años aproximadamente. Aquella cultura que descubrimos en 1994, es decir, hace 4 días, como quien dice, construyó unas estructuras de piedra que dejan en un lugar bastante atrás a Stonehenge en Gran Bretaña, esculturas de piedra con autorrelieves, con monolitos en forma de T de una altura de una casa de 5 o 6 pisos. Estamos hablando de algo muy, muy, muy tremendo para una cultura que se supone supone estaba en una época en la que empezábamos a cultivar y a domesticar animales. Pero algo les pasó a aquel pueblo, por eso hablo de Apocalipsis, para que de repente decidieran enterrar deliberadamente aquellos monumentos. Esta es la clave, Miguel. Decidieron poner tierra encima de sus propias estructuras de piedra y desvanecerse. No lo hicieron en un solo lugar. En esto que llaman allí Tastepeler, la cultura de las colinas, cada colina encierra templos megalíticos de estructura circular, misteriosísimos, que están muchos de ellos todavía pendientes de ser excavados. Los enterraron deliberadamente y gracias a eso hemos podido encontrar huesos de antiguas ofrendas, huesos de animales de antiguas ofrendas. Hemos podido encontrar rastros que hemos datado y que nos han dado esas fechas alucinantes y que nos indican que fuera quien fuese aquella civilización muy avanzada, muy por delante de lo que vendría después durante miles de años, viendo que algo iba a cambiar en su mundo, decidieron tapar sus lugares sagrados y ponerse a resguardo. ¿Qué apocalipsis fue? Quizá la clave esté en algún tipo de cambio brusco del clima, ahora que estamos hablando del cambio climático de manera contemporánea, provocado, dicen algunas hipótesis, por el impacto de un cometa. Se habla de que una era geológica reciente llamada el Drías próximo, el Drías reciente, hace 12.000 años, sería como una especie de invierno nuclear, una gran nube de polvo oscurecería una parte importante del hemisferio norte del planeta, porque un cometa impactó contra el norte de Canadá. Se han encontrado restos de esférulas de diamante que solamente se pueden provocar por la gran presión provocada por un impacto brusco contra el terreno de un objeto cósmico. Se sabe que algo ocurrió y probablemente eso fue el inicio de ese apocalipsis de hace 12.000 años de Göbekli Tepe. Eso sí fue un apocalipsis. Lo que tenemos ahora por delante parece más broma.
1: En el programa, Javier, estuvimos hace poco tiempo a dos de los arqueólogos que estaban excavando allí, y a Isabel Muñoz, una fotógrafa que hizo un trabajo increíble.
0: Extraordinaria, sí.
1: Y es tremendo la cantidad de cosas que hay. ¿Qué civilización era? O sea, inimaginable.
0: Bueno, cada temporada nos asombran, ¿no? Porque hay muchísimo trabajo por delante. Esos templos ya han sido declarados patrimonio de la UNESCO. El proceso de excavación se ha convertido en algo muy concienzudo, muy lento, porque entienden que allí vamos a encontrar claves del origen de la cultura. Y una de las cosas que está sobre la mesa y que me parecen más fascinantes es que justo al lado de esas colinas, como las de Göbekli Tepe, es donde se empezó a cultivar el trigo. El primer trigo que el ser humano, en fin, domesticó, estaba allí. Es el trigo carraón, como lo llaman en aquella latitud. Y ese trigo, Miguel, es fruto de la manipulación genética. En algún momento, hace miles de años, pongámonos en situación, hubo gente que mezcló, que hibridó semillas de distintos trigos salvajes para obtener un trigo estable y domesticable, que fue con el que se hizo el primer pan. ¿Quién hizo eso? ¿De dónde venía ese conocimiento de mestizaje biológico en un momento tan primitivo de nuestro pasado?
1: Y además saber, quizá por astronomía, o vete a saber, que venía un apocalipsis y esconder como hicieron sus templos. ¿Están avisados?
0: No sabemos si lo predijeron o simplemente reaccionaron al impacto de ese cometa que pudo haber chocado contra Canadá hace 12.000 años. No lo sabemos realmente, pero su irrupción, la irrupción de este cometa en el pasado, podría explicar la desaparición de muchas cosas. Por ejemplo, el hecho de que no haya en el continente americano rastros de sapiens anteriores a esos 12.000 años. Siempre se dice que el sapiens cruzó el estrecho de Bering cuando estaba congelado y que hace unos 10.000 años más o menos empezó a poblar el continente americano. ¿Y si hubiera habido ya antes sapiens, mucho tiempo antes, en América, porque hubieran cruzado el océano navegando y ese cometa que desbordó los grandes lagos de Canadá y dejó una huella geológica que hoy se puede ver en las fotos satelitales, simplemente arrasó todo el territorio, todo el continente y terminó con todo rastro posible de presencia humana y de muchos animales en la región? Ahí encontraríamos otra clave. Lo que está pasando en Göbekli Tepe nos está abriendo a una nueva interpretación de la historia. Por eso yo estoy tan atento a lo que cada año se descubre y se presenta ante la opinión pública.
1: ¿Estás a gusto?
0: A gustísimo.
1: Se lo pregunto a nuestro público. ¿Estáis a gusto? Vale. Casi para terminar esta parte, y que hay, creo que te lo he escuchado a ti, que algunos restos de ese de Göbekli Tepe han podido aparecer más tarde en Stonehenge.
0: Bueno, lo que ha ocurrido realmente es otra cosa. En Stonehenge se vienen haciendo excavaciones y catas arqueológicas desde hace mucho tiempo. Stonehenge se ha ido atrasando en su cronología durante este último siglo. Pensábamos que era algo, pues en un principio se llegó a decir incluso que del siglo primero, luego se retrotrayó hasta retrotrajo hasta el año 2000 antes de Cristo. Ahora ya estamos hablando del año 3000 probablemente antes de Cristo. Se han encontrado restos humanos de enterramientos en Stonehenge, y al analizar esos restos humanos se ha hecho también el perfil genético de esos restos humanos, y se ha descubierto una cosa asombrosa, que esa población de hace 5.000 años, del 3.000 antes de Cristo, que pudo levantar las primeras piedras en Stonehenge, venía de Anatolia.
1: ¿De Anatolia?
0: Anatolia es donde está Stonehenge. Göbekli Tepe. Es decir que, aunque haya una diferencia de muchos miles de años, hablamos de ahora mismo 3.000 antes de Cristo respecto al 11.000, 10.000 antes de Cristo, aunque hay una diferencia cronológica muy grande, están emparentados genéticamente. Y ahí surge una hipótesis. ¿Fueron los supervivientes de Göbekli Tepe los que, generación tras generación, migraron a través del viejo continente hasta llegar a las Islas Británicas? ¿Dejaron esos herederos de Göbekli Tepe construcciones tan familiares, tan parecidas a las de Göbekli Tepe, como por ejemplo las taulas de Menorca, que son estructuras en forma de T, o los monumentos megalíticos de Malta, que tampoco se han datado con total precisión? Ahí está el escenario. Algo que sería ciencia ficción en un espacio en blanco del año 2000, en un espacio en blanco del año 2025, tiene cada vez más visos de verosimilitud. La historia, aunque nos parezca mentira, y especialmente la prehistoria, se está reescribiendo delante de nuestros ojos.
1: Qué bonito que sea así. Vamos rápidamente con otro misterio. Te voy a pedir que seas muy breve con él, si puedes.
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2: Más misterios de nuestro mundo. Nos los avanza el doctor Sanz Segarra.
6: Fue una persona que era sanitaria, que trabajaba en nuestro hospital, o sea que nos conocía, me conocía perfectamente bien. Esta chica pues tuvo un gravísimo accidente de circulación, la llevaron al hospital, ya entró en urgencias con el diagnóstico de muerte clínica. Reconocí a la paciente, como es lógico, y se despertó al sexto o séptimo día. Entré y le dije: ¿usted ha tenido algún fenómeno anímico que le extrañe desde que usted ha ingresado aquí en el hospital? Y ella bruscamente me dice, no me cuente nada, que yo vi todo lo que pasó. Vio su cuerpo encima y una serie de sanitarios que estaban haciendo maniobras sobre su cuerpo. Me dijo: usted me estaba haciendo masaje, me pinchó el corazón y me aplicó el TEA. Me describió el nombre y todo de los sanitarios que la estaban atendiendo. Su sorpresa fue enorme porque al tocarme pasó a través mío. Pasó a través de la pared y me describió todo lo que estaba ocurriendo en aquel momento en el servicio de urgencias de cirugía de mi hospital.
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1: ¿Qué opinas de ellas? ¿Existe vida después de la vida? La ciencia nos está dando datos cada día más claros de que hay conciencia, de que hay vida, de que hay...
0: Esta es la otra gran revolución que estamos viviendo. Creo que uno de los temas que están ahora mismo sobre la mesa y ha llegado para quedarse durante mucho tiempo es precisamente el estudio de la conciencia humana. La conciencia humana, según muchas pistas, y Sanz Segarra trabaja en algunas de ellas, es una conciencia, voy a utilizar su terminología, no local. Es decir, no está vinculada al cerebro humano. El cerebro percibe la conciencia, pero no la contiene. La conciencia es algo que está fuera del cerebro. Por eso hay mentes que son capaces de ver cosas que suceden lejos, que son capaces de percibir o de proyectarse a lugares donde el cuerpo no está, porque la conciencia en realidad no está implícita en la red neuronal, biológica, humana, que nosotros consideramos que es el todo, ¿no? Si eso es así, estamos ante la clara demostración de que somos más que cuerpo físico y no nos morimos cuando el cuerpo se muere, porque la conciencia está ahí fuera. Esto es tan importante que yo, que he venido esta noche a hablar contigo de mi libro, del plan maestro y del arte y de la conciencia también aplicada al arte, te voy a recomendar otro libro.
1: ¿Cuál?
0: No es el plan maestro, es el último libro de Dan Brown, El último secreto. Va de esto. Dan Brown ha puesto sobre la
1: estoy
0: mesa,
1: apuntando, ¿eh?
0: Sí, El último secreto de Dan Brown ha puesto sobre la mesa, en un thriller que es mucho mejor que El código da Vinci, este tema de la conciencia, que es el clave. Y no solo eso, está el número uno de ventas, pero es que al lado el número uno de ventas de no ficción son los libros de San Segarra. Luego, en la...
1: Algo está pasando.
0: Exacto, en la conciencia colectiva de los lectores, de la gente que reflexiona sobre el mundo, este es el tema.
1: Dos minutos para la última parte contigo.
2: El futuro nos está alcanzando. Hay cambios vertiginosos a nuestro alrededor. Guerras y rumores de guerras. El predominio de la inteligencia artificial, los nuevos avances de la técnica y de la ciencia, la colonización de Marte. ¿Hacia dónde nos dirigimos? ¿Hacia el apocalipsis o hacia un nuevo futuro lleno de luz?
1: Pues eso te pregunto, tienes que ser muy breve si puedes, porque nos vamos a ir a criticar un poco Halloween. No me gusta criticar, pero... Hay mucha gente que está diciendo que es un tiempo de crisis, que tiempos negros, tiempo... Y otros muchos, quizá como tú, que decís que es una nueva esperanza.
0: Los tiempos de crisis son siempre tiempos de ajuste de cara a nuevos pasos evolutivos. Y el paso evolutivo que va a dar el ser humano, que lo está dando ya, está delante de nuestros ojos. Es la exploración espacial, es la llegada del ser humano a otros planetas. Sé que cuando sale Elon Musk por la tele hay mucha gente que dice, ya está aquí el loco este, que dice que vamos a llegar a Marte. Pero no está tan loco. Es que vamos a hacer eso. Yo lo estoy viviendo muy de cerca. Ya sabes que tengo a mi hijo mayor, a Martín, estudiando ingeniería aeroespacial, preparándose para ese momento. Y esto está ahí y está a la vuelta de la esquina. Vamos a llegar a otros mundos, vamos a llegar físicamente a otros mundos de nuestro sistema solar, vamos a hacer cosas increíbles y obviamente vamos a tener que resolver muchos conflictos que tenemos en este planeta. Pero vista, fíjate que con esa visión poética podemos cerrar, ¿no? Vista desde el espacio, desde esa perspectiva que van a tener esos futuros astronautas, en la Tierra no hay fronteras. ¿Qué diferencia hay entre Estados Unidos y Rusia si están separados por una franja de tierra de 100 kilómetros por el norte de Alaska? ¿Qué diferencia hay? No hay nada. No están los países pintados por colores. Todos somos un solo mundo.
1: Nadie como tú podía decirlo tan bien. Os pido un aplauso para él. Forma de contacto contigo, Javier.
0: Pues hay varias formas de contacto. Mi página web, javiersierra.com, siempre está abierta, pero también te pido desde esta mesa otra forma de contacto, que es ocultura.com, ¿no? Que es este proyecto tan bonito que nos ha traído aquí esta noche.
1: Por el cual te felicito.
0: Muchas gracias.
1: Ocultura.com.
0: Ocultura.com, ocultura. ¿Qué palabra más bonita, qué neologismo, la cultura de lo oculto? Eso es lo que yo defiendo, porque creo que teniendo la mirada atenta a lo oculto, estamos más despiertos. Y esa es la clave de la nueva humanidad.
1: Qué bonito. Nos vemos el día 26 de noviembre en Cantabria. Será un placer compartir de nuevo contigo. Y gracias, gracias, gracias por todo lo que das.
0: Y gracias a ti.
1: Una introducción para las nuevas invitadas que nos llegan. Gracias.
0: Gracias.
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1: Dos nuevas invitadas se acercan al programa. ¿Cómo estás?
11: De maravilla.
1: ¿Sí?
11: Muy viva.
1: ¿Sí? Sí. Escribes libros, ¿verdad? De cementerios.
11: Eso dicen.
1: Sí. Déjame que salude ahí. Clara Tauces. Buenas noches, Clara.
12: Hola, buenas noches, Miguel.
1: Compañera del Espacio en Blanco durante mucho tiempo.
12: Pues sí, sí.
1: Ahora en el equipo de Iker Jiménez en Cuarto Milenio. Bienvenida al programa. Déjame que ponga una introducción y muy rápidamente nos vas a contar una historia y tú también nos vas a contar historias, ¿vale? Vamos con ello.
2: Existen algunos días a lo largo del año en los que se encuentran dos mundos. El nuestro y el del más allá. Estamos en uno de ellos, el Día de Todos los Santos, y queremos celebrarlo a nuestra manera. Es un momento en el que, en muchas culturas del planeta, se rinde culto a los muertos. El fino velo que separa esta vida de la otra se abre y podemos ver qué hay más allá. Y precisamente eso es lo que deseamos hacer ahora con las invitadas que nos acompañan.
1: Marta San Mamet, que has escrito un montón de libros sobre todo esto de la muerte. Me has cambiado totalmente el guión. Voy a hacerte caso, porque yo no tengo personalidad.
11: Menos yo. O
1: sea, que vaya dos. Para, menos mal que Clara. Pon orden, Clara, aquí. Te levantas hace tiempo con una hora determinada.
11: Bueno, bien.
1: Sé breve porque tenemos 12 minutitos.
11: Esto es un tema, realmente es un testimonio personal. La gente que escribimos y que hacemos cosas de estas, no nos gusta hablar de nosotros, pero creo que se lo debo a Miguel.
1: Yo te lo agradezco.
11: Y a Javier, por supuesto, por esta cultura. Entonces, bueno, he tenido mis dudas de si hacer esto o no, pero creo que es una noche especial. Creo que hay algo que no se habla en esta noche y es del duelo, de esa soledad que tenemos cuando alguien fallece. Y a mí me ocurrió una cosa que os voy a contar, y es que yo llevaba como muchos años, como 4 o 5 años, despertándome a las 4:44 de la madrugada, cosa que parece ser que ahora hay bastante gente que le ocurre, pero espero que no sea por el motivo por el que me pasó a mí.
1: 4:44 de la madrugada.
11: Bien. Como yo estoy en la Escóbula también, conozco a Miguel, conozco a la gente de aquí, pues fui muy pesada durante esos años. Oye, contarme, pero qué significa y tal, que si los ángeles vienen, que si al final me marearon, la cábala. Bueno, nadie sabía por qué pasaba y yo estaba ya realmente obsesionada porque, claro, hacía pantallazos con el móvil. O sea, yo me despertaba, veía 4:44 y hacía un pantallazo para que la gente me creyera. Y digo, joder, es que esto no puede ser. Bueno, la primera persona a la que yo llamé para contarle esto fue mi madre. Le dije, mira, mami, me está pasando esto, otra cosa tan rara, tan loquísima. Y ella no le di ninguna importancia. Y bueno, hace 6 meses mi madre fallece. Y recuerdo perfectamente ese momento de, por eso quizá luego lo de la respiración, si tenemos un sí. tiempo iremos ahí. La importancia que tiene la respiración, la importancia que tiene ese primer latido y ese último latido. Y bueno, estábamos todos con ella, pero casualmente en ese momento del fallecimiento estaba yo sola y le puse la mano en el corazón y llevo aquí su latido. Y cuando vino el del funerario, todas estas cosas que tendréis que pasar por ellas, que hay que hacerlo, pues Pues claro, me dijo, tu madre había nacido en el año 44. Y yo hasta ese momento dije, pues digo, mira, el 44. Me dije, qué gilipollez pensar esto ahora mismo, en este momento tan de drama y tan horroroso. Pero claro, lo increíble es que a mi madre la estábamos enterrando el 4 del 4. 2025, pero del 4 del 4. O sea, un día 4 del mes 4. Y claro, recuerdo que la última frase que dijo antes de ya caer en coma fue, mira Marta, cuando yo ya no esté, lo entenderás. Y yo creo que hoy empiezo a entender mucho. Y lo que empiezo a entender es que hoy es una noche para recordarles, para venerarles, para que el amor y el perdón sea lo que lo más importante en estas fechas. Y como decía Javier en su conferencia, yo creo que la respiración, y por eso es importante, lo que luego hablaremos después de Clara, o lo último cuando tú digas, que trae lo visible, o sea, hace visible lo invisible.
1: Déjame que ponga un poco de música.
11: Sí, porque...
1: Qué curioso cómo funciona eso, ¿verdad? Y cómo te dan claves, como a Javier le han dado un montón de ellas. A ti te dieron, te despiertas a las 4:44 y estabas enterrando a tu madre a las 4. ¿Qué sentiste cuando se estaba yendo? Y si quieres hacemos el ejercicio de respiración y luego Clara...
11: Quitarle a Clara, que luego además estoy deseando ver tu conferencia.
1: Con Clara tenemos tiempo. Yo tengo pendiente tres sí. programas o cinco con ella.
11: Bueno, me gustaría que hiciéramos un ejercicio, si a vosotros os apetece, lógicamente.
1: ¿Os apetece? Y a nuestros oyentes, espera, están diciendo, vale, venga.
11: También lo dicen, ¿no?
1: Vale. Venga, pues los Marta, venga.
11: Venga, esta noche es una noche especial, entonces...
1: ¿Por qué es especial?
11: Porque realmente el velo está muy fino.
1: ¿El velo de qué?
11: El velo entre los vivos y los muertos.
1: Vale, no es Halloween y qué cachondeo y...
11: Para mí es Samhain, yo es que tengo una parte gallega, entonces para mí no es Halloween, nunca lo ha sido, me parece...
1: Déjame que diga un segundito solo, no me molesta, ¿no? Pero... Teniendo tantas tradiciones y tantas cosas bonitas que nosotros tenemos, no que nos dejemos machacar porque lleguen los americanos y trivialicen una de las fiestas más increíbles que tenemos, ese contacto con nuestra gente que se ha ido.
11: Sobre todo por los niños, es que no entiendo que a un niño se le ponga esa vista de mamarracho y no se le lleve a un cementerio, o no se le lleve a enterrar a un abuelito, o no. En eso yo soy más dura que tú, soy más...
1: Sí, bueno, sí.
11: Más
1: pero bueno, celebremos la noche de todos los santos, o de los santos difuntos, o de Samhain. Ahora ya te dejo lo que quieras.
11: Bueno, os voy a proponer un ejercicio muy rápido. Yo soy una conversa de la respiración, no le daba ninguna importancia en absoluto, y ahora realmente soy de esas que va diciéndole a la gente respira, respira, respira. Entonces os voy a proponer el de coherencia cardíaca. ¿Por qué? Porque os va a valer para cualquier situación en la que estéis, pues no sé, ahora mismo subir aquí, pues yo con mi ejercicio de coherencia estoy divinamente, ¿sabes? Te quita nervios y sobre todo para que esta noche, si queréis que se puedan hablar con vosotros, que os puedan dejar una pequeña señal, que lo están deseando, estéis en un tono muy bajo.
1: ¿Cómo te refieres a eso? Nuestros ancestros, la gente que se ha ido.
11: Sí, yo creo que ellos siempre están aquí.
1: Bueno,
11: de alguna manera, no solamente esta noche, es evidente, ¿no? Pero de alguna manera yo creo que hay una protección, son esos ángeles que estoy absolutamente convencida. Y me parece que es lógico, me parece que tiene más sentido ahí te quedas y, bueno, no sé, son mis ideas. Os propongo lo siguiente, os pido que cerréis los ojos, que yo sé que estamos en radio y se está viendo, pero os pido que cerréis los ojos y vamos a hacer un ejercicio que se llama de coherencia cardíaca. Son 3 segundos. Os pediré que inhaléis en número 5, contaré hasta 5, y que exhaléis en 5. Va a ser sencillísimo. Pero os voy a pedir, para que veáis que esto realmente es efectivo, que os coloquéis vuestros dedos al lado de la tráquea, porque ahí vais a notar vuestro latido. A lo mejor os resulta más fácil tomarlo en la mano o incluso con la mano en el pecho, lo que queráis, sentíos libres. Pero quiero que notéis una cosa. ¿Notáis el corazón ya casi todos? ¿Sí? ¿Sí? Bien. Pues entonces, cerrad los ojos y vamos simplemente a coger aire por la nariz y soltaremos también por la nariz en 5. Venga, soltad todo el aire que tenéis y comenzamos a respirar. Cogéis aire. 1, 2, 3, 4, 5. Lentamente soltamos por nariz. 1, 2, 3, 4, 5. Apuesto a que la gran mayoría del público podéis abrir los ojos tenéis ahora mismo el corazón mucho más lento. Esta respiración y otras lo que hace es que equilibra nuestro sistema nervioso, que generalmente está en alerta, porque vamos en alerta por la vida. Así es muy difícil que nadie te pueda dar una señal o te pueda hablar. Así que cuando estéis esta noche acordándoos de esas personas que nos han dejado y por eso estamos en Santos y Difuntos, hagáis esta respiración, incluso alargando más la expiración, de tal forma que notéis, seguramente por escalofrío, por cambio de temperatura, por lo que sea, que esa persona está ahí. En ese momento, el que rece, el que, ¿sabes?, deseando siempre la paz.
1: Gracias. Yo digo que cuando ya sientes tu corazón o el latido de tu corazón, ya tienes wifi, que estamos acostumbrados, wifi.
11: Parece que se olvida que estamos vivos.
1: Clara Tauces, como digo, trabajó con nosotros en el Espacio en Blanco hace muchos años y resulta que eres descendiente de una que era duquesa, marquesa.
12: Duquesa.
1: Yo siempre he dicho que tú eras de la nobleza, duquesa.
12: Duquesa de Osuna, novena duquesa de Osuna.
1: Sí.
12: Sí.
1: ¿Y qué hizo esa duquesa?
12: Pues mira, fue una de las primeras mecenas de Goya y, entre otras cosas, le encargó una serie de cuadros para decorar su palacete de la Casa de Campo, que era la Alameda de Osuna, que actualmente es el Jardín del Capricho, que se puede visitar los fines de semana.
1: En Madrid.
12: Sí, y ahí colgó 22 Goyas, pero de entre esos 22 Goyas hubo 6 cuadros muy especiales que se llaman Asuntos de Brujas y que son tan conocidos como el famoso Aquelarre, que es el cuadro que todos tenemos en mente cuando pensamos en el diablo, que es el macho cabrío con las brujas ahí, ¿no? Y esto lo hizo para colgarlo de sus dependencias privadas, no en un sitio de paso del palacete, sino donde ella, digamos, transcurría su tiempo, una decoración muy siniestra, si lo pensamos, una persona ilustrada, muy culta. ¿Por qué querría tener esos cuadros allí? ¿Y por qué encargó esto a Goya, no? Y eso es el gran misterio, pues un poco del que voy a hablar en la charla.
1: En la charla que va a haber ahora aquí, sí. ¿Sigues investigando? ¿Vas a escribir un libro sobre ello?
12: No, tengo escrito un libro que se llama El Jardín de las Brujas, que es está novelado, pero ahí cuento toda la historia de esos cuadros, de la duquesa, de ese jardín, de las claves esotéricas que hay escondidas en ese jardín, que hay muchas, y por qué creo que ella encarga esos cuadros, por qué hace ese encargo tan especial y tan siniestro a la vez.
1: Era un personaje muy, muy, muy especial, ¿no?, tú, la duquesa.
12: Era una persona muy adelantada a su tiempo, muy culta para la época, hablaba varios idiomas, escribía correctamente, y mucha gente de la nobleza, damas de la nobleza, eran analfabetas, no sabían prácticamente escribir. Ella escribía perfectamente y hablaba, como digo, varios idiomas. Tenía una biblioteca de 60.000 volúmenes, entre ellos...
1: ¿60.000?
12: 60.000 volúmenes, wow. Y entre ellos libros dedicados a la magia y a la brujería, libros para los que tenía que tener un permiso especial para poder tenerlos, porque estaban prohibidos en España.
1: ¿Así has salido tú?
12: Pues eso debe ser.
1: ¿Así ha salido ella, algo especial? Tengo que despediros, desgraciadamente. Marta, forma de contacto contigo.
11: marta@sanmamed.net, o ahora yo doy, soy muy fácil, ahora digo que sí a todo, de mi móvil a quien quiera.
1: Sí, vale. Clara, me debes, te debo unos cuantos programas, hablaremos más extensamente. Gracias por el reencuentro. Forma de contacto, si quieren saber más.
12: A través de mi página web, clarataoces.com, ahí hay un formulario de contacto y hay también información sobre mis trabajos.
1: Ha sido un placer volver a veros. Gracias. Os pido un aplauso para ellas dos y nos vamos casi.
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Nos referimos a la música. Pero no a una música cualquiera, a esta.

La música rock. Fijaremos nuestra atención sobre el aspecto maldito de la música rock.

sobre un extraño bastón y la visión de la muerte en las culturas antiguas. 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

0: programa diferente esta noche, que va a ser o tener como protagonista en la primera parte la música, y vamos al encuentro de nuestro primer invitado, Javier Ramos. Buenas noches, Javier.
1: Hola, buenas noches, Miguel.
0: ¿Cómo estás?
1: Muy bien, encantado de estar de nuevo con vosotros.
0: Y yo de que estés aquí. Hemos tratado este tema de la música muchas veces, pero le digo a nuestros oyentes que no se asusten porque vamos a descubrir otras cosas inéditas. Déjame que te presente. Periodista, llevas un montón de años metido en esta historia. Experto universitario en protocolo y autor de un blog. ¿Cómo se llama el blog?
1: Sí, lugaresconhistoria.com.
0: Hemos hablado alguna vez de ello, ¿verdad?
1: Sí, sí, te lo agradezco.
0: Vale, ¿y eres un rockero? ¿Te gusta la música rock?
1: Sí, claro, soy un gran aficionado a la música en general, pero si me tengo que decantar por un estilo, pues sería por el rock y el heavy metal, ¿cómo no?
0: Vale, has visto cómo hemos empezado, ¿no?
1: Sí, sí, pegando fuerte, con una buena canción de AC/DC, con Highway to Hell, ¿no?
0: Sí, señor. Y tenemos un montón de esas músicas potentes que queremos entender un poco, bueno, cuándo comenzaron y todo lo que hay detrás. Y como te digo, ya hemos tocado varias veces el tema, pero vamos a dar cosas bastante inéditas. Has escrito un trabajo que se llama Historia Maldita del Rock, ¿verdad?
1: Sí, correcto, sí, es una compilación de historias, a mi entender, apasionantes, ¿no? Por donde desfilan artistas y grupos malditos, mezclado con rock satánico, canciones de ultratumba, extrañas muertes y desapariciones, algunas leyendas urbanas y algunas verdades que pueden dejarnos sin palabras.
0: Seguro, seguro. Frank Sinatra decía: el rock es la forma de expresión más brutal, horrible y viciosa. Un afrodisíaco con olor a rancio y la música de todo, que todo delincuente ansiaba para celebrar su boda. Ya sabes, eres un delincuente, yo también un poco.
1: Nos gusta el lado oscuro.
0: Sí, señor. No, el lado oscuro, nos gusta la música rock. Vamos con esa primera introducción que nos va a llevar a entender un poco los orígenes. Y ya sabéis, nuestros medios de comunicación, Blanco Radio en Facebook, Twitter e Instagram. Hoy no hacemos pregunta en Twitter, pero sí tenemos concurso en las redes sociales.
2: Esta noche vamos a hablar de música. Este es un ejemplo. Es Elvis Presley y la canción That's All Right, considerada como una de las primeras canciones del rock. El rock se originó en la década de 1950 en los Estados Unidos y en 1960 en Reino Unido. Los años 50 fueron la época dorada, el periodo del rock clásico, en el que surgió el rock and roll, cuyo primer tema en la historia fue That's All Right, Mama, de Elvis Presley. Durante la década de los 50, el rock se popularizaría a gran escala en los Estados Unidos y Occidente, gracias a artistas como Eddie Cochran, Jerry Lee Lewis y Roy Orbison, y a los grandes músicos del rock negro como Chuck Berry, Bo Diddley y Little Richard. Esta es parte de la historia convencional del rock, pero hay otra, la parte maldita, y esa es precisamente la que nos interesa investigar esta noche. Lo haremos con la ayuda de nuestro invitado.
0: Vamos al comienzo de la historia, si te parece. ¿Vale, Javier?
1: Sí, sí.
0: ¿Cuándo nace el rock y con qué influencias? Años 50, decíamos aquí, después de la Segunda Guerra Mundial, ¿no? En un tiempo bastante convulso en todo el mundo, ¿no?
1: Sí, correcto. La historia del rock pues está marcada desde sus orígenes por la eterna contraposición entre su espíritu de rebeldía

0: permanentes y continuos intentos de domesticarlo, ¿no? Y convertirlo también en un mero producto de consumo, ¿no? Cuando surgió, como bien habéis dicho, a mediados de los años 50, en plena posguerra, en los conservadores de Estados Unidos, del American Way of Life, pues el rock and roll fue recibido como un engendro diabólico, ¿no? Que venía a contaminar a la juventud y arrastrarla a un mundo de perversiones, ¿no? Y pecado, donde los hijos pues renegaban del mundo que sus padres pretendían legarles, ¿no? Y así es como nace la leyenda maldita que ha acompañado a este excepcional género musical hasta el día de hoy.
1: Y así es lo que ocurre, ¿no? Esa música transforma. Decía Bono que la música podía cambiar el mundo porque también podía cambiar a las personas, ¿no? Y el rock quizás sea de esas músicas que hace que cambie la historia y cambie la sociedad y sus modos de vida, ¿no?
0: Sí, correcto. El rock and roll es de por sí rebelde y revolucionario. Lo lleva en su propia esencia. Se rebelaba contra las barreras económicas, raciales o sociales que se lo impedían, ¿no? Y la aburrida sociedad y conservadora de Estados Unidos pues fue transformada por unos desobedientes que tocaban una música antisistema y que siempre han mirado con recelo, que siempre han sido mirados por recelo por el poder establecido en el gobierno y países, ¿no? Fueran de ideología que fueran.
1: Vale. Y nace de la unión de varias músicas, ¿no? Una música negra y una música blanca, por un lado.
0: Sí, incorrecto. Sí, el rock forma parte de la cultura, ¿no? De la segunda mitad del siglo XX, ¿no? Amparó el nacimiento de la contracultura y los movimientos contestatarios posteriores a la Segunda Guerra Mundial y los extendió por todo el planeta.
1: Y es cierto que la primera canción de rock es esa que hemos puesto de Elvis Presley, que llegó moviendo las caderas y cambió absolutamente todo, ¿verdad?
0: Sí, Elvis Presley, todo un icono del rock and roll y al que le acompaña pues quizás la leyenda urbana, ¿no? más conocida del mundo del rock, ¿no? Las dudas se centran en torno a su muerte, ¿no? Si nos aferramos a la versión oficial, pues diremos que falleció el 16 de agosto de 1977, ¿no? Por su adicción a la comida basura, ¿no? y al consumo desmesurado de drogas. Uh-huh. Pero los misterios se ciernen en torno a su figura, ¿no? Más de 16 millones de estadounidenses, según un estudio publicado en 2002, pues consideran que Elvis sigue vivo, ¿no? Que lo han visto como figurante en la película Solo en casa, en su propia fiesta de cumpleaños en Graceland, o leyendo poesía en Pensilvania, sin ir más lejos. Y la verdad es que todo nada más lejos de la realidad. Una leyenda urbana en torno a una figura fascinante como la de Elvis Presley, pero que no.
1: Ya casi lo has destripado. Hay algunos datos que decían. Él tenía un nombre que solamente conocía alguno de sus amantes, ¿no?
0: Sí, Elvis Presley pues era un adicto al sexo, también era aficionado a la ufología, al mundo de los ovnis, que también era un gran coleccionista de armas y, como te comenté anteriormente, pues el exceso de consumo de drogas y su adicción a la comida basura pues le llevó a una vida contemplativa, dejando a un lado su gran afición y su gran éxito como músico, pero su vida disoluta pues le llevó mal camino y finalmente nos abandonó, ¿no? Para desgracia de todos los amantes del rock.
1: Vale, déjame que dé algunos datos más que das en tu libro acerca, ya que hemos hablado de Elvis Presley. Cuando antes de morir pesaba 113 kilos, pero cuando murió el certificado decía que 77. Hay una diferencia bastante extraña ahí. El certificado original desapareció y solo que se conserva una copia del original. Curiosamente había un seguro de vida que todavía no se ha cobrado, ¿no?
0: Sí, como tú dices, Miguel, el certificado de defunción de Elvis despertó muchas sospechas, ¿no? Porque tú bien dices que antes de fallecer el cuerpo del rey del rock pues pesaba unas 250 libras, que a cambio serían unos 113 kilos, ¿no? Uh-huh. Sin embargo, su peso en el certificado oficial realmente es de 77 kilos, ¿no? Y para darle más misterio, pues dicho certificado desapareció y solo se conserva una copia del original.
1: Ya. También en la tumba el cartel o el letrero pone Elvis a Aaron con dos as Presley, cuando su nombre simplemente era Aaron con una sola A. Algunas de la gente conspiranoica dice que esa es la clave, que dice que ahí no está enterrado Elvis. Y para más inri, existen indicios que apuntan que 2 horas después del fallecimiento oficial, un hombre fue al aeropuerto, John Barros se llamaba, pagó en efectivo un billete y se fue a Buenos Aires desde el aeropuerto de Memphis. John Barros era el nombre que lo utilizaba como seudónimo, ¿no?
0: Sí, era el nombre que usaba el artista para sus escarceos amorosos cuando se registraba en los hoteles, ¿no? Y aparte también tenía otro apodo, que era Lancelot, ¿no? Porque sí. Un día después de su muerte, una de sus exnovias recibió una rosa con la firma de Lancelot, ¿no? Que era el nombre que Elvis utilizaba con ella durante su relación y que solo ellos dos conocían.
1: Curioso. Y además en la casa que luego compraron, dicen que se manifiesta el espíritu de Elvis.
0: Uh-huh. Sí, sí, sí, eso dicen, ¿no? Que en el año 2006, Adam Musieskis, un director de cine estadounidense, pues ofreció una recompensa de 3 millones de dólares para quien encontrara vivo a Elvis Presley, ¿no? Y él se pregunta por qué el funeral del artista fue tan rápido, ¿no? Lo cierto es que hasta la fecha nadie ha cobrado su seguro de vida.
1: Curioso. Sin embargo, hay una iglesia que es el principal santo, digamos, ¿no? Elvis Presley, y tiene un montón de seguidores, con lo que dicen que, muerto o no muerto, Elvis Presley sigue vivo, ¿no?
0: Uh-huh. Sí, sí, ya te digo, a día de hoy dicen que lo han visto incluso haciendo autostop en Australia o conduciendo un camión, o sea que las teorías disparatadas en torno a su figura pues siguen vivas y coleando a día de hoy, pero nada, todo muy carentes de fundamento.
1: Tú dices que es una leyenda, ¿no?
0: Sí, la leyenda urbana de Roadman fue más extendida junto a la de Paul McCartney, que cree que falleció en el año 67 y que lo reemplazó un doble que sigue ocupando su figura a día de hoy.
1: Eso, totalmente de fundamento. De eso ya hablamos en otra ocasión. Te saludan desde Gambia, en África, y a algunos de nuestros muchos oyentes por el mundo. El Ku Klux Klan, volvemos al rock. Al principio del rock, el Ku Klux Klan organizó grandes quemas de discos de rock and roll en América, ¿verdad?
0: Sí, sí, claro. El rock and roll era considerado una música antisistema, ¿no? La aparición de los primeros músicos de rock pues supuso una convulsión social sin precedentes, ¿no? Por primera vez en la historia, una generación rompía con todas las expectativas que habían puesto en ella y se rebelaba contra el camino que la habían marcado, ¿no? Imponía también sus propias reglas, su propia moda, sus propios comportamientos sociales y sus propias expresiones culturales, pues de ahí que suscitara tanta animadversión, ¿no?, entre ciertos sectores, muy conservadores, muy fundamentalistas, muy radicales.
1: La música podía cambiar la sociedad porque cambiaba a los seres humanos. Este es un ejemplo. Vamos con la segunda parte, un club extraño, quizá de gente golfos y viciosos. Vamos a escucharlo.
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3: Existe un grupo de músicos que forman parte de un macabro club. Se lo conoce como el Club de los 27 y lo integran un selecto grupo de cantantes de rock que fallecieron cuando tenían 27 años. La idea apareció por primera vez en 1971, tras la muerte de Jim Morrison. Él fue el último de una sucesión de cuatro fallecimientos en apenas dos años: Robert Johns, Brian Jones, Jimi Hendrix y Janis Joplin. Pero la historia del Club de los 27 comienza mucho antes, en 1938, con el mito del blues.

0: Robert Johnson, el mito del blues, inauguró el club en 1938. De él se cuenta que hizo un pacto con el diablo para tocar la guitarra mejor que nadie. Tras él siguieron su estela muchos otros. Todos perdieron la vida a los 27 años. Conozcamos mejor la historia.
1: Bueno, pues aunque hemos hablado otras veces de ese club de los 27, vamos a volver a tocarlo para dar algunos datos más. Robert Johnson fue el que inaugura ese club, ¿verdad?
2: Sí, realmente es el que lo inaugura, ¿no? Aunque realmente la denominación como tal del club de los 27, pues la concedería a la prensa, a los más media, en el año 1994 con la muerte de Kurt Cobain, ¿no? El líder de Nirvana. Pero tú, como bien dices, el pionero de este luctuoso y trágico club fue Robert Johnson, ¿no? Si nos aferramos a la versión más prosaica, la versión oficial, pues diríamos que Robert Johnson falleció después de beber un whisky adulterado por el dueño del garito donde tocaba, pues, porque al parecer Johnson pues mantenía un idilio, un affair con la mujer del dueño de este local, y atacado por los celos, pues esta persona le adulteró la bebida y falleció de manera accidental, ¿no? Pero claro, en torno a la figura de Robert Johnson también hay un mito, ¿no? La verdad es que alrededor de este célebre guitarrista pues se ha dicho que era un músico mediocre, hasta que presumiblemente hizo un pacto con el diablo en el cruce de la Highway 69 con la 49, invocando en la medianoche al maligno con una pequeña oración de encantación que había aprendido de un viejo esclavo, ¿no? En la que le pedía que lo ayudara a tocar el blues como nadie lo había hecho hasta ahora. Sea realidad o ficción, lo cierto es que de la noche a la mañana Robert Johnson se transformó en un músico sublime y editó un disco de 29 canciones, entre las que se encuentran pues éxitos como Crossroads Blues o Me and the Devil Blues, que precisamente pues como homenaje al maligno, ¿no? A Belcebú.
1: Sin embargo, en este club y en muchos de los músicos siempre hay un cóctel extraño de drogas y alcohol, ¿verdad?
2: Cierto, son personas, artistas que están relacionados porque tuvieron una indiscutible incidencia en la historia de la música, ¿no? Eso es indudable, ¿no? Y la verdad es que todos ellos se vieron inmersos en un mundo, en una vorágine, ¿no? De consumo desmesurado de drogas, ¿no? De peyote, LSD, heroína, cocaína y sobre todo alcohol, que les arrastraron a un final trágico.
1: Vale, vamos a comenzar a escuchar algunos de estos de este club.

0: Jim Morrison del grupo Doors tenía muchos fantasmas, ¿no? Este colega que murió en París.
1: Sí, todo un personaje, sí. También en 1971, si nos aferramos a la versión oficial, pues se falleció de un paro cardíaco mientras se bañaba, ¿no? Pero el misterio, los enigmas se tienen también alrededor de su figura, ¿no? Porque nunca se realizó una autopsia en regla debido a que no se evidenció violencia en su muerte, ¿no? Y el hecho de que no se comunicara su fallecimiento hasta muchos días después, pues despertó la fantasía de los fans acerca de que había fingido su propia muerte para evitar su condena de cárcel en los Estados Unidos.
0: ¿Su condena de cárcel? ¿Por las drogas, quizá?
1: Sí, por su exhibicionismo, porque era un gamberro que le gustaba provocar en el escenario y contravenía el orden público también.
0: Otra leyenda de la música.

0: Janis Joplin, una salvaje también que murió por una sobredosis de drogas.
1: Sí, al parecer la causa oficial de su deceso pues fue una sobredosis de heroína, ¿no? Que quizá influenciada bajo los efectos del alcohol, ¿no? La verdad es que su óbito también tiene un halo de misterio, ¿no? Porque al parecer la sobredosis de heroína fue administrada en un momento de enorme embriaguez, ¿no? Del artista. Pero tampoco se encontró la jeringuilla con la que se inyectó la heroína. Entonces el enigma en torno a su figura sigue a día de hoy, ¿no? Sin dilucidar, ¿no? La verdad oficial de su fallecimiento.
0: Y en ese club también estaban Robert Jones, Brian Jones y Jimi Hendrix, por ejemplo, donde se escriben desde Marruecos, en el Sahuira, donde estuvo Jimi Hendrix en el Hotel de Shield. ¿Estuvo en Marruecos Jimi Hendrix?
1: Al parecer, no me extrañaría nada. Jimi Hendrix es todo un personaje, ¿no? Quizás el guitarrista más célebre de la historia del rock and roll, que murió en 1970 ahogado en su propio vómito tras un exceso de drogas, ¿no? Como era habitual en este luctuoso y trágico club, ¿no? Del que forma parte. También hay que decir que era un adicto al sexo y conocido por el desmesurado tamaño de su pene, ¿no? Y lo curioso es que también hay dudas y conjeturas en torno a su fallecimiento, ¿no? Porque desconocemos si murió en el acto o mientras era trasladado al hospital por negligencia de un enfermero. Incluso se dice que fue envenenado por su manager porque estaba amenazado de despido. Incluso también se involucra el FBI, Edgar Hoover, que lo dirigía por aquella época, porque Jimi Hendrix era un conocido antibelicista y era un elemento incómodo para el poder establecido, para el gobierno de Estados Unidos, y quizás pues estuviera la mano del FBI también oculta, ¿no? Es una teoría conspirativa en torno al fallecimiento de esta estrella del rock and roll.
0: Qué extrañas historias guarda todo esto. Kurt Cobain también, suicidio, asesinato, te preguntas en el libro, el líder de la banda Nirvana, también es de este club, ¿verdad?
1: Sí, sí, sí. Todavía a día de hoy se discute si Kurt Cobain murió a los 27 años pues, suicidándose en un disparo en la cabeza o el asesinato acabó con su vida. La verdad es que era un personaje que se sentía incómodo y frustrado y creía que su mensaje y su visión artística habían sido malinterpretadas por el público, ¿no? Y también la duda en torno a si su mujer, Courtney Love, también una conocida artista, y las discusiones que mantenían a diario y el consumo excesivo que los dos hacían de las drogas, pues quizás tuvieron algo que ver, y la sombra de la duda en torno a la participación de Courtney Love en un posible asesinato, también hay ciertos sectores que contemplan esta posibilidad.
0: Amy Winehouse es otro de este club, y luego menos no menos conocidos, Fat Pat, por ejemplo, Linda Jones, Jace Belvin, Jean-Michel Basquiat, Jeremy Michael Ward, montones de ellos, ¿no? Aunque hay quien dice que eso del Club de los 27 es un invento y no tiene nada que ver, es una mera casualidad, y que si cascaban tan prontito es porque estaban hasta arriba de alcohol y de drogas, y de vicios de otro tipo.
1: Casualidad o no, la verdad es que el 27 es un número que posee un alto simbolismo, ¿no? En la espiritualidad islámica, ¿no? Ligado a la figura profética y al diálogo entre lo divino y lo humano, ¿no? Se relaciona también con la salud y con la medicina, con las terapias alternativas, los chamanes y los curanderos. Es curioso.
0: Qué curioso. Ahí dejamos el tema. Seguimos adelante. 1:32 en las Islas Canarias. Es el espacio en blanco y con 3 horas de duración, hablando en principio de la otra cara del rock.
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5: La relación entre el rock y lo satánico proviene de los mismos orígenes del movimiento musical en la década de los 50, donde precursores como Elvis Presley o Jerry Lee Lewis fueron duramente acusados por la Iglesia Católica de difundir el mensaje del maligno. El blues ya había sido objeto de persecución por la mayoría blanca norteamericana, que consideraba aquella música peligrosa para la moral. A finales de la década de los 60, el rock y las nuevas amenazas llegaron desde Inglaterra. Desde allí, los Rolling Stones, con su tema Simpatía por el Diablo, arrasaban en todas las listas de éxitos. En sus giras llegaron a utilizar como guardaespaldas a los propios ángeles del infierno. Sus grandes competidores, los Beatles, tras sus experiencias con gurús en la India, llegaban al número uno con su álbum blanco. Una obra de culto en la que los defensores de la existencia de mensajes satánicos ocultos encontraron mensajes subliminales en las canciones Revolution 1 y Revolution 9. Poco después, John Lennon golpeaba en el núcleo de la moral católica al declarar que los Beatles eran más populares que Dios, lo que les supuso la persecución de grupos integristas cristianos y la quema pública de sus discos. Escuchemos y descubramos algo más de esta música catalogada de satánica.
0: Javier, música satánica. Quizás sea más leyenda que realidad, o hay algo de verdad en todo ello.
1: Sí, claro que hay algo de verdad. La verdad es que el tema del pacto con el diablo es uno de los más recurrentes, ¿no?, en las artes en los últimos siglos, sobre todo en el mundo de la literatura, a raíz de que el alemán Goethe publicara Fausto, ¿no? Pero la música rock no puede ser ajena a todo este fenómeno, lógicamente, ¿no? Y es que al sentir la presión, muchos artistas pues intentan desvincularse de toda la popularidad que les envuelve y concentran su energía en otros cultos, ¿no? Como el culto al maligno, ¿no? La gran mayoría de los grupos, hay que decir, que utilizan simplemente los símbolos vinculados a Satanás para llamar la atención, simplemente.
0: Ya, déjame que escuchemos una canción icónica, un icono de este tipo de música.

0: Stone en Empatía, que no simpatía, me dicen, Empatía por el Diablo, en la que Mick Jagger canta como si fuera el propio diablo, y se le echaron encima y le dieron leña diciendo que vaya canción, ¿no?
1: Sí, cierto, grabada en 1968, Sympathy for the Devil, es una canción de 6 minutos, perteneciente al disco Beggar's Banquet, y fue definida por la crítica como una samba rock, ¿no? Pues la edición instrumental de Congas y Maracas le daban un sonido tribal a la composición. La publicación y difusión de este tema propició a la banda británica pues numerosos problemas, ¿no? Porque sus miembros fueron acusados de adoradores de Satanás, ¿no? Y como tú bien dices, una característica es que el tema de Michael Jagger pues canta la letra en primera persona, encarna el papel de Lucifer, un tipo exitoso y carente pues de todo tipo de odio, ¿no? Y a eso se añade esta canción, el disco de Satanic Majesties Request, Satánicas Majestades, que fue una respuesta al Sgt. Pepper's Lonely Hearts Club Band de los Beatles, donde ahí sí los Rolling hacen un amplísimo alarde de conocimientos ocultistas y nigrománticos en las letras, ¿no? Y es que se dice que Mick Jagger y Keith Richards fueron íntimos amigos de Aleister Crowley, uno de los satanistas más conocidos en los años 60.
0: El mago negro.
1: Y inducidos también en la magia negra, ¿no? Y también coquetearon con el mundo, con el ocultismo.
0: Y en ese tiempo comenzaron a decir que muchas de las músicas tenían mensajes ocultos. Los Beatles fueron acusados de ello con esta música. Se decía, Javier, que estaba puesto al revés y que si lo ponías el disco al revés, escuchabas las invocaciones que se hacían al diablo con ese sonido. Revolution y Number Nine.
1: Sí, como A Day in the Life o Blue Jay Way, All Together Now, I'm So Tired.
0: ¿Ah, sí? All Together Now también.
1: Sí, eso dicen que también inducen a... contienen mensajes ocultos y que incluso hacen referencia a la probable muerte de Paul McCartney, pero nada, se quiere ver algo inexistente donde no lo hay, ¿no? Carente de todo fundamento, ¿no?
0: La Electric Light Orchestra también, con El Dorado. AC/DC también fueron acusados de satánicos.
1: Sí, la verdad es que la banda australiana fue catalogada, ¿no?, como peligrosa por el régimen soviético en el año 1985 por su neofascismo y violencia, ¿no? Unas declaraciones del cantante Brian Johnson pues avivaron también la polémica, ¿no?, al decir que invocaba a Satán todas las noches, ¿no? Y además también hubo un luctuoso acontecimiento, un asesinato en 1985 de un joven que dejó una gorra de la banda en la escena del crimen, ¿no? Entonces, pues todo ello pues se le vincula de alguna manera con el lado oculto, ¿no? Y la prensa pues catalogaba a AC/DC como las siglas, ¿no?, que venían a decir como que eran las iniciales de Anticristo y Devil's Child, ¿no?
0: Curioso. Se les acusó de canibalismo también.
1: Sí, bueno, eso más Led Zeppelin.
0: Led Zeppelin.
1: Canibalismo. Vale. En el escenario, que oficiaban misas negras y los camerinos.
0: Ahora hablaremos de ellos en la siguiente parte. Y Kiss también estaban asociados a este culto con el diablo, ¿no?
1: Sí, la verdad es que todo comenzó con unas declaraciones del líder del grupo, de Gene Simmons, en la que respondió que le gustaría probar la carne humana, ¿no? Entonces, a partir de esas declaraciones un poco desafortunadas, pues se empezaron a conocer a los miembros de Kiss como adoradores de Satán, ¿no? Y también las siglas, pues se difundió la idea de que fuera un acrónimo de Knights in Satan Service, caballeros, traducido al castellano como caballeros al servicio de Satán, y por aquella época pues resultaba creíble, ¿no? Pero en realidad las dos S's del logotipo son rayos.
0: Vale, seguimos adelante. Desde el Sáhara Occidental te mandan también saludos y te dan la enhorabuena. 2:41, 1:41 en las Islas Canarias, hablando en esta primera parte de La Otra Cara del Rock. Hay más datos.
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3: Existen otro tipo de canciones en las que se hace referencia a la ultratumba. Esta de Led Zeppelin podría ser una de ellas.

0: Hotel California de los Eagles es otro tema polémico. ¿Pero qué se esconde realmente tras estas canciones? Vayamos a descubrirlo.
1: Como verás, Javier, hemos hecho un resumen de algunas de las canciones más simbólicas de este tipo de mundo, ¿eh?
2: Sí, sí, todo un himno, una canción que alcanzó un estatus mítico en la historia de la música, ¿no? Stairway to Heaven, Escalera hacia el cielo.
1: Nada, que decían que era un himno a Belcebú.
2: Sí, eso parece. Bueno, primero hay que decir que es una de las partituras más vendidas de toda la historia de la música, ¿no? Y para algunos es, bueno, para muchos, ¿no? Entre los que yo me considero, pues una de, quizás la más grandiosa canción del rock and roll, ¿no? Solo, por ejemplo, en Estados Unidos ha sido emitida más de 5 millones de veces por las radios. Y la verdad es que el tema realmente cuenta la historia de una mujer que con sus riquezas puede comprar la entrada al cielo, ¿no? Y lo más probable es que la letra sea un viaje introspectivo de su compositor, ¿no? Del guitarrista Jimmy Page. Sin embargo, muchos otros consideran ese tema como una especie de misa negra que incluye mensajes satánicos que son audibles si se escucha al revés. Y lo cierto es que Jimmy Page apenas la toca en los conciertos y el cantante Robert Plant odia la canción y no quiere escenificarla en los escenarios. Uh-huh. O sea, le tiene un poco de aversión al tema, ¿no? Por su leyenda de maldita.
1: Uh-huh. Sin embargo, parece que ser que Jimmy Page sí compró una casa donde estaba Lester Crowley o bromeaba un poquito, estaba cerca de esa serie de temas extraños, esotéricos.
2: Sí, era íntimo amigo de Aleister Crowley, ¿no? Jimmy Page se dice que era todo un erudito, ¿no?, en las artes satánicas y que se había granjeado el favor del mismísimo diablo, ¿no?, para disfrutar del éxito y de una fama sin precedentes. Cierto o no, la verdad es que el grupo pasó de la noche a la mañana a la cima del rock, ¿no?, en apenas unos meses, y todo ello pues provocó que comenzara a hablarse de un posible pacto con el diablo, de la afición de Page por el ocultismo y de la imposibilidad de que fuera normal un ascenso tan veloz.
1: Vale. Era bastante conocido esta historia. Pero sin embargo, Hotel California, perdón, de los Eagles, ¿qué tiene de satánico todo esto?
2: Uh-huh. Sí, algunos defienden que el supuesto lugar que hace mención la canción, el Hotel California, no era más que la mansión donde Anthony LaVey, el fundador de la Iglesia de Satán, uh-huh, había fundado esta corriente, ¿no?, en el año 1966. Y además la canción, pues al parecer, contiene en su letra mensajes de adoración al maligno, ¿no? Dice en algunos fragmentos algo así como: ellos le apuñalan con sus cuchillos de acero, pero no pueden matar a la bestia, ¿no?, haciendo referencia al maligno, ¿no? Pero nos aferramos a la versión más prosaica, que se trata de una visión del sueño americano roto, ¿no?, con sobre todo mezclado pues con drogas de por medio, ¿no?, ni más ni menos.
1: Vale. Sin embargo, creo que está probado que algunos líderes de grupos hacían cosas muy raras, ¿no?, como Keith Richards, que parece ser que esnifaba cosas extrañas.
2: Sí, eso dicen, ¿no?, otra de las grandes leyendas urbanas del mundo del rock and roll, ¿no?, en una noche de excesos, con su padre pues recién fallecido y incinerado, y su afición por las drogas, pues él se vanaglorió y aseguró a la prensa que en una noche de exceso pues había consumido mezclada cocaína con las cenizas de su padre recientemente difunto, ¿no? Pero también otra leyenda urbana de su alrededor, que es la que se dice que de tanto en tanto se marcha a Suiza a hacerse transfusiones de sangre, ¿no? Por eso se muestra tan vital en el escenario a día de hoy. Pero nada, no se trata de simples leyendas urbanas carentes de todo fundamento, y él juega un poco con la ambigüedad y eso también le redunda un beneficio económico a la banda, de la que se siguen aprovechando a día de hoy.
1: Había una música que no vamos a reproducir, lo hicimos cuando hablábamos en el anterior programa de este tema, que inducía al suicidio, ¿no? Quizá también como la ópera maldita de Lou Reed.
2: Sí, por ejemplo, el Berlín, que es el álbum más desolador de este gran artista, Lou Reed, muestra desgarradores gritos de niños, ¿no?, y cuenta la tormentosa relación entre un drogadicto y una ninfómana, ¿no? Es un poco autobiográfico, un álbum autobiográfico del artista, y también en torno a la figura de Lou Reed, pues hay que decir que uno de sus temas más conocidos, heroína, pues la cantaba mientras inyectaba una dosis de droga en pleno directo, en pleno escenario.
1: Tremendo. Vamos a dar un paso, casi terminando el tema, con los últimos, una gente también loca de este mundo.

0: Existen más ejemplos de músicas malditas. Esta del grupo alemán Rammstein es una de ellas. Pero hay muchas más, canciones que, según dicen, tienen relación con maldiciones, paranoias y suicidios. Nuestro invitado nos da más datos.
1: Los que faltaban, bueno, uno de los que faltaban, ¿verdad, Javier?
2: Rammstein.
1: ¿Te gusta? Sí, ¿te gustan?
2: Sí, sí, a mí, vamos, uno de mis preferidos, sí, sí, me encantan. Sí, no, se dice que los Rammstein, ¿no?, que también la leyenda urbana en torno a su figura, ¿no?, dicen, fueron acusados de inducir a un joven de 15 años a cometer un asesinato en el año 2012 en Estados Unidos, en Baltimore concretamente. Uh-huh. Y nada, simplemente era un exceso de información proporcionado por la prensa, ¿no?, que lo calificó de inadaptado al joven, obsesionado con una música que incitaba al odio. Pero nada, como se ha querido también ligar la figura de Marilyn Manson con la terrible masacre de Columbine, ¿no?, de este terrible crimen que perpetraron dos chavales de instituto, ¿no?, una masacre que asesinaron a muchos jóvenes de instituto y profesores, pero nada más lejos de la realidad. Eran simplemente gente fuera de sus cabales, descerebrada, que simplemente era aficionado, que son aficionados a este estilo de música, pero nada, no, para nada les provocan, les incitan al odio y a provocar actos tan deleznables, todo lo contrario. Lo que pasa que la vinculación, la adoración por ese tipo de música, pues la prensa ha querido justificar de alguna manera todos estos viles crímenes y actos tan deleznables.
1: Vale, casi terminando. Hoy nos están escuchando mucho en África, en Marruecos concretamente. Samir, de Senador en Marruecos, está escuchándonos y dice que adora la música de rock. Pues espero que estés disfrutando de ello. Tranquilos a los demás, que enseguida cambiamos, nos vamos de viaje a buscar otros misterios, y aunque habrá música, ya no será de este tipo. ¿Quién más ha andado por ahí? Fran Zappa, que se comía excrementos, este colega.
2: Sí, eso lo he incluido en un capítulo que hago referencia a las leyendas urbanas, ¿no?, como la de que te comenté anteriormente de Marilyn Manson. En concreto, Fran Zappa, pues la historia nos dice que retó sobre un escenario a su amigo, el capitán Beefheart, otro músico, ¿no?, a ver quién hacía la cosa más asquerosa, ¿no?, el acto más deleznable y más llamativo en puesta en escena, ¿no? El capitán Beefheart defecó en pleno escenario, ¿no?, y la verdad es que solo había un modo de superar, ¿no?, con esta anécdota, ¿no? Así que Fran Zappa cogió las heces con la mano y se las llevó a la boca, ¿no? La verdad es que este músico era un provocador nato y le gustaba llamar la atención como fuera, y la verdad es que en este episodio realmente lo consiguió, ¿no?
1: Panda de locos, no me extraña que la gente, bueno, de una cierta edad, cuando viera esto, se escandalizara y dirían, el rock hay que quemarlos a todos, ¿no?
2: Sí, sí, no, la verdad es que son gente que le gusta llamar la atención, gente gamberra, como los Rolling Stones en los años 60, y que siguen haciendo gala de ese gamberrismo y de esa verborrea a día de hoy, y nada, eso está íntimamente ligado a la esencia propia del rock and roll, ¿no?, que es una música revolucionaria y que ha marcado a muchas generaciones y que sigue marcando a muchas generaciones a día de hoy.
1: Vale, aquí había otro personaje también, Alice Cooper, que también salía a los escenarios súper maquillado, ¿no? ¿Tenía pesadillas o cómo era esta historia con él?
2: Alice Cooper, sí, la verdad es que es todo un personaje, ¿no? Sale muy maquillado a escena, como tú bien dices, y enfoca sus conciertos como si fuera un circo, ¿no? Se ahorca, se decapita, saca una boa en el escenario. En 1969, por ejemplo, en un festival arrancó de un mordisco el cuello de una gallina, pero bueno, no deja de ser otra leyenda urbana que inunda la historia del rock and roll, ¿no? Se dice que Alice Cooper inventó el soft rock, ¿no?, un tipo de rock teatral muy efectista y lleno de recursos visuales que después continuarían pues grupos como Kiss o el propio Marilyn Manson, ¿no?
1: Voy a poner un poquito de música porque Rubén me está contando una cosa de Rammstein que ahora te cuento.

0: cuenta Rubén que andaba de se llama Machaca, ¿no? Llevando los trastos a un concierto. Rubén de Felipe es nuestro técnico esta noche, de Rammstein, y que tenía una especie de caldero donde metían los teclados, que era una especie de caldero del diablo. Estaban también relacionados con esas cosas. Caldero es algo que en las religiones afrocaribeñas tiene que ver con la magia que ellos practican, quizás sea eso.
1: Sí, bueno, no sé, sea realidad o no, esa anécdota la desconocía, pero bueno, sí que hay que decir que los Rammstein les encantan unas puestas en escena espectaculares, emplean muchos fuegos artificiales, lanzallamas, una puesta en escena muy espectacular, muy efectista, que le caracteriza como grupo, ¿no? Que ha marcado tendencia en ese aspecto, ¿no?
0: Vale, casi terminando. John Lennon, ¿un asesinato premeditado? ¿Lo tenían preparado?
1: De John Lennon, sí,
0: Sí.
1: Pues la verdad es que en torno a la figura de John Lennon también hay que decir que el más famoso fan desquiciado de la historia del rock quizás sea Mark David Chapman, ¿no? El asesino, según la versión oficial de John Lennon, ¿no?
0: ¿Qué
1: Chapman,
0: significa
1: pues sabe.
0: eso de según la versión oficial? ¿Que puede que fuera otra historia?
1: Sí, pues al parecer está, también dicen que está implicado la CIA, el FBI detrás, porque hay enigmas y misterios en torno a su muerte, ¿no? La verdad es que Lennon era un conocido antibelicista y era un elemento incómodo, como Jimi Hendrix, ¿no? Del que hemos hablado anteriormente, era incómodo para el gobierno por su activismo, también contra la guerra de Vietnam, era antisistema. Y entonces, pues la versión oficial nos dice que fue asesinado el 8 de diciembre de 1981 por Mark David Chapman en el edificio Dakota. Pero claro, la verdad es que fue asesinado después de ser el blanco de una campaña de espionaje orquestada por el gobierno de Richard Nixon, ¿no? Y lo cierto es que como el asesino admitió el crimen y fue detenido en el lugar de la escena, pues no se llevó a cabo ninguna investigación oficial. Y entonces ahí pues los enigmas siguen abiertos a día de hoy, ¿no? Resulta extraño que si Chapman llamara a Lennon momentos antes de dispararle y este se girase, pues las balas le entraran por la espalda, ¿no? Y también se dice que el portero del edificio Dakota era un cubano, ex agente de la CIA, que dijo haber visto disparar a Chapman, ¿no? Pero claro, según el New York Times, quien había disparado estaba dentro del edificio, no fuera. Entonces son muchas dudas, muchos misterios y conjeturas en torno a la muerte de John Lennon, que da mucho juego, y que a día de hoy, pues como el asesinato de John Fitzgerald Kennedy, nunca sabremos la verdad.
0: Nos preguntan en las redes sociales por los grupos de black metal nórdicos actuales, súper salvajes también.
1: Sí, totalmente de estilo del black metal o death metal, que es un estilo de metal que tuvo y tiene a sus grupos más representativos en el norte de Europa, ¿no? Y su filosofía se centra en la guerra, ¿no? Entre las fuerzas de la oscuridad y la luz, que es uno de los temas más recurrentes de estas formaciones. También en sus letras también invocan a Satán como ADP o como postura anticristiana. Y uno de los ejemplos más característicos es la banda noruega Mayhem, que estaba liderada por un joven músico, ¿no? Más conocido por Euronymous, que era el guitarrista, y era un personaje que se consideraba adorador de Satán y también comunista, ¿no? Y bueno, una serie de capítulos desdichados, ¿no? Con crímenes, muertes de por medio, con quemas de iglesias, de esta banda de cebrados, pues hizo que esta banda pasara al primer plano mediático. Y la verdad es que nos fascina su historia, ¿no? Su trágica historia, pero podemos decir que es la banda de death metal pues más llamativa, con hechos luctuosos a su alrededor. Y nada, pues hay otros grupos también menos conocidos como Gorgoroth o Slipknot o etcétera, ¿no? Que también
0: veo que entiendes de grupos de estos.
1: Sí, sí.
0: No quiero terminar sin hablar de los Beatles, que mientras los Rolling Stones tenían apariencia más, no sé si más golfantes, más depravados, más por otra onda, los Beatles tenían más carita de gente buena. Sin embargo, parece ser que no eran tan buenos. Te preguntas si Charles Manson actuó por incitación de los Beatles en ese asesinato que provocó. Dos minutitos y terminamos. Cuéntame un poco.
1: Sí, pues al parecer Manson, según el tema Helter Skelter de los Beatles, perteneciente al disco White Album, era un disco que estaba plagado de profecías, ¿no? Según él, era el preludio del fin del mundo, ¿no? El Armagedón había llegado y el juicio final comenzaba, ¿no? Y según él, pues hizo una delirante y apocalíptica lectura de la canción, ¿no? Se mostraba convencido de que el tema hablaba de una inminente guerra ¿no? Entre blancos y negros, en la que ellos ganarían y los exterminarían, ¿no? Pero luego va a tener que gobernar por la inferioridad de la raza, y entonces ahí surgiría la secta liderada por Manson y sus acólitos, que estarían ocultos y emergerían de una ciudad subterránea y asumirían el gobierno para imponer un nuevo orden mundial, ¿no? Y al parecer, según él, esta música le inspiró para inducir y ejecutar, si inducir a los miembros de su secta que ejecutaran terribles crímenes, ¿no? Como el de Sharon Tate en el año 1969, la actriz de cine que estaba embarazada.
0: Sí. Se te corta.
1: En un crimen. Que desgraciadamente recordándolo a día de hoy, ¿no?
0: Se te corta un poco la conexión. Javier, déjame que pongamos un puto de música. Te despido y te pido una forma de contacto, ¿vale? Historia maldita del rock. Javier Ramos fue nuestro invitado dándonos algunos datos de esta música, que quizás sea más parafernalia que lo que hay por detrás, aunque sí ha cambiado la forma de vida de muchísima gente. ¿Forma de contacto contigo, Javier?
1: Sí, bueno, pues como tú bien indicabas al principio, a través de mi blog, lugaresconhistoria.com, y luego pues a través de las diferentes sociales, en Facebook, Twitter, Instagram, también estoy presente.
0: Te lo agradezco mucho. Seguimos escuchando música rock, ¿vale?
1: Por supuesto, eso siempre, hasta la muerte y más allá.
0: Un abrazo fuerte, te veo prontito, hasta pronto.

0: un tiempo a esta parte se ha puesto de moda el turismo, un turismo diferente que nuestra siguiente invitada, nuestra compañera, ha llamado Turismo Dark. Escribió un libro hablando de ello y nos vamos hasta Barcelona a saludar a Miriam del Río. Buenas noches, Miriam.
1: Buenas noches, ¿qué tal, Miguel?
0: Bien, contento de que estés aquí de nuevo y que nos vayas a llevar de una vez más a esos lugares que a ti te gustan y que a mí también me gustan, ¿eh? Claro. ¿El libro cómo se llamaba? ¿Turismo Dark se llamaba?
1: Turismo Dark, o Turismo Oscuro, le pusimos en plan Dark porque quedaba así como más curioso, ¿no? Pero la realidad es que es un libro que está basado en el turismo oscuro, en esa otra manera de ver el turismo más alejado de lo que sería el turismo de masas, intentando conocer pues la cara B de la historia. Un poquito esa es el leitmotiv, vaya.
0: ¿Se encuentra fácilmente?
1: Sí, se puede encontrar en la Snack, en Casa de Libro, está en Amazon también. Y bueno, es un libro que para aquellos que quieran buscar o quieran realizar un tipo de turismo diferente, yo creo que es una muy buena opción, sobre todo ahora que no podemos viajar tanto y que lo que hacemos es, pues desde la comodidad del sofá, con libros como este, pues nos trasladamos alrededor del mundo, ¿no? Que eso es lo que ahora nos mueve, ¿no? La imaginación, soñar, los recuerdos, los viajes, señor, de lo que solíamos hacer, Miguel.
0: Sí, señor. Pues vamos a hacerlo también contigo, si te parece. El sonido también ayuda a ello. Y creo que nos vas a llevar, déjame que ponga un puntito aquí, a una casa extraña en Nueva Orleans.
1: Sí, la de
0: Madame Lalaugie.
1: Sí, correcto, qué bien pronunciado.
0: Bueno, todavía me acuerdo un poquito del francés. ¿Dónde está? Cuéntame un poquito.
1: Pues mira, vamos a hablar de esta señora, de Sila Lauri, en Nueva Orleans, ¿eh? Que es una casa que sigue en pie, en el 1140 de Royal Street, ahí apuntando para el posible nuevo viaje, y de la que, bueno, se cuenta que es la casa más embrujada de Nueva Orleans. Pero bueno, para los que... Yo creo que hay mucha gente que conoce a esta señora, porque fue muy conocida dentro de su ámbito y...
0: Hemos hablado, discúlpame, alguna vez en el programa de ella, que era claro, una tipa, una señora para charla de comer aparte, ¿verdad?
1: Sí, totalmente. Pero bueno, para los que no la conocen, un pequeño resumen. Sí. Esta, pues, es una señora, una dama de la alta sociedad del siglo XIX, que, bueno, pues vivía con su tercer marido en esta mansión, ¿no? En esta mansión del estilo colonial, en el centro de la ciudad, sobre todo con todo su séquito de esclavos, porque en aquella época tener esclavos era sinónimo de poder y estatus, por tanto, cuantos más tuvieras, mejor, ¿no? De hecho, el marido de Delfín traficaba directamente con africanos, por lo que era muy habitual pues el tránsito de esclavos en su casa, ¿no? Algunos estaban un tiempo en la casa, después se marchaban a otra casa, o supuestamente pues los vendían. El caso es que la familia Lalaugie pues tenía pues fama de ser una familia modélica, que trataba bien a sus esclavos, que se preocupaba por ellos, etcétera, etcétera, hasta que un día la familia no estaba en casa, se declara un incendio en el que los bomberos, pues bueno, se ven obligados a entrar para apagar el fuego, y es entonces pues cuando sale a la luz esa escena terrible que pues muy pocos se hubieran imaginado y que algunos de los oyentes ya conocerán. Y es que se descubrieron, bueno, lo primero que hicieron fue descubrir a una esclava medio asfixiada, amarrada al horno de la cocina, y después, conforme fueron avanzando y fueron subiendo a las plantas superiores, allí empezaron a aparecer decenas de esclavos maniatados con signos de tortura. Al parecer, esta señora tenía allí su propia cámara de los horrores, Miguel, ya que algunos esclavos pues estaban colgados del techo con argollas, otros estaban heridos, sin comida y en unas condiciones, pues imagínate, penosísimas, ¿no? Los supervivientes contaron que llevaban encerrados más de 4 meses y que Madame Lalaugie los obligaba a realizar prácticas sexuales y los torturaba pues por placer.
0: Tremendo personaje, la Marie Delphine. Tengo aquí que cuenta una leyenda que una pequeña de 8 años que servía en su casa, la estaba peinando, la provocó un tirón en el pelo, ¿y qué la hizo la coleguita?
1: Pues simplemente por el hecho de haberle tirado del pelo, eso le causó pues muchísima molestia a esta señora. Y la leyenda cuenta que bueno, lo que hizo fue lanzarla por la ventana y que la niña pues falleció del golpe, claro. Y que después lo que hacían era, con estos esclavos que finalmente después pues iban falleciendo a causa de las torturas, o como por ejemplo esta pobre niña que le había tirado simplemente el pelo, en el jardín los iban enterrando a todos, ¿no? Imagínate, ¿no?
0: Estamos hablando... Sí, perdón.
1: Sí, no, esta esclava, la primera esclava que encontraron en la cocina, declaró claro haber sido ella la que provocó el fuego porque intentaba suicidarse.
0: Sí.
1: Totalmente, o sea, imagínate hasta qué punto llegaba esa locura por escapar de esa casa, de esa señora endemoniada, porque realmente esta señora yo la veo un poco como una asesina en serie de esclavos, pero del siglo XIX, claro.
0: Se descubrió todo, Miriam, cuando hubo ese incendio y fueron a apagarlo, ¿no? Pero la historia continúa. Ella murió en 1842, según aquí.
1: Sí, ella murió un tiempo más tarde, porque claro, pensaremos, bueno, pues esta señora evidentemente, ella no se encontraba en la casa, pero la atraparon, tuvo un juicio. Eso es lo que imaginamos. Claro, las cosas a menudo no son así. El matrimonio fue arrestado, sí, pero claro, como esta gente pues tenía muchos amigos, con muchas influencias, por supuesto, consiguieron escapar de la justicia y, bueno, La historia cuenta que primero se refugiaron en Alabama y después se marcharon a París, donde finalmente pues parece que falleció, etcétera, etcétera, ¿no? El caso es que mientras esta señora huye, se siguen realizando pesquisas, investigaciones en la casa y en el jardín acabaron descubriendo, pues como el cadáver de esta niña que hablamos, que la pobrecita le había tirado el pelo a Madame Lalaurie, y descubrieron centenares de esclavos que habían ido desapareciendo a lo largo de los años misteriosamente. O sea, todo, vamos, ella tenía allí una cámara de los horrores, yo creo, en el desván, y después todos los restos de aquellos pobres infelices, ¿no?, que habían sido asesinados o habían fallecido de las torturas que habían sufrido, ¿no?
0: Terrible historia la de esta señora. Poco tiempo después, o tiempo después, llega un actor famoso y quiere comprar la casa, o la compra, ¿no?
1: Ahí estamos con el apunte friki. Ahí vamos con el apunte friki, que sé que a mucha gente le gusta, claro que sí. Porque, pues bueno, Nicolas Cage compró la mansión en 2017 porque, ¿vale?, él es un amante de los fenómenos extraños, está siempre, pues bueno, muy obsesionado con el ocultismo y le encanta, yo creo, dilapidar todo el dinero, toda la fortuna que él hace con sus películas, comprando pues todo tipo de objetos que tienen que ver con este tema, ¿no? Y compró la casa en 2017 porque, bueno, como se decía, que era la más embrujada de Nueva Orleans y quería experimentarlo de primera mano. Le costó 3 millones de dólares, pero al final acabó mal vendiéndola porque no podía pagar la hipoteca. Aunque otros dicen que la vendió porque las presencias de la casa le atormentaban. No sé, habrá que preguntarle a él a ver qué nos dice.
0: Le preguntaremos. ¿Y hoy en día se puede visitar? ¿Uno puede ir a verla?
1: No, es una casa que desgraciadamente no se puede visitar porque, bueno, desde el momento en que Delfín huye a Europa, la casa queda abandonada, prácticamente en ruinas, hasta que en 1888, pues bueno, se restaura, etcétera, etcétera, se le van dando nuevos usos, imagínate, desde bar hasta refugio de delincuentes juveniles, imagínate, pero al final, en la actualidad, hoy en día, es una casa privada, la acabó comprando, después de Nicolás Cage, la acabó comprando un magnate de Texas. Y bueno, digamos que es su residencia privada y no se puede acceder al interior, claro. Pero bueno, la realidad es que yo no sé si me atrevería a vivir en una casa así, porque ahí debe haber todo tipo de presencias extrañas y todo tipo de sensaciones para nada agradables, creo yo, ¿eh?
0: Debe ser tremendo, sí. La casa más extraña de Nueva Orleans, ahí fue donde nos llevó Miriam del Río, nuestra compañera, en esta nueva serie de Turismo Dark. ¿Sigues haciendo paseos por Barcelona? Pero enseñando esa otra Barcelona más oculta, más extraña, más misteriosa.
1: Curiosa, misteriosa, sí. Puedes poner muchos adjetivos. Sí, en Barcelona seguimos haciendo rutas culturales con la empresa, con GoVCN. Evidentemente los grupos ahora, pues debido a la situación que nos encontramos, pues claro, son más reducidos, pero eso también le da un punto más a la visita de exclusividad, ¿no? Porque al final también pues la gente disfruta más en grupos más pequeñitos, de 9, 10 personas, y se puede disfrutar, nos pueden avasallar con preguntas,
0: vale.
1: Que a veces pues es más complicado.
0: Yo, vamos a ir dentro de poquito a Barcelona, quiero apuntarme uno de esos que me lleves a ver, ¿vale?
1: Hombre, pues yo te espero aquí encantada, ya lo sabes.
0: Me gustará. Forma de contacto, ¿dónde informarse de esto y de ese turismo dar que a ti te gusta, que estás un poco...?
1: Pues mira, nos pueden encontrar en internet, en www.gobcn de Barcelona, rutas.com, gobcnrutas.com.
0: Perfecto, ahí lo dejamos. Miriam, un placer.
1: Un placer, como siempre.
0: Seguimos viajando por esos lugares que nos gustan. A mí también me gustan, ¿vale?
1: Claro que sí. Un abrazo.
0: Un beso grande. Hasta ahora.
1: Adiós.
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3: Un saludo desde el monasterio de Montserrat, con las campanas al fondo, envuelto de niebla, es precioso, haciendo tiempo para escuchar esta madrugada Espacio en Blanco. Un abrazo a todos los blanquitos.
0: Y seguimos. Seguimos con un nuevo tema inquietante que llega ahora. Tras esa introducción, lo ofrecen nuestros compañeros.
4: Continuamos nuestro viaje visitando localidades de nuestro país para tratar de conocer algunos de sus secretos. Nuestro destino hoy es Talavera de la Reina. Talavera de la Reina, ciudad milenaria llena de historias truculentas, leyendas fantasmagóricas y pequeñas y grandes curiosidades. Brujas, alcaldes, nigromantes, presencias fantasmales, puertas al inframundo y mucho más es lo que podremos encontrar en ella. Y vamos a su descubrimiento de la mano de nuestro siguiente invitado.

0: seguimos con nuestro afán de descubrir algunos de los lugares de España que, rascando un poquito, enseguida salen montones de cosas que tienen que ver con el ocultismo, con las cosas de misterio que aquí tocamos. Y nos vamos con un nuevo invitado, Daniel Moral Pérez. Buenas noches, Daniel.
1: Buenas noches, Miguel.
0: ¿Cómo estás?
1: Pues muy bien, encantado de estar con vosotros.
0: Licenciado en Historia, miembro de la Asociación Ocultura de Talavera, Talavera de la Reina.
1: Efectivamente, soy uno de los miembros fundadores de la asociación.
0: Talavera, ¿por qué Talavera? Tengo muchos amigos, algunos amigos, hay gente muy, muy, muy, muy querida por mí, y como en casi todos los sitios del mundo, de España.

0: Esto, de todas las cosas misteriosas que, y sobre todo supongo que muy desconocidas para los talaveranos, ¿no?
1: Sí, a mí siempre me han interesado mucho estos temas y tuve una etapa laboral en la que trabajé en el Museo Etnográfico de aquí de la ciudad
0: Sí.
1: y pude empaparme de muchas historias, leyendas, curiosidades de la ciudad. Así que empecé a escribir, empecé a recopilarlas y además vi que no había un libro, hay un solo libro, pero no que recopile todo esto en un solo formato. Así que me puse con este proyecto y esto es lo que ha salido.
0: Vamos a descubrir alguno, ¿te parece?
1: Perfecto.
0: Si no conocéis Talavera, Talavera de la Reina merece un paseíto, merece una visita larga y prolongada. Era conocida quizá por ese trabajo que hacían de
1: Sí, bueno, la
0: cerámica.
1: cerámica de Talavera es nuestra seña de identidad. Al fin y al cabo es por lo que somos conocidos y además este año nos han dado el reconocimiento por parte de la UNESCO como patrimonio inmaterial. O sea que, bueno, algo tenemos que decir sobre esto.
0: Vale, cerámica, era muy importante, estaban en los grandes palacios y en las grandes casas de los señores, ¿verdad?
1: Sí, está por toda la ciudad, incluso en los exteriores, bancos, plazas, fuentes, es una maravilla, es un museo al aire libre.
0: Vale, vamos a ver la otra parte del museo, ¿te parece?
1: Venga, vamos allá.
0: Yo no sé por dónde empezar. Presencias fantasmales en el convento de San Agustín. Ahí, ¿dónde está el convento? ¿Y hay fantasmas?
1: Bueno, lo subo. Esto es digamos, en el archivo, un día mirando, encontré un escrito y es que había digamos, alguien describió una historia sobre esto en un convento que ahora es el actual Museo Ruiz de Luna, el Museo de Cerámica. Este fue uno de los conventos más importantes de la Orden de San Agustín y hay un escrito de concretamente siglo XVII, vamos a poner, 1788 más o menos, en el que se habla de unos espíritus que estaban en el sótano, digamos. Así que los frailes escuchaban ruidos, escuchaban voces y en una mañana de Maitines, el prior del convento fue el que bajó solo. Dijo a los demás frailes que se quedasen en sus celdas y este señor bajó y no se sabe qué hizo, pero consiguió que desapareciesen esos golpes, esas sombras y esos ruidos que sonaban abajo en el sótano del convento.
0: ¿Y se sabe que quiénes eran o quién lo que lo provocaba o...?
1: Bueno, pues la verdad es que no hay muchos datos. Esto, ya te digo, es un extracto de un escrito que escribió Antonio Duque de Estrada y se sabe quién era el prior, que fue Fray Nicolás del Espíritu Santo, y poco más se sabe de este tema, pero sí que tuvo que resonar en la Talavera de entonces, porque, bueno, ha llegado hasta nuestros días, porque se tuvo que hablar de ello mucho, la verdad.
0: Me dicen que me acuerde de la historia del videoclub de Talavera de la Reina.
1: Sí, bueno, eso salió en Espacio en Blanco.
0: Sí, por eso, por eso. Vale. Vamos más antiguos. Brujas y hechiceras. ¿Había brujas y hechiceras en Talavera de la Reina?
1: Muchísimas, la verdad es que nos ha quedado todo un registro de estas brujas o hechiceras, que a mí me gusta más llamarlas hechiceras. Ha quedado un registro bastante amplio de todas ellas, de lo que hacían, sobre todo las denuncias que había, ¿no? A la Inquisición, a la Santa Hermandad. Y hay historias increíbles. Y te puedo adelantar también que
0: ¿Sí?
1: no solo tuvimos hechiceras o brujas, sino que tuvimos hasta un señor que fue brujo y que fue alcalde de la ciudad.
0: Eso quería que me contaras ahora. ¿Todavía hay datos de esas brujas que existían por ahí? Hechiceras, mejor llamarlas hechiceras. ¿Se encuentran fácilmente esos datos, crónicas de ellas?
1: Sí, hay leyendas y crónicas bastante sencillas de ver, es cuestión de ahondar también un poco en los archivos y en los escritos antiguos. Y sí, incluso ya te digo, no solo los nombres y las sentencias que tuvieron, sino lo que hacían. Por ejemplo, un ejemplo rápido era Catalina Sánchez, que invocaba al diablo cojuelo en la iglesia de San Andrés todas las noches para atraer al ganado y a los marranos de aquella época, pues a los cerdos, a las vacas, de la gente pudiente de Talavera para que le revelasen todos los secretos.
0: Y lo conseguía.
1: Yo creo que sí.
0: Es curioso, curioso, Daniel, cuando uno rasca un poquito en la historia, la cantidad de cosas de este tipo de asuntos que salen, ¿verdad?

0: Realmente es increíble, de verdad que nadie es consciente a veces de lo que tenemos a la vuelta de la esquina, en
1: Sí,
0: nuestras
1: señor.
0: calles.
1: Cuéntame lo del alcalde nigromante, que no se nos olvide. ¿Qué hacía
0: Pues
1: ese alcalde?
0: esto es una historia increíble. Esto es un señor que se llamó Alonso de Montenegro y que llegó a ser alcalde de la ciudad, pero es que antes de ser alcalde era conocido por hacer magia negra, así de claro. Él y su hermana eran conocidos en la ciudad pues por todo tipo de detalles como comer carne humana, hacer diferentes encantamientos, provocar, se dice que este señor provocaba fuertes tormentas y rayos para todos aquellos que eran sus enemigos. Bueno, hay de todo de este tal Alonso de Montenegro.
1: ¿Y fue buen alcalde o...?
0: Hombre, ha habido malos alcaldes en Talavera, pero yo creo que este se lleva la palma, sí, porque, bueno, fue desterrado, se supo que había estado casado, se casó aquí en Talavera, pero ya llevaba casado en matrimonios anteriores que no se había divorciado, y esto se descubrió. Concretamente tenía 3 matrimonios anteriores que no se habían roto, son matrimonios, así que esto le hizo perder la alcaldía y se le desterró, y bueno, pues no se supo más de él.
1: ¿Y de qué tiempo estamos hablando?
0: Pues esto es del siglo XVI concretamente.
1: Siglo XVI. No podía faltar que hubiera un primero en algo, el primer pirata. ¿También surgió salido de ahí, de Talavera de la Reina?
0: Bueno, siempre hay dudas, ¿no? Pero es verdad que su nombre ha pasado a la historia como Bernardino de Talavera. O sea que, bueno, entendemos que será de aquí de la ciudad. Todo el mundo le sitúa en Talavera de la Reina. Y se ha llevado la fama de ser el primer pirata, digamos, oficial, de dedicarse a la piratería de la historia, por lo menos en esos viajes famosos que hubo al Caribe, ¿no?
1: Sí, anduvo por el Caribe.
0: Sí. Él estuvo en el segundo viaje a las Américas con Cristóbal Colón. Y una vez que llegó allí, bueno, pues se hizo con una encomienda, tenía plantación de caña de azúcar, pero lo que pasa que, digamos, que le gustaba mucho el ron, descubrió aquel manjar y se quedó allí haciendo cosas que no debía de hacer, digamos.
1: Vale. El primer pirata que salió de Talavera de la Reina. No podía faltar casos de ovnis. Hemos a veces tocado algunos casos con testigos. Es un lugar muy con mucha casuística, ovni, ¿verdad?
0: Muchísima, muchísima. Además, actualmente es increíble las aportaciones que nos llegan a la asociación, a Cultura Talavera, donde un compañero mío, que es un gran experto en esto, José T. Flores, los recoge. Y yo he recogido algunos en el libro, 3 casos de aquellos muy importantes. Uno que ocurrió en 1967, que cruzó toda la península y del que hay bastantes datos. Y algunos posteriores también, en el 76, y alguna sombra, alguna luz que alguien vio en el cielo en 2018. O sea, que he querido hacer un pequeño recorrido por algunos casos que han sido sonados en cuanto a la temática ovni.
1: Las luces se siguen mostrando en Talavera de la Reina. Vale, cómo no, podía faltar una puerta al inframundo. ¿También la hay en Talavera?
0: Sí, esto es sorprendente. Además, esto es algo que he podido vivir de cerca. Y
1: ¿sí?
0: Es un pozo Ayrón. Esto es una historia muy curiosa, porque yo creo que es como una exclusiva, ¿no? Como se suele decir en la prensa rosa y demás.
1: Sí.
0: Aquí había un documento de finales del siglo XIX, que está en el archivo actualmente, en el que sitúa un pozo Ayrón, que para el que no lo sepa...
1: Eso, te iba a preguntar, ¿qué es un pozo Ayrón?
0: Sí, un pozo Ayrón son aquellos pozos o, bueno, lugares en los que se decía que era una puerta al inframundo. Normalmente eran pozos, lagunas, en los que una de las características es que no se veía al fondo. Por lo tanto, normalmente eran lugares donde se echaban basuras, aguas negras. Y este famoso Pozo Ayrón, que siempre se ha oído hablar de él, ya te digo, hay un documento de finales del siglo XIX que habla del Pozo Ayrón y que lo sitúa en un sitio concreto de la ciudad, concretamente en pleno centro, en el entorno de la Plaza del Reloj, calle Mesones. Y Miguel, te voy a contar que nosotros empezamos a indagar, a descubrir pistas, y sí. Es que, por ejemplo, la primera pista es que en la calle Mesones número 4, muy cerca de donde este documento sitúa el Pozo Ayrón, hay una puerta actualmente de madera tallada con una especie de diabla.
1: ¿Sí?
0: Increíble. Esto lo descubrimos hace poco con Ocultura y esto nos pareció una pista. Y la segunda pista es que en un lugar cercano, no quiero decir el sitio, no tengo permiso para decirlo, pero hay un lugar, un comercio cercano, que da a una casa antigua trasera, en el que hay un patio, y en el centro del patio hay un pozo cegado que está extrañamente con una forma octogonal.
1: ¿Octogonal?
0: Y es la foto que aparece en el libro.
1: ¿Tú?
0: ¿Será el Pozo Ayrón? No lo sabemos.
1: ¿Podremos ir a ver algún día, Daniel?
0: Claro, claro. Tú solo me tienes que llamar y yo te llevo.
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1: Y esta noche descubriendo lugares misteriosos de Talavera de la Reina. Atlantes y túneles subterráneos es otro de los capítulos que tienes en ese trabajo que has hecho. ¿Tiene que ver con esos túneles también, con el pozo, o es otra cosa?
0: Bueno, eso bueno, sí, podría tener algo que ver. Talavera, como otras ciudades, hay túneles subterráneos, ¿no?, que conectaban, sobre todo, lugares eclesiásticos entre ellos. Y hoy en día se pueden ver varios túneles de esos que están cegados. Y, bueno, pues a raíz de estos túneles siempre ha habido muchas leyendas. Y una de las leyendas es una que trata sobre los Atlantes, ¿no? Es una leyenda que, bueno, ahí queda, ¿no? Yo la he metido en el libro y algunos se las pueden creer o no se las pueden creer, que los Atlantes llegaron a través de los túneles y el río Tajo hasta Talavera. Pero bueno, hay una leyenda muy interesante que la sitúa después de la Guerra Civil, y es que dos niñas se metieron dentro de estos túneles, y cuando habían recorrido unos 200 metros, de repente vieron a dos seres extraños, muy pálidos, con ojos rojos, muy reflectantes, y la leyenda cuenta que de repente, a un grito de estos seres, todo se empezó a inundar, y dicen que las aguas las arrastraron hasta un cerro cercano, en el que las dos niñas pues murieron. Y bueno, pues la leyenda cuenta que estos seres eran atlantes.
1: Qué curioso, ¿dónde saldrán toda esa serie de leyendas, verdad, Daniel?
0: Es muy curioso. Luego, indagando, es cierto que este tipo de leyendas también se cuentan en otros lugares, hay que ser sincero. Pero bueno, en nuestra leyenda, digamos, por llamarla nuestra propia aquí de Talavera, pues tenemos el ápice de que tenemos unos túneles que existen de verdad, y que está nuestro río Tajo aquí como padre de la ciudad, que le da un poquito de legitimidad, ¿no?, a esta leyenda tan bonita, entre comillas, ¿no?, trágica, pero también bonita.
1: Vale, nos vamos a la iglesia de Santa María la Mayor. ¿Una esvástica allí?
0: Sí, sí, sí, hay una esvástica en una de las columnas. La iglesia de Santa María la Mayor es la iglesia, por importancia, quizá la más importante, valga la redundancia, de la ciudad. Y hay que fijarse en las columnas, los sitios un poco más desapercibidos, porque hay marcas de cantero. Hay marcas de cantero, normalmente pues de cuando se construyó la primera parte, en la que vemos, por ejemplo, corazones, peces, y vemos una esvástica perfectamente tallada en la piedra.
1: ¿No sería una marca del cantero normalita, que no tiene nada que ver?
0: No tiene nada que ver, pero llama mucho la atención. De hecho, siempre ha habido rumores de la ciudad de que eso se ha hecho esa marca posterior, y bueno, pues con la relacionada con nazis y demás. Y a mí me gustó meter este capítulo en el libro, pues dando a entender que esto es un símbolo que todos se conocen en la cultura budista, hinduista, y que bueno, pues para este cantero le pareció un símbolo adecuado. No sé si lo había visto anteriormente, me parece curioso cómo llegó a hacer este símbolo y por qué.
1: Vale. Una esvástica. ¿Y el cuenco del diablo dónde está?
0: Pues el cuenco del diablo está en muchos cuencos de cerámica de la ciudad. Es un cuenco en el que se ve dibujado un diablo que quiere salir, por decirlo de alguna manera, de ese cuenco. La idea es que estos cuencos se utilizaban para beber vino, sobre todo en los conventos, y se decía que lo que había que hacer era beberse todo el vino y al acabar decir la frase: hasta ahogar al diablo. Así que de ahí viene estos cuencos del diablo, que cualquier persona que venga a visitar Talavera puede comprarse uno o puede ver uno en el Museo de Cerámica.
1: Casi terminando este mini recorrido por Talavera, yo lo que me te propongo, o sea, me gustaría que nos llevaras de vez en cuando, o algún día cuando vayamos por ahí a ver esos lugares, ¿vale?
0: Sí, sí, por supuesto, estáis invitados. Sí que quiero hacerte un guiño, y es que todos los años organizamos desde la Asociación o Cultura Talavera la Jornada del Misterio, a las que estás completamente invitado, tú y todo tu equipo.
1: Vale, lo apuntamos. Cofradía de las Ánimas. ¿Hay ánimas también que andan por ahí como en Galicia?
0: Bueno, pues sí. Sí, hay pues una cofradía de ánimas que ya lamentablemente ya no existe, pero bueno, llama la atención que hay incluso hasta una calle, la ciudad, que es la calle de Ánimas. Y el origen es de esta cofradía que existió en la ciudad y que casualmente estaba en una de sus sedes, que era la iglesia de San Andrés, que es donde te he comentado antes lo de la bruja o la hechicera Catalina Sánchez. No sé si eso tiene algo que ver.
1: Qué curioso. ¿El búnker más grande privado de España está en Talavera de la Reina?
0: Está en Talavera de la Reina. Está debajo de un hotel, el actual Hotel Évora. Y esto fue, es muy curioso, porque el constructor o la persona que diseñó el hotel lo hizo en torno a los años 80, primeros 80, cuando estábamos en plena Guerra Fría todavía, ¿no? Y digamos que él tenía como un miedo, como un temor a que eso se extendiese y hubiese una tercera guerra mundial. Así que aprovechó los bajos de su hotel para hacer este búnker que puede albergar hasta 400 personas y que a nivel privado es el búnker dentro de lo que es el centro de España.
1: Qué bonito, Daniel, viajar de tu mano en busca de la magia por esos lugares que tú ya has visitado y que nos vas a volver a traer aquí con sonidos y que podemos ver en televisión. Qué bien, qué bien, qué gracias te doy.
3: Pues gracias a vosotros por permitirme también este ratito contarlo, ¿no? Contar lo que a veces las cámaras no consiguen.
1: No captan, ¿verdad?
3: Exacto, yo las cuento aquí encantado en la radio.
1: Para nosotros es un placer. ¿Forma de contacto contigo y dónde podemos ver esos documentales que hacen? Que yo recomiendo siempre a nuestros oyentes, si no lo han visto, que lo hagan.
3: Pues mira, Atlántico, que es lo que hemos contado hoy de estas danzas de Costa de Marfil, muy pronto en la 2 de Televisión Española podéis verlo. Y bueno, pues el resto de series, Pacífico está ahora en Amazon Prime. Y si alguien quiere saber algo más, ver fotografías o ver la parte que no se grabó, también podéis ver en Instagram documental_Atlántico.
1: Perfecto, ahí están los datos. Y tengo muchas ganas de que nos lleves a Chinguetti, la séptima ciudad santa del Islam.
3: Exactamente.
1: Qué sitio, ¿verdad? Pero tendréis que esperar un poquito. Daniel, se toma ahora. Hacemos un poco las maletas, las rehacemos y seguimos viaje. Te deseo lo mejor. Fuerte abrazo y seguimos en contacto.
3: Fuerte abrazo, que no paren los viajes.
1: Sí, señor. Chao. Que la magia sigue estando ahí. Hasta prontito.
3: Hasta pronto.
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4: ¿Y qué me dice del hombre que vi colgando del techo?
5: La mente tiene mucho poder, señora, sobre todo una mente afligida.
4: Sé lo que vi.
5: El agua, el claxon. Sin quererlo, todo ello ayudó a crear una imagen en su mente.
4: Lo vi.
5: Esas cosas que reprimimos acaban saliendo de noche, es inevitable. Le dije que no he visto ningún fantasma, pero no es verdad del todo. He visto muchos fantasmas, pero no como usted los imagina. Un fantasma puede ser muchas cosas. Un recuerdo, un sueño, un secreto. El dolor, la rabia, la culpa. Sé por experiencia que la mayoría de las veces son lo que queremos ver.
4: ¿Por qué iba a querer ver a mi Carl de esa manera?
5: Porque es mejor que no volver a verle.

Tuvimos la oportunidad de tenerlo entre nuestras manos y comprobar su increíble poder. Tras él se esconden múltiples leyendas y se cuenta que incluso los nazis trataron de apoderarse de él. Nos referimos al bastón de mando. Sectas ocultistas, grupos esotéricos, políticos ambiciosos, colectivos.

0: grupos nazis. Todos quieren heredar el bastón de mando, un tesoro arqueológico de los nativos indios de Argentina, supuestamente dotado de maravillosos poderes. Su antiguo propietario, un hombre convencido de que el bastón servía de antena para entrar en contacto con seres de otras dimensiones, falleció hace años y el objeto busca nuevo dueño. Esta noche viajamos hasta Córdoba, Argentina, y más concretamente hasta Capilla del Monte, para reconstruir la historia y conocer las leyendas de este objeto legendario. El bastón de mando, conocido también como piedra que habla, piedra imán o piedra de la sabiduría, se convertiría en una pieza tan deseada como el Grial y buscada por hombres de ciencia, aventureros, místicos e incluso expedicionarios militares. Son los primeros informes de un objeto único que pudimos conocer. Nuestro siguiente invitado nos da más datos sobre él.
1: Pues ahí están los primeros datos. Yo no sé, Jorge, por qué de nuevo sale ahora otra vez a la palestra este objeto. Hay tanto interés de nuevo por este asunto. Quizá es que, no sé, se esté acercando un tiempo también crucial. Tú tuviste, conociste el bastón de mando, lo has tocado, lo has tenido encima también, ¿verdad?
2: Sí, señor, sí, señor. Mira,
1: sí.
2: Yo realmente en el 86, cuando se produjo el evento en Capilla del Monte, conocido en todo el mundo, era absolutamente ignorante de todas estas cuestiones. Obviamente, por mi responsabilidad en el cargo de secretario de gobierno, cuando apareció la huella del pajarillo y vinieron los periodistas, comencé a darle logística. Entendí que era una obligación del municipio. Uh-huh. Y empezamos a descubrir esa historia que estaba sepultada hacía muchos años. El bastón de mando se encontró en un paraje turístico que se llama Bañario La Toma, aguas arriba, en la vertiente que baja del Cerro Las Gemelas, a los bordes de un río, en el año 38, o sea que imagínate cuánto tiempo fue ubicado, con una historia muy esotérica, muy, muy fascinante, ¿no? Mm. Quien lo encontró fue un iluminado, podríamos decir, un hombre, un pensador, un filósofo, que había vivido muchos años en el Tíbet, y de allá salió con, no digo la orden, pero con la sugerencia de buscar esa piedra tan preciada, inclusive que fue buscada por muchas etnias de la zona de Córdoba. Se llamó Orfelio Ulises, y él, según dice la historia contada por el doctor Terrera, que fue uno de los profesores de la Universidad Nacional de Córdoba que lo investigó, llegó a ese punto guiado telepáticamente por monjes que estaban en el Tíbet, ¿no? Lo encontraron, lo rescataron con otras piezas que nunca se supo dónde fueron a parar. Y luego va a manos del profesor Terrera y lo tuvo en custodia hasta su muerte, ¿no? Uh-huh. Alguna vez, según narraba Terrera, vino también un monje del Tíbet al Uritorco y utilizando los mantras del idioma quechua de los comechingones tuvieron respuesta de entidades inteligentes.
1: Espera, vamos por partes. Sí. Descríbelo, ¿cómo es el bastón de mando?
2: Bueno, el bastón de mando es una pieza de basalto negra con un pulido muy extraño, muy perfecto. Uh-huh. Brilla a la luz de una forma increíble, tiene una extensión de unos 1.40 m, 1.50 m, tiene una parte en punta y lo que sería la parte trasera roma.
1: Como si fuera una lanza, ¿verdad? Parece.
2: Exactamente, como si fuera una lanza. Y bueno, los que lo hemos tenido en la mano, yo sé que tú también lo tuviste, tuvimos sensaciones muy fuertes. Uh-huh. De estar tener en nuestras manos una energía que emana de ese bastón y que fue medida por investigadores de la Universidad de Córdoba, inclusive por el ingeniero Guido Basler, que fue un experto en bioenergía que ya ha fallecido, que con la varita de la radioestesia probó encerrada en esa piedra una energía muy, muy poderosa, ¿no?
1: Ajá. Se decía que Bueno, el origen, ¿era de los indios comechingones? ¿Lo tenían allí escondido o viene de otro sitio? ¿Se llegó a decir que era una piedra basáltica, venía de las estrellas y que era muy, muy, muy, muy antigua?
2: Esa es la historia de Terrera, que no solamente narró, sino que está escrita en sus libros. Los comechingones fueron los depositarios. Sabrá Dios, alguna vez se podrá descubrir con qué fin. Y lo que decía Terrera era que sí era una piedra que había venido del cosmos, quizás construida por un señor, un dios llamado Vultán, que dejó esa piedra en ese lugar. Terrera decía que la misión de ese especie de bastón de mando, que también se llamaba toquilítico, era unirse con el Santo Grial, y esa sería la señal para el comienzo de la regeneración de la raza humana. El Santo Grial estaría, según Terrera, en esa ciudad de Aix, en el seno del Cerro Uritorco. Yo recuerdo que cuando nuestro entrañable amigo, lamentablemente desaparecido, Fernando Jiménez del Oso, junto con Juanjo Benítez, lo entrevistaron a Terrera en Buenos Aires, y escuchó esta historia, especialmente Juanjo no lo creyó, no le parecía que eso podía ser parte de la realidad, y mucho menos que el Santo Grial estuviera depositado en el Cerro Uritorco. Pero resulta que luego, con la filosofía que tiene un investigador de raza como es Juanjo Benítez, estudió unas estrofas de la ópera Parsifal, donde basados en unos poemas del año siglo XII, de un poeta que se llamaba Eschenbach, hay un relato muy claro de que Parsifal habría depositado en Armórica, en Argentum, en la Sierra de Viaraba, que así llamaban los comechingones, el Santo Grial. De cualquier manera, es una historia mitológica. Hay mucha gente que dice conocer las entradas de la ciudad. Yo esto lo escucho hace 25 años y he pedido que me lleven, pero hasta ahora no he tenido esa suerte.
1: Extrañas historias que tienen mucha más realidad de lo que creemos.
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1: Y con Jorge Suárez, que es nuestro invitado al otro lado del mar, del mundo incluso, en Argentina. Su lugar de residencia es Capilla del Monte, y ha sido un testigo privilegiado de algunas de las cosas que os vamos a contar esta noche. Dentro de un momento hablaremos de la huella del pajarillo que a él le tocó vivir. Jorge, cuando tuviste en tu mano el bastón, ¿no te dio la sensación de que pesaba mucho y de que evidentemente era algo muy, muy poderoso?
2: Sí, a simple vista no condecía el tamaño del objeto con el peso que tenía. Eso nunca pude... Se lo pregunté al profesor Terrera, que me distinguió con su amistad en los últimos años de su vida, y solamente me miró y sonrió y no me dijo nada. O sea que ahí había también cerrado un secreto, ¿no? Te digo algo, yo siempre pensé, basado en los libros de Terrera, que el bastón de mando tenía que regresar a Capilla del Monte, porque Terrera nunca se presentó como dueño del bastón, sino él decía, yo soy depositario. Para su estudio. Entonces, tuve varias veces intención de pedirle al municipio local que hiciera una ordenanza declarándolo de patrimonio cultural de Capilla del Monte, pero la gran amistad que tuvimos con el profesor Terrera, que por muchos años, digo, me distinguió con su amistad, no me permitió, por una cuestión de ética, hacer eso. Ni bien fallecido, sí lo hice. Y el municipio elaboró una ordenanza y lo declaró de patrimonio cultural de Capilla del Monte, y autorizaba al consejo, al ejecutivo, a proceder a su rescate haciendo una acción de buena voluntad. Ya lo tenía el hijo de Terrera en sus manos. Pero bueno, como muchas veces para algunas personas estas son cosas menores, todavía todo está ahí en el olvido, ¿no?
1: Déjame que te pregunte más cosas antes de llegar a ese punto.
2: ¿Cómo no?
1: A mí me contó Guillermo Terrera, padre, tengo la ocasión de estar con los dos, con el padre y con el hijo, que a su casa, vivía a las afueras de Buenos Aires, en San Isidro, creo que se llamaba, ¿verdad? Sí. San Isidro, sí. Iban muchos políticos y que habían conectado con él a lo largo de esos años que él tenía, era el depositario de ese bastón de mando, muchos políticos y militares de alto rango de toda esa parte del mundo, iban a preguntarle cosas a ese bastón de mando. ¿Es cierto?
2: Sí, por supuesto. Y de hecho te digo más, hay fotografías de en los viejos diarios de la época del 50 donde el profesor Terrera lo depositó bajo la protección del general Perón. Y el general, cuando hacía los actos en la Plaza de Mayo, el bastón de mando estaba ahí al costado como presidiendo también esas reuniones.
1: No me digas, eso no lo sabías, ¿eh?
2: Sí, están. Yo sé que alguna vez me mostró, buscando la hemeroteca del diario Clarín, que hoy se puede entrar por internet,
1: sí.
2: Se veía ese bastón ahí al costado de los balcones donde el general daba los discursos. Luego, en la época del gobierno del doctor Menem, también se lo pidió para tenerlo en custodia, a lo que Terrera, no sé por qué circunstancia, no accedió a ese pedido, ¿no?
1: Me contaba también que allí a su casa hacían extrañas reuniones y que ese bastón incluso llegaba a hablar. Lo llaman la piedra que habla.
2: Sí.
1: ¿Es cierto?
2: El bastón que habla. Sí, mira, a mí, yo tengo, por obvias razones, contacto con mucha gente que fue discípulo del doctor Terrera, y muchos me contaron, algo que a mí me cuesta creer, te lo digo sinceramente, a lo mejor basado en mis limitaciones intelectuales sobre esa temática, de que varias veces el bastón de mando habló.
1: Uh-huh.
2: Ahora es difícil, ¿no?, entender, pero que las reuniones de Terrera en su casa de la calle Masón en San Isidro eran... participaban personajes muy heterogéneos de todo tipo, es cierto, y además tuvo una muy cercana amistad con un quiropráctico que se llamó Ángel Cristo Acogliani, vos lo habrás sentido mencionar cuando estuviste en Capilla del Monte,
1: uh-huh.
2: Que hacía unos ritos en los terrones, que recuerdo que era caminata que casi un día me matas cuando sí. Me llevaste.
1: Sí, yo te quería enseñar la ciudad de Jerez, no quisiste llegar.
2: Sí. Y que fue el autor intelectual de la calificación de ERKS, ¿no?
1: Uh-huh.
2: Que a mí cuando me lo desglosaron, la interpretación de eso me pareció muy rebuscado, que quiere decir encuentros remanentes cómicos con K, siderales, y de lo cual Terrera tampoco estaba muy convencido. Él hablaba no de ERKS, sino de su ciudad santuario, y yo creo que en las reuniones que tú tuviste con él puedes haber apreciado esa diferencia de concepto, ¿no?
1: ¿Es cierto que los nazis buscaron también ese objeto de poder?
2: Mira, yo como funcionario de la municipalidad estudié varias realidades de la historia de Capilla del Monte y registré que a comienzos del siglo pasado, allá entre los años 20 y 30, ingenieros alemanes hicieron un cateo mineralógico alrededor del Cerro Uritorco. Hoy podríamos pensar que a lo mejor estaban buscando otra cosa.
1: Ya. Otra cosa más. Yo recuerdo que ese bastón de mando estaba en una madera. Y Jorge, Guillermo me decía que cada cierto tiempo tenían que cambiar la madera porque esa piedra tenía mucha radiactividad, mucha potencia y quemaba. Y de hecho era cierto que esa madera, esa peana de madera, estaba como quemada. ¿Era tan potente?
2: Sí, claro. Mira, en el documental Uritorco que hicieron para la televisión de España, Benítez y el Oso, Terrera lo saca de ese soporte de madera y se ve perfectamente la figura marcada en la madera del bastón de mando.
1: Uh-huh.
2: Así que eso es impresionante. Eso es una muestra de la de lo fuerte de la energía vibracional que tenía ese bastón, sí. Que obviamente no era, porque en los estudios que se hicieron en la Universidad Nacional de Córdoba arrojaron que esa piedra, el nivel de mineral, no pertenecía al planeta.
1: Ya. Guillermo Terrera padre falleció, de repente pasó a manos de su hijo. Yo fui cuando conecté con él, de hecho me hizo depositario del bastón de mando en Europa, cosa que bueno, no he querido coger esa responsabilidad, y me dijo que estaba esperando al dueño del mundo, como si estuviera esperando a su nuevo dueño. Eso decía también Guillermo, ¿verdad? Era como el depositario y que tenía que entregárselo a alguien.
2: Sí, yo mira, mucha gente cuando hice la movida de a nivel legal de recuperar el bastón de mando, me cuestionaron, otros apoyaron nuestra petición que se hizo a través de la oficina. Yo hice lo que mi conciencia me dictó en el momento que entendí que era justo. Ahora, cuando mucha gente que pretende utilizar unos medios un poco más agresivos para hacer su recuperación, porque están convencidos que el bastón debe volver a Capilla del Monte por todo lo que dijo Terrera, yo recordé una frase que me dijo él cuando lo llevó aquella vez que yo lo tuve en mis manos. No que yo le dije, sino un agente del auditorio le preguntó si no tenía miedo que se lo robaran. Sí. Y él dijo, no, para nada, viaja en la cajuela de mi automóvil y se cuida solo. Ahí yo entendí que el momento justo, en el indicado y en el lugar adecuado, el bastón regresará a Capilla del Monte. Sí. Y nadie, por sí o por no, puede torcer ese destino.
1: Ya. Ahora no sé si sabes dónde está. ¿Sigue estando con... lo tiene su hijo?
2: Hasta ahora lo que yo sé es que lo tiene en su poder, y también me informaron de que es abogado, obviamente, advertido de la movida que estamos haciendo nosotros en Capilla del Monte, que tuvo mucha resonancia pública, se había construido un segundo bastón.
1: ¿Querías que contáramos cosas acerca del bastón de mando? Ahí os hemos dado algunos datos con parte de uno de sus protagonistas, Jorge Suárez. Hay más cosas que queremos contaros, hay más datos. Ah, preguntan cuánto pesa. ¿Te acuerdas cuánto pesaba?
2: Más o menos unos 7-8 kilos. Ya. Si mal no recuerdo.
1: Sin embargo, cuando lo tenías encima parece que pesaba 25, a mí me da la sensación,
2: claro,
1: que era mucho,
2: claro,
1: más pesado.
2: Claro, realmente por el tamaño no parecía que fuera de un peso importante, pero cuando lo tenía en sus manos sí. Quizás por como consecuencia de esa energía encerrada en esa piedra, ¿no?
1: Ya. Objetos de poder que hay en el planeta, algunos eran simplemente leyendas. Jorge Suárez lo ha tenido en sus manos y este servidor vuestro también lo ha tenido en sus manos, y hemos notado realmente que era algo poderoso, ¿verdad?
2: Sí, por supuesto, yo no tengo ninguna duda. Aparte, mira, a mí cuando me preguntan sobre las cuestiones, si yo creo en el bastón de mando o si creo en la ciudad de yo digo que creo en Terrera, que era un académico que tuvo en su carrera de profesor universitario 78 cátedras bajo su mando.
1: Ya. Si queréis más datos, buscar a Guillermo Terrera y veréis qué personaje. Hay un segundo misterio en el que tú también has estado muy relacionado allí en Capilla del Monte, con una sorpresa de un maestro que ya no está con nosotros aquí físicamente. Tras esa introducción lo hablamos, ¿vale?
2: ¿Cómo no?
0: En Argentina, concretamente en Capilla del Monte, en Córdoba, hace ahora 25 años, se produjo un incidente que para muchos es una de las pruebas más claras de las visitas de esos seres de otros mundos. Nos referimos a la huella del pajarillo. Escuchad lo que decía el gran maestro Fernando Jiménez del Oso sobre ella.
4: Lo primero que se comprobó es que las hierbas de la zona estaban quemadas, chamuscadas, pero de arriba abajo, como si la fuente de calor se hubiera producido desde arriba. Y además estaba quemada sin haber ardido. También se encontraron con que los animales que había en aquel momento dentro de la huella estaban obviamente muertos. Estaban secos, deshidratados, como si la radiación, el calor, el fenómeno que se produjo en aquel instante hubiera evaporado súbitamente todos los líquidos de sus tejidos. Al cabo de unas pocas semanas, la hierba, el pasto, volvió a salir en la huella y creció fuerte y pujante. Sin embargo, el ganado de esta zona no quería comerlo. Bordeaba la huella y no entraba a comer ese aparentemente apetitoso pasto. Pero después, alrededor de un año después, hubo un incendio en este cerro, un incendio por causas naturales. Y lo curioso, lo extraordinario, es que todo el pasto del cerro ardió, excepto el pasto que estaba dentro de la huella y que era teóricamente tan combustible como el resto.
0: Son algunos datos. Pero volemos hasta Capilla del Monte para volver a encontrarnos con uno de los protagonistas de esta apasionante historia.
1: sabias las palabras de Fernando, ¿eh?, en ese documental que hicieron sobre la huella del pajarillo, ¿eh?
2: Mira, yo te agradezco mucho el haberme hecho escuchar a Fernando, a quien tuve una consideración muy especial. Fue uno de mis maestros. El día que me enteré de su partida, me dio un gran dolor, porque entendí que se nos moría una fuente de sabiduría impresionante. Y tú lo sabes tan bien como yo, Miguel. Pero bueno, así es la vida. Sí. Y para mí, tanto la presencia de Fernando como de Juanjo Benítez por aquel año 89 en Capilla del Monte, haciendo ese documental que se hizo para la televisión, cuando la gente duda, digo, ¿ustedes creen que a dos personajes como son o fueron Fernando y Benítez se los puede engañar con una quemazón de los bomberos, como todavía hay gente que dice ya en Capilla del Monte? Imposible.
1: Déjame, cuéntame un poquito la historia. ¿Qué pasa? ¿Cuándo surge? En ese programa hablaban de que varios testigos vieron una extraña luz, ¿no? ¿Estamos hablando del 86 o de qué fecha?
2: 9 de enero del 86.
1: 9 de enero del 86. Hay testigos que ven en ese monte, imagino cómo sería en aquel tiempo, una extraña luz, ¿verdad?
2: Sí. Mira, eso fue una cadena de causalidades. Ese concepto del cual me he basado en escribir mi último libro. Un día llega una persona a mi despacho, que nunca pude recordar quién era, a contarme un hecho extraño que había pasado en el Pajarillo. Al mediodía nos reuníamos con el intendente y, por curiosidad o por causalidad, narré el hecho y me había quedado grabado el nombre de una de las personas que habían sido protagonistas, que era una anciana, doña Esperanza Gómez. Y el intendente con quien yo estaba en funciones me dice, yo fui vecino, yo nací cerca de doña Esperanza, ¿por qué no vamos a que nos cuente a ver qué pasó? Ajá. La idea era que una luz muy fuerte había provocado mucho miedo en una finca rural, que creo que, no sé si tú conociste.
1: Sí.
2: No tenía luz propia en aquellos tiempos. Había dos ancianos y un chico de 12 años que vieron una fuerte luz que les provocó un gran miedo, y que al otro día apareció una huella inmensa, que fuimos a ver 72 horas después con el intendente. Era impresionante poder estar parado en un semicírculo de 170 metros por 70, que fue medido por los investigadores de campo, inclusive por Juanjo Benítez. Uh-huh. ¿Y qué lo provocó? Se hicieron un millón de hipótesis.
1: Ya, espera, decían que esa huella que había dejado calcinado el terreno era desde arriba, es decir, lo quemó venía de arriba, no era un fuego desde abajo, ¿no?, como normalmente son los fuegos.
2: Mira, la vegetación que yo tengo y que muestro en la oficina nuestra...
1: ¿La tienes todavía?
2: Sí, por supuesto. Ajá. Me la trajeron unos amigos que yo no... Yo en la primera etapa no subía la huella. Subió sí el intendente, pero años después alguien me los donó para la oficina, y se ve claramente que la paja brava, que es un arbusto de unos 60 centímetros de altura, está quemado en la parte superior. O sea, si hubiera sido un incendio de campo que se va rayando sobre el terreno, hubiera consumido todo desde abajo.
1: Ya. Yeah.
2: Ese dato fue el que provocó que, en principio, según los investigadores de campo, que fue un equipo que mandó el profesor Fabio Serpa, establecieron que estuvo claro que el fuego vino desde arriba.
1: Ajá. Había también muchas otras consideraciones. Los animales no querían entrar en ese círculo o en esa huella, ¿no? Fernando incluso decía que mientras lo estaban grabando, Fernando Jiménez del Oso, escuchaban extraños sonidos, se colaban por los micrófonos que tenían profesionales cuando estaban haciendo la grabación. Y pasaban muchas cosas extrañas alrededor de ese lugar, ¿no?
2: Sí, tengamos en cuenta que el ingeniero, el sonidista de esa producción, era un ingeniero de sonido, don Pepe Nogueira. Y a mí me dejó las grabaciones originales. No fue la que usaron en el documental, porque creo que con buen tino quisieron dramatizar un poco los sonidos, ¿no? Uh-huh. Pero además de eso, otro dato interesante. Lamentablemente no había para nosotros ningún tipo de experiencia sobre estos hechos. Los insectos que se encontraron dentro de la huella mantenían sus partes finas intactas, o sea, no hubo flama, no hubo fuego ahí, sino una muy potente onda de calor que calcinó todo, inclusive hasta de los batracios, que estaban momificados pero no habían perdido el color de su piel, o sea que si hubiera sido por fuego se hubieran achicharrado, ¿no?
1: Ya. Tú estuviste, dices, luego en la huella, ¿qué sentías dentro del lugar?
2: Mira, yo estuve en la segunda fase, la segunda fase de la cual muy poca gente habla, porque un año y medio después se queman en un incendio bastante frecuente, lamentablemente, en la zona, 5 kilómetros de esa sierra,
1: sí.
2: Y el fuego llega al lugar donde el año anterior había

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4: Querido Miguel, aquí escuchando el programa en directo desde Buenos Aires, Argentina. Un gran saludo a la gente de Belmes, a toda España. Un abrazo para ti y para todo tu equipo. Ricardo de Luca.
5: Y después de ese apasionante tema del bastón de mando, seguimos con más asuntos. En esta ocasión nos vamos de viaje hacia el pasado para ver cómo se entendía la muerte en algunas culturas.
6: ¿Hay vida en el más allá? ¿Dios existe? La historia del ser humano ha tratado de contestar estas preguntas. Nuestro próximo tema nos llevará de viaje por diferentes culturas del mundo antiguo, para de la mano de un historiador experto conocer algo más sobre las creencias en la muerte. Desde Mesopotamia, pasando por Egipto, Grecia y Roma, hasta las culturas orientales de India. A través de diversas doctrinas religiosas, filosóficas e incluso en los últimos años, a partir de la aplicación de métodos científicos, se ha intentado despejar estas cuestiones tan trascendentales de la vida de las personas. Será un viaje integral para investigar la muerte desde las antiguas civilizaciones a lo largo de la historia. Un análisis de los textos sagrados para comprender la concepción que tenían de Dios y de los mitos relacionados con el sentido de la vida y de la muerte.
5: Hay un tema del que hemos hablado algunas veces en el programa que ha preocupado desde siempre a toda la humanidad, que tiene que ver con la muerte. Nuestro siguiente invitado ha escrito un libro, ha hecho un trabajo acerca de ello, muerte y religión en el mundo antiguo. Nos vamos hasta Alicante a hablar con Javier Martínez Pina. Buenas noches, Javier.
7: Buenas noches, Miguel.
5: ¿Cómo estás?
7: Bien, muy bien.
5: Ya estuviste en nuestro programa, eso, hablando de algunos temas, y vuelves otra vez con este asunto de muerte y religión en el mundo antiguo. Decir que eres profesor de historia, investigador, escritor, y das clase en algún lugar, ¿verdad? No vamos a decirlo, sí. Si quieres decirlo, estaréis hechos un lío con toda esta pandemia que nos ha venido encima, ¿verdad?
7: Sí, la verdad es que sí, aquí en Alicante en un instituto, y la verdad es que sí, muy muy liados con el tema del coronavirus, porque estamos últimamente pues más pendientes del virus que de nuestros alumnos,
5: sí,
7: la verdad.
5: Sí, sí. Bueno, dejemos de lado ese asunto y nos vamos al mundo antiguo. ¿Por qué crees que ha preocupado desde siempre, como historiador, el tema de la muerte a los seres humanos?
7: Bueno, es algo que nos hemos preguntado desde los mismos albores de nuestra historia, yo, ¿no? De hecho, tenemos pruebas de que el humano se ha preocupado por el tema de la muerte desde el Paleolítico. Desde el Paleolítico, mira, aquí en España tenemos un yacimiento, el yacimiento de Atapuerca, en donde se encontró un bifaz, Excalibur, hecho hace 400.000 años.
5: ¿Excalibur?
7: En un contexto, sí, Excalibur, le pusieron el nombre de Excalibur, y un bifaz que pusieron en un contexto funerario como parte de un ajuar bajo la creencia de que existía una vida más allá de la muerte.
5: Perdóname que te pregunte, ¿qué es eso de un bifaz?
7: Un bifaz es la famosa asa de mano del Paleolítico, que estaba tallada por las dos caras y servía para cortar y también como punzón.
5: Ya, y lo tenían ahí metido un poco como un testimonio de eso, de la vida o de lo que ocurría después de la muerte.
7: Claro, como parte de un ajuar funerario, bajo la creencia de, ya comprendes, el ajuar funerario, ¿no? Se ponía al fallecido los objetos que se supone que tiene que utilizar en la otra vida, que en un principio se supone que es similar a la terrenal, ¿no? Ya. Como después de eso veremos bastante en Egipto y en el resto de pueblos de la antigüedad.
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5: Esta noche con Javier Martínez Pinda, hablando de la muerte y religión en el mundo antiguo. Comenzamos un viaje, quiero que sea un poco sucio.

0: Si te parece, por diferentes partes del mundo y por diferentes culturas como Mesopotamia. ¿Qué pasaba allí? ¿Qué querían en Mesopotamia?
1: En Mesopotamia, mira, bueno, después de la prehistoria, estamos diciendo que las primeras huellas de esta creencia la tenemos pues eso, en el mundo prehistórico. Hoy en Mesopotamia se producen cambios importantes porque tenemos un nuevo tipo de religión relacionada con el ciclo de las cosechas, ¿no? Con la idea del dios que muere y resucita. En Mesopotamia, la vida después de la muerte se entendía como un viaje hacia un lugar lúgubre, un lugar tenebroso, vil, en donde el espíritu del fallecido pues se veía obligado a superar pues eso, un peligroso viaje por un río subterráneo hasta llegar a un infierno que se llamaba Irkalla. Irkalla era un inframundo nefasto porque se consideraba así como el lugar a donde iban a parar todos los hábitos negativos de las personas vivas, sus vicios, sus impurezas o sus pecados. Y esto explica, por ejemplo, el viaje que hace Gilgamesh, el héroe Gilgamesh, al mundo del más allá para interesarse por la muerte de su amigo Enkidu.
0: Ya, es curioso, Javier, ¿de dónde vendrían toda esa serie de ideas que en muchos casos coinciden en diferentes culturas a miles de kilómetros y cientos o miles de años de diferencia? ¿Qué hay ahí en el inconsciente, en el consciente del ser humano que les da esa serie de datos?
1: Pues yo creo que ahí está la clave, Miguel. Mira, yo cada vez estoy más seguro de la existencia de una religión primigenia, una religión paleolítica, cuyas ideas arquetípicas se habían quedado grabadas en los relatos mitológicos de los distintos pueblos, de las distintas civilizaciones de la antigüedad. Y precisamente por eso es que es cierto lo que dices, ¿no? En todas estas grandes civilizaciones se tiene un concepto más o menos similar a de lo que sería esa vida después de la muerte. Una vida en la que se produce una separación entre la parte física y la espiritual, y en donde pervive el alma del fallecido.
0: Supongo que también la idea de los ciclos de la naturaleza sería un poco lo que les llevarían a pensar que si eso ocurría en la naturaleza, debiera de ocurrir con los seres humanos, ¿no? La primavera, el otoño que parece que muere todo y luego renace de nuevo en la primavera.
1: Muy bien, además en el libro que me ha publicado Ara Luciérnaga, en Muerte y Religión en el Mundo Antiguo, incluso hablamos sobre esos relatos mitológicos de los ciclos de la naturaleza, por ejemplo, el de Inanna y Urumuzi, o más tarde en Grecia de Demeter y Perséfone. Sí, esa idea del dios que muere y resucita que lo encontramos en distintos pueblos de la antigüedad.
0: La idea del cielo y del infierno, ¿dónde y cuándo surge?
1: Mira, para mí una de las regiones que más influencia han tenido a la hora de entender nuestra visión del más allá es en la religión iranía. Y no te lo digo simplemente porque en las religiones iranias, como en las religiones monoteístas de ámbito mediterráneo, se da la existencia de la creencia en este cielo y en infierno, sino también en otros muchos conceptos, como puede ser las esperanzas mesiánicas o la figura de un dios salvador, o la creencia en el fin del mundo por mediación del fuego, o también incluso, fíjate tú qué cosas, ¿no? La creencia en la existencia de magos que esperaban señales astronómicas para saludar al dios redentor. Una parte importante de nuestras creencias de lo trascendente. Yo creo que tienen su origen en las religiones iranias, por encima, te diría Miguel, de las religiones egipcia y mesopotámica.
0: Vuelvo a ser ignorante, ¿qué significa religiones iranias? ¿Que vienen de Irán?
1: Sí, del antiguo Irán, las
0: Vale.
1: religiones de los medas, de los persas, los escitas, los partos.
0: Ya, ellos son los que nos traen un poco esa idea, ¿no?
1: Sí, muchísimas. Hasta lo que te he comentado, fíjate qué curioso, ¿no? Esos magos que estaban en la cúspide de la escala social de estos pueblos iranios que esperaban esos señales de las estrellas para saludar al dios que tendría que venir a salvarles.
0: ¿Y los santos inmortales quiénes eran en esta religión?
1: Eso está relacionado con Zoroastro. Mira, en el antiguo Irán había en un principio se pensaba la existencia de dos espíritus, un espíritu del bien y un espíritu del mal, en constante lucha. Tenían una religión, podemos decir, maniqueísta, ¿no? Y esto se refleja en la creencia de sus dioses. Entre los dioses buenos, espíritus protectores, estaban los Fravastis, que estaban considerados como espíritus protectores de la creación, pero también custodios de los hombres justos, ¿no? El dios principal era Ahura Mazda, pero habían otros dioses, ¿no? Y lo que hace Zoroastro es convertir a los dioses secundarios en santos inmortales que ayudaban al dios principal a combatir a fuerzas del mal.
0: Siempre me quedo con las ganas de preguntar a historiadores como tú, tan doctos, ¿estos dioses no podían ser gente que hubiera venido de otro sitio, no precisamente de la Tierra?
1: Bueno,
0: No te quieres.
1: No me meto en esos sitios.
0: Vale, déjalo. Otro lugar donde el culto a la muerte estaba muy presente, incluso todavía, es en Egipto. Allí parece que vivían para morir, ¿verdad? Se preparaban durante toda la vida física para ese momento de dar el paso hacia el más allá.
1: Era un pueblo que estaba totalmente obsesionado con el mundo de la muerte, pero también era un pueblo, has estado muchas veces allí y lo siguen siendo, ¿no? Era un pueblo vitalista y con una visión muy positiva del día a día, pero ellos se preocuparon más que nadie por comprender lo que ocurriría una vez pasásemos esa frontera, ¿no? Hacia el otro lado de la existencia. Uh-huh. En Egipto lo que pasaba es que no solo hablamos de una parte física y una parte espiritual, ya que en este caso la situación es más compleja, ¿no? Un cuerpo físico, sí, el Ket, que era necesario preservar mediante un proceso de momificación, pero habían otros elementos, como era el Ka, una parte espiritual divina que permanecía junto a la momia. También estaba el Ba, que nacía con el hombre como su personalidad y su conciencia, pero que al ser puramente espiritual y estar desligado del cuerpo para la inmortalidad. Y finalmente estaba el Ak, que era el estado más perfecto del ser humano y al que se llegaba una vez completado el viaje hacia los campos de Aru, hacia el más allá.
0: No te he preguntado, que lo suelo hacer al principio, ¿por qué has escrito un libro como este? ¿Por qué te interesa tanto esto de la muerte en las antiguas culturas?
1: El mundo de la muerte creo que ha sido estudiado desde el punto de vista de la religión, por supuesto, filosófico, desde el punto de vista de la medicina, y tenemos esos últimos estudios que se están haciendo sobre ECM, pero a mí lo que me preocupaba era tratar de comprender la concepción que se tenía del mundo del más allá a partir del estudio del registro arqueológico de los restos materiales, ¿no? Uh-huh. Pues eso, para, yo creo que el miedo a la muerte a veces viene del desconocimiento que tenemos hacia lo que es la muerte en sí, ¿no? Y este libro lo escribí pues para ofrecer al lector la posibilidad de comprenderla más y por lo tanto tenerle un poquito menos de miedo, incluso, ¿no?, tener un poco más de esperanza para lo que nos puede venir una vez completemos el viaje.
0: Después. Es curioso porque muchas de estas culturas antiguas e incluso en culturas de otros pueblos actualmente, el tema de la muerte se ve de una manera muy, muy, muy diversa como lo vemos nosotros, ¿no? Quizás en la tradición judeocristiana hay más miedo, lo vemos más lúgubre, ¿verdad? No hablamos de ello, lo ocultamos. Y en otros sitios, a veces incluso, celebran la muerte con cánticos, con fiestas, etcétera.
1: Sí, con banquetes también, ¿verdad? Uh-huh. Sí, sí. Lo que te estaba comentando, ¿no? Yo creo que el miedo a la muerte es el miedo a lo desconocido. Por lo tanto, vamos a intentar conocer un poquito más lo que pensaban los antiguos sobre este proceso y para, en ese sentido, tener un poquito menos de miedo, ¿no? Y afrontarla con más, por lo menos con más naturalidad, ¿no? Como esos pueblos que lo que estás comentando, hacían banquetes, cánticos, ¿no? Para celebrar la marcha del familiar, del amigo.
0: Seguimos este sucinto y rápido repaso por la historia de las diferentes culturas y llegamos a Grecia. ¿Qué eran eso de las religiones mistéricas y cómo se veía la muerte en ese mundo griego?
1: Es que la muerte, la religión homérica, la religión aristocrática, tradicional, era una visión de la muerte muy parecida a lo que tenemos en Mesopotamia. Ese Hades, en donde reinaba Hades, que es el hermano de Zeus y Poseidón, era un lugar también lúgubre, y por lo tanto los fallecidos se supone que no podían tener una existencia plena en la otra vida. Y por lo tanto cada vez más griegos, especialmente a partir del siglo VII a.C., optaron por nuevos tipos de religiones como pueden ser las religiones mistéricas de las que estamos hablando, ¿no? También unas nuevas religiones relacionadas con los ciclos agrarios y que permitían a los fallecidos gozar de una existencia plena en los campos elíseos. Y aquí podemos meter las religiones eleusinas, el orfismo o el culto a Dionisos también.
0: Uh-huh. Y Caronte, ese barquero al que había que pagar la moneda para que te atravesara el río, ¿dónde surgió o dónde lo podemos inscribir?
1: Mira, es que estaba con Hades. Sí, era el encargado de, en su barca, ayudar a los fallecidos a atravesar el río Caronte, después de pagarle con la moneda. Y también tenemos a Cerbero, que es ese perro de tres cabezas que vigilaba las puertas del inframundo griego.
0: También en esos cultos a la muerte había diferentes maneras de hacer desaparecer el cadáver. Unos a través del fuego, otros los enterraban directamente tocando la tierra. ¿De dónde surgen esas diferencias y por qué?
1: Esas las tenemos, depende, ¿no? Hay dos tipos, sobre todo, de enterramientos. La inhumación está relacionada con el intento de devolver a la tierra el cuerpo del fallecido para favorecer un nuevo nacimiento, y predomina en el Neolítico y en la Edad del Bronce, mientras que la incineración está más relacionada con la purificación del fuego y el intento de separar, lo que hemos dicho antes, la parte física y la parte espiritual. Y este tipo de enterramiento predomina más, sobre todo, en la Edad del Hierro, en la cultura vilanoviana y en muchos culturas prerromanas de la España del primer milenio antes de Cristo.
0: Me decías antes que algunos de los ritos, tanto griegos como romanos, se parecían mucho en torno a la muerte, ¿no?
1: Sí, ya sabes, Roma conquista Grecia, pero Grecia conquistó culturalmente a Roma, y por lo tanto el hecho funerario y los relatos míticos coinciden en muy buena parte, ¿no?, en ambas culturas.
0: ¿Y cómo eran esos rituales de la muerte, los ritos funerarios?
1: También parecidos al nuestro, ¿no? Mira, en Grecia, por ejemplo, en primer lugar, cuando fallecía el individuo, había un primer paso que se llamaba la prótesis, que era la exposición del cadáver después de engalonarlo con sus mejores vestidos y dejarle pues bien visto, ¿no?, para que lo pudiesen visitar sus familiares. Posteriormente ocurría lo que todos sabemos, ¿no?, esas muestras de dolor, esas lamentaciones que llevaban a cabo mujeres que lloraban, incluso si la persona era importante, se contrataban plañideas, en la creencia de que si demostrábamos el dolor por la pérdida del fallecido, eso nos hacía congraciarnos con el espíritu del muerto, ¿no? Sobre todo porque es que la gente suele pensar que los rituales funerarios se hacían como una muestra de respeto al finado, pero no solo eso, ¿no? Es que también se hacían para evitar que el muerto volviese al mundo de los vivos y nos molestase y provocase todo tipo de enfermedades o desgracias. Eso es una cosa que también tenemos desde la prehistoria y que nos está indicando, sobre todo, ¿no?, la creencia en ese tipo de aspectos fantasmales, que no es una cosa que creamos desde hace poco tiempo, ¿no? Es una cosa que yo creo que está también metido en nuestro inconsciente colectivo desde hace miles de años. Posteriormente, el fallecido pues depende, ¿no?, del lugar, se mostraba hacia sus familiares y se llevaba hacia el lugar de enterramiento, que tanto en Grecia como en Roma, sabes que solía estar situado en las afueras de las ciudades y sobre todo cerca de las vías de acceso a las mismas.
0: En torno a todo ello, Javier, estaba la magia muy íntimamente relacionada, ¿no?, a toda esta serie de rituales.
1: Por lo que estamos diciendo, es que la magia es necesaria para evitar que esos espíritus de los fallecidos puedan molestar a los vivos. Eso pasaba en la antigua Mesopotamia, por ejemplo, en el mundo acadio, en donde se desarrollan rituales mágicos para evitar que estos famosos espíritus infernales, como la Pazazu, pudiesen atacar y provocar muertes y enfermedades y desgracias a los vivos. Pero te estoy hablando del mundo mesopotámico, pero igual te podría contar de Egipto, Grecia, Roma. La magia es un elemento para defendernos de esos males, no tal y como establece la tradición chamánica, ¿no? La tradición chamánica, ahí está el mundo físico, que creen que está totalmente dominado por el mundo espiritual, pero a partir de una serie de rituales mágicos, esos espíritus podemos hacerles cambiar su voluntad, pues para evitar problemas.
0: En este suciento viaje que estamos haciendo por diferentes partes del mundo, nos quedaría la muerte en Oriente. La ven de una manera muy, muy, muy diversa, con eso de la creencia en la reencarnación, etcétera, al resto del mundo conocido.
1: Es que las religiones de reencarnación estas orientales tienen una concepción de la vida del más allá que es distinta a las de ámbito mediterráneo. En general, los fieles de estas religiones piensan que los seres humanos pues tenemos que pasar por varias vidas en un proceso ininterrumpido de lo que es nacimiento, muerte y reencarnación hasta alcanzar un estado de perfección conocido con el nombre de Nirvana, ¿no? Y para conocer la naturaleza de estas religiones, diversas religiones que tenemos en China, que tenemos en la India, que tenemos en Japón, pues tenemos tres conceptos fundamentales, que son el karma, el samsara y el Nirvana. El karma, la energía trascendente que todos los seres humanos generamos con nuestros actos, bueno, con nuestros actos y nuestros pensamientos. Uh-huh. Y las repercusiones que evidentemente tienen repercusiones futuras que se van a reflejar en futuras reencarnaciones. La ley del karma, la verdad es que establece que somos lo que somos como resultado de lo que hicimos en una reencarnación anterior, algo que yo pienso que es injusto porque sirve, entre otras cosas, para justificar una estructura social injusta como es el sistema de castas. Estás en una casta inferior, algo malo habrás hecho en otra vida, ¿no? El samsara, que era el samsara, pues es más sencillo, es el proceso de reencarnaciones necesarias para alcanzar la plenitud espiritual, mientras que el nirvana es el estado de pureza al que llegamos tras pasar por varias reencarnaciones a través de la meditación y la iluminación.
0: ¿Cómo se nota, Javier, que eres profesor? En poco tiempo nos has dado una lección de las diferentes formas de ver la muerte y las religiones en el mundo antiguo. Casi para terminar, historia, hasta ahora creencias. La ciencia, esa que es un poco la diosa de nuestro tiempo, ¿ha demostrado ya que existe vida después de esta o seguimos todavía teniendo que pagar al barquero para que nos lleve?
1: Mira, Miguel, yo el tema de las FMs he leído poco, pero te voy a contar. Yo prácticamente lo más que he leído he escuchado con tu programa, ¿no?
0: Sí.
1: Yo escribiendo este libro, yo me di cuenta de la relación que parece existir entre las tradiciones de muchas religiones, antiguas creencias, tanto del pasado como del presente, y lo que están relatando aquellos individuos que han experimentado una experiencia cercana a la muerte. O sea, esas percepciones que sienten las personas que han estado en muerte clínica, pero que después, evidentemente, han sobrevivido, ¿no? Uh-huh. Ya sabemos que muchas personas que están en esta situación pues sienten flotar su cuerpo, después dicen que atraviesan un túnel oscuro al final del cual se ve una intensa luz y posteriormente ven una figura celestial que algunos relacionan con Dios, además de sus familiares y amigos, y todo ello en un estado de profunda paz y felicidad. Sí. Por todo esto, yo lo vi cuando estaba estudiando las religiones iranias o cuando estaba estudiando también las religiones orientales, como el libro del Bardo Fodol, que hay algunos pasajes en donde parecen coincidir a la perfección con estas experiencias de las personas que han sufrido una EFM.
0: Es decir, que ya estaba recogido en la historia todo eso que ahora mucha gente dice experimentar.
1: Es la conclusión, de verdad, a la que llegué yo después de escribir este libro, siendo una persona que en un principio no tenía mucha información de este tipo de experiencias, ya. Pero sí, parecen coincidir.
0: Vale, terminando, ¿tienes miedo a la muerte?
1: Uf, no tengo ganas de que llegue, pero miedo no. Y te digo una cosa, después de escribir este libro, aparte yo pasé por una situación familiar un poco compleja, ¿no?
0: Sí, lo sabemos.
1: Y la verdad me sirvió como consuelo.
0: Bien, ¿crees que hay vida después de esta?
1: Yo diría que sí.
0: Vale. Este es nuestro invitado, Javier Martínez Pina. Si queréis saber más, solamente hemos dado una vueltita por este trabajo increíble que ha hecho Muerte y Religión en el Mundo Antiguo, editado por Luciérnaga, y ahora os damos más datos de contacto. Como siempre, Javier, ha sido un placer y un honor que hayas estado en el programa. Digo que se nota que eres profesor y qué bien que tengamos invitados como tú. Forma de contacto para saber más de este libro, para saber más de ti.
1: Pues mira, a través de la editorial de Luciérnaga, y también yo me muevo bastante por Facebook. Tengo una página web, pero la tengo un poquito abandonada porque no me da ya el tiempo para más.
0: Pero se te puede buscar en Twitter y en redes sociales, ¿no?
1: Sobre todo en Facebook, sí, en redes sociales.
0: Vale. Y una preguntita, ¿tus alumnos te escuchan a veces cuando estás en la radio y eso?
1: Pues alguna vez sí, y los compañeros también. Sí, aparte tengo un compañero de departamento, Santi, le saludo desde aquí, que es totalmente fan de Miguel Blanco, ¿eh?
0: No, del Espacio en Blanco, gente inteligente que sois. ¿Cómo me alegro? Fuerte abrazo, enhorabuena por el libro, gracias por hacer ese estudio y por haberlo traído al programa. Te espero dentro de poco. Un abrazo fuerte.
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0: Esos son algunos de los temas que se esperan hoy en el programa. Ya solamente nos queda saludar en Galicia a nuestro primer invitado, José Ignacio Carmona, Iñaki Carmona. Buenas noches, Iñaki.
1: Hola, buenas noches, Miguel. Aquí en Galicia, sí, señor.
0: Fresquito estarás, ¿no?
1: Muy fresquito y en una tierra que hasta ellos desconocen el origen de Ferrol, que es tierra de Udianis, tierra de magos.
0: ¿Estás en Ferrol?
1: En Ferrol, sí, señor.
0: Vale. Eres un estudioso de la historia. Un placer tenerte con nosotros de nuevo. Alguien ha dicho que eras un escritor de culto. Yo digo que para gente inteligente que busca la verdad y no lo que nos cuentan por ahí. Y algunos de tus libros, según tengo aquí entendido, están en la Biblioteca Arús, en la Hispanic Society de Nueva York, en la Biblioteca de Israel, y has reeditado, reelaborado un libro antiguo que se llama España Mágica o algo así.
1: Correcto, sí. Ese ha salido recientemente con fotografías que son mías, porque yo las tomé, soy un escritor de pulsar la atmósfera o los lugares, y es de reciente, la segunda edición, sí.
0: Es curioso la forma que tienes tú de investigar los lugares, porque eso, vas a los sitios, reelaboras las historias, nos han contado muchas mentiras, lo descubrimos muchas veces con otros historiadores, ¿verdad? Y a veces hay detalles que cambian absolutamente el sentido de lo que nos han contado.
1: Claro, porque historia en griego es narración, Miguel. Y la narración, cuando viene contada por... No es que sea mentira, que a veces pues faltan lagunas, hay lagunas, y por eso cuando uno baja al escenario se da cuenta de que a veces falta... Es mejor contarla por uno mismo.
0: Bajas al escenario, eso es lo que tú haces, ¿no?
1: Eso es, sí.
0: Vale, pues tienes hoy muchas cosas que contarnos. Has estado varias veces en nuestro programa, seguramente estarás en Toledo, que va a ser la próxima salida que vamos a hacer del Espacio en Blanco en la nueva temporada, ¿verdad?
1: Sí, voy a estar en el Congreso de Toledo y luego también en un congreso en Níjar también, así que, y seguramente en México no creo, pero en Toledo desde luego que sí, y en Níjar también.
0: Vale, este es nuestro invitado, 2 y 12, nos vamos con él, 1 y 12 en las Islas Canarias, a hablar de temas que nos interesan aquí en el Espacio en Blanco. Tras esa primera introducción, os lo ofrecemos.
2: El diablo y sus seguidores siempre han estado presentes en la historia de nuestro mundo. También en la de nuestra vieja piel de toro desde su inicio. Desde los antiguos ritos paganos, antes de la llegada del cristianismo, hasta los fenómenos muy extendidos de la posesión o la brujería. Entrar en ese tenebroso mundo será nuestra intención en los próximos minutos.
0: Me preguntan si quiero la webcam, pero no, hacemos radio y aquí lo importante es el sonido, ¿verdad? ¿Y aquí?
1: Sí, correcto, correcto.
0: Vale, has tenido muchas experiencias o has investigado mucho acerca del diablo, y el diablo ha estado muy presente en nuestra historia, en la historia de España desde los inicios, ¿verdad?
1: Sí, el diablo, no solamente desde los inicios, porque más allá de esa literatura, que siquiera la ponemos en contexto, que prácticamente el diablo nuestro viene del siglo V antes de Cristo, de Zoroastro, cuando hace un cambio del politeísmo al monoteísmo por Arun Maza, que es una entidad que de alguna manera, pues de ahí vienen los arcángeles, en fin. De ahí viene el diablo. Lo que pasa que yo me gusta hablar del diablo que yo he conocido, Miguel, porque lo he mirado a la cara. Y es el diablo que aún sigue vigente, por ejemplo, en esta gloriosa tierra como es Galicia, donde prácticamente me di cuenta que hoy en el siglo XXI, en el santuario del Corpiño, entrevisté al padre Don Son, como en San Campio, al padre también Don José, al exorcista Forte a la diócesis de Alcalá, en fin, en muchos sitios. Y hace poco he tenido oportunidad de hablar con el fray Tapello, que es un fraile que se está enfrentando mucho y muy bien al diablo, vive...
3: Son las 6 horas.
4: 6 de la mañana.
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0: Son las 15 horas y 30 minutos.
1: 3 y media de la tarde.
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0: Son las 8 de la tarde. Las 8 de la tarde.
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0: Son las 9 de la noche. Las 9 de la noche.
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0: Son las 10 de la noche. Las 10 de la noche.
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7: Saludos cordiales, bienvenidos, bienvenidas a este tiempo de radio. 60 minutos del recuerdo aquí en Retrocedemos en el Tiempo. La música de tu tiempo, la música que nos ha tocado vivir. Hoy, especial Massive Singles de los 80. En su décima parte, vamos a repasar otra buena colección de grandes standard plays. Discos a 45 revoluciones que sin duda se bailaron en las pistas de baile. Comenzamos con este grupo sin duda pionero de la música electrónica, los británicos de Page Mode. Ellos se dieron a conocer allá por 1981. Fueron poco a poco perdiendo esa etiqueta de música electrónica, pero sin duda quedan grandes discos, grandes temas a lo largo de su historia. Hoy vamos a recordar uno de ellos, aproximándose a la década de los 90, concretamente finales del 89, comienzos de 1990, su disco Violator. Y una de esas canciones que nos dicen que hay que disfrutar del silencio. Enjoy the silence. Una magnífica canción compuesta por Martin Gore y considerada sin duda uno de los mejores temas de Depeche Mode. Como hemos dicho, la canción compuesta, grabada e incluso cantada por Martin Gore. Pero sin embargo, Alan Wilder encontró un gran potencial en esta canción, le metió una base electrónica muy sofisticada y Martin Gore agregó partes de guitarra. Al final le cedió la voz a David Gahan y así se convierte en una gran canción. Toda una paradoja al estar dedicada al silencio y cuando nos encontramos una maravillosa canción. La canción concluye en el disco con ese sonido de teléfono. Esto es Disfruta del Silencio, Enjoy the Silence, en 1989-1990, con los británicos de Depeche Mode. Así comienza hoy, Retrocedemos en el Tiempo, con un servidor, Chechu Albul Varela.

otro gran maxi single con estos estadounidenses de música hip hop que sin duda han sido muy influyentes dentro de la historia musical de los Estados Unidos y creo que de todo el mundo. Este grupo se formó en el sur del Bronx, allá en Nueva York, a finales de la década de los 70. Compuesto principalmente por el DJ Grandmaster Flash y junto a él cinco raperos sin duda increíbles: Mel Mel, Kid Krull, Convoy, Mr. Nas y Run Lay. Este grupo se hizo famoso en los comienzos de la década de los 80 con su canción Freedom, pero sin duda su canción más importante es este, The Message, el mensaje. Una canción escrita en 1980 y publicada como single allá en 1982. Una canción muy política, muy social, se convirtió sin duda en toda una impulsora del sonido hip hop. Hoy escuchamos esta verdadera maravilla, una pieza original que ha influido a muchos raperos, a muchos cantantes del hip hop e incluso a muchos músicos de todo el mundo. El mensaje, The Message, con Grandmaster Flash and the Furious Five en 1982.

otro Standard Play. A 45 revoluciones, otra gran canción con 7 minutos de duración. Esas canciones que han pasado los años por ellas, pero todavía nos siguen causando magníficas sensaciones. Es el caso de esta buenísima canción interpretada por los ingleses, Level 42. Compuesta en 1979 por el talentoso Mark King, la voz y el bajo del grupo. Junto a él, Mike Lindut, a los teclados. Wally Badarou, a los teclados. Y los hermanos Phil Gould, a la batería y a la guitarra. Magnífico grupo con un sonido muy característico. Mezclaban la música funk, la música jazz e incluso el pop. En 1985 editaron War Machine. Era su sexto álbum en estudio. Triunfaron canciones como el Something About You, pero hoy escuchamos Lessons in Love. Pertenece al disco Running in the Family de 1987 y se lanzaría como single en 1986. Alcanzó la cima en muchos países del mundo. Uno de sus singles de mayor éxito. La canción tiene 7 bajos, 3 sintetizadores, 2 sintetizadores FM y 2 bajos electrónicos. Así suena esta maravilla de 7 minutos, este maxi single, Lecciones de Amor, Lessons in Love, con los nivel 42, Level 42.

Estás viajando en el tiempo con Chechu Varela. Otros 7 minutos de duración con fluidos del hip hop, esta vez desde Alemania. Una de esas canciones incluida en lo que fue en los ritmos del famoso estilo musical Italo Disco de la década de los 80. El nombre del grupo, Round One. Primer asalto. Y solo tenía un miembro, su líder, Jeffrey Staten. Triunfaría con esta canción, Inside, en Zaire. Sonido tribal, sonido hip hop. La canción realmente es una versión del británico Johnny Wakelin. Él la publicó en 1976 con sonido más reggae, incluso más rockeros. Pero este músico alemán le dio su toque africano en los mediados de la década de los 80. Inside, en Zaire. Round One, primer asalto, en el recuerdo de 1985, versión Extended Play, Maxi Single, como hoy todos los discos que estamos poniendo.

hora 10 minutos de duración, con esta magnífica canción interpretada por la estadounidense Tina Turner. Una canción incluida en su tercer álbum de estudio en solitario llamado Private Dancer. La canción compuesta por Graham Light y Terry Britten ganaron el premio Grammy en 1985 por crear esta magnífica canción. Una canción que fue ofrecida en primer momento al cantante británico Cliff Richard. Sin embargo, su equipo la rechazó. Luego el cantante Phyllis Hyman se interesó en la canción, pero su compañía se la impidió grabar. Al final se la ofrecieron también a Donna Summer, pero no lograron convencerla para que grabase la canción. Unos meses después, sería el grupo británico Buffies los que grabaran la canción. Pero el líder de este grupo en un primer momento dijo que necesitaba una voz femenina. Y en 1984 se la cedieron a Tina Turner. La voz femenina de Tina sin duda le dio ese toque que necesitaba la canción. Magnífica canción en el recuerdo, en un maxi single que, como hemos dicho, dura casi 10 minutos de duración. What's love, what to do it? ¿Qué tiene que ver el amor en todo esto con la gran Tina Turner?

Ahora a la ciudad de Kingston, sin duda la ciudad reina del reggae, capital de Jamaica. Una canción escrita en 1970 por Patricio Kendrick, pero en 1989 el grupo de reggae británico UB14 realizaba su versión con la voz de su líder Ali Campbell. La canción alcanzó el número 4 en el chart británico y el número 1 en Francia y en los Países Bajos. Esto es Kingston Town. Magnífica canción en el recuerdo, versión Standard Play, 5 minutos de duración, con los británicos UB14.

Con esta canción vamos a cerrar hoy nuestra edición de Retrocedemos en el Tiempo, una canción de 1987 de la banda británica Johnny Hayes Jazz. Johnny odia el jazz. La canción llegaría hasta el top 10 en el chart británico. Ellos son Johnny Hayes Jazz, con su miembro fundador, Kurt Dudler, a la voz y a la guitarra, y junto a él, Mike Nocito, Calvin Hayes. Sonido maravilloso para una canción escrita por el cantante y compositor Kurt Dudler. Sentimientos contra la guerra en una canción escrita desde la perspectiva de un soldado que cuestionaba su participación en una guerra. La compañía discográfica estuvo en contra de lanzar esta canción como single en los Estados Unidos debido a su postura contra la guerra. Pero al final la canción se publicó y se convirtió en todo un éxito. I don't want to be a hero. No quiero ser un héroe. Magnífica canción para cerrar esta edición de Retrocedemos en el Tiempo con un servidor, Chechu Argul Varela, quien te ha acompañado los últimos 60 minutos. Hoy con canciones a 45 revoluciones. Hoy con Masi Singles. Magníficas canciones en una versión diferente. En muchas ocasiones poco escuchadas. Sonidos más instrumentales. Alargamiento de voces, alargamiento de música, al final algo nuevo en una canción reconocida. Esto ha sido Retrocedemos en el Tiempo. Saludos cordiales, ser felices, hasta una próxima edición. Adiós.

0: Son las 11 de la noche. Las 11 de la noche.
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0: Son las 12 de la noche. Las 12 de la noche.
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Os reservamos un viaje al centro de lo insólito. Justo hasta ese universo donde se desata el misterio. Así iniciaremos una ruta por diferentes lugares a la búsqueda de fantasmas, objetos siniestros, casas sangrantes, monstruos y lugares malditos. Nos ayudará en esta labor una investigadora que se ha propuesto enseñarnos a mirar a estos temas que producen terror. Seguiremos con más compañeros que continuarán favoreciendo a que conozcamos y comprendamos más misterios de esos que se esconden tras un espacio en blanco.

0: esos son algunos de los temas que os hemos preparado. Hoy tenemos con nosotros a una investigadora y escritora. Tenemos que ir hasta Colombia a saludarla, Mado Martínez. Buenas noches, Mado.
1: Buenas noches, ¿cómo estáis?
0: Un placer tenerte con nosotros. Bien, un poco de frío por aquí, por España, no sé, en Colombia.
1: Por aquí, primavera eterna. Por lo menos donde yo estoy ahora mismo, en Bogotá.
0: Eso te iba a preguntar, ¿dónde estás? ¿En Bogotá?
1: Bogotá.
0: Vale, eres doctora por la Universidad de Sevilla, filóloga y antropóloga. Has escrito 20 libros. Estoy leyendo aquí algo que dicen sobre ti. Y estás considerada como una de las escritoras más destacadas del género fantástico en Iberoamérica. ¡Wow!
1: Bueno, el buen bebedor no cuenta las copas que lleva, Miguel.
0: Y has vuelto a escribir un libro que se llama Misterios del Mundo, viaje al centro de lo insólito. Te doy las gracias por estar de nuevo en el programa y con muchas ganas de descubrir más cosas que no contaste la otra vez que estuviste aquí, ¿vale?
1: Perfecto, gracias a ti y a toda tu audiencia. Estoy súper feliz de estar aquí contigo esta noche.
0: Y nosotros de que estés. Pues vamos junto a Mado Martínez a descubrir misterios tras esa primera introducción.
2: 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Creer en algo que a veces no se puede probar. La película Winchester nos lo mostraba.
3: Es una gigantesca estructura de 7 plantas, sin razón aparente. Cada laberinto de pasillos es aún más confuso que el anterior. Está en permanente construcción. Se construye por orden de una viuda de luto.
4: Sarah Winchester es la accionista mayoritaria de la compañía de armas de repetición Winchester. Y usted quiere arrebatársela.
3: Nos preocupa su cordura, doctor Price.
5: ¿Cree usted en los fantasmas, doctor?
4: Yo no creo en nada que no pueda ver o estudiar.
5: Lo noto. En el aire, en las paredes. Este espíritu tiene un poder que no habíamos visto nunca. Y nos ha encontrado.
2: Vayamos a tratar de desentrañar esos hechos que en la mayoría de las ocasiones no se pueden probar, pero que existen.
0: Mado, ¿tú crees en los fantasmas, en los espíritus?
1: Creo en las personas que han visto fantasmas.
0: ¿No has visto ninguno?
1: No, yo vi otra cosa un poco más miedosa, que tal vez podríamos calificar como, sí, fantasma, pero de otro tipo muy extraño, que fue una sombra de ojos rojos hace muchos años.
0: Wow,
1: ¿no? Y es algo que no me apetecería volver a ver.
0: ¿Nos lo cuentas?
1: Sí, claro. Yo esto, a veces, fíjate, no lo he contado mucho porque a mí lo que me pasaba es que siempre me preguntaban esto que tú me has preguntado. ¿Tú alguna vez has visto un fantasma? ¿Te ha pasado? Yo decía, no, qué va, a mí no me ha pasado nunca nada. Además, yo me considero dura de oído para estas cosas. Y una vez me encargaron hacer un reportaje sobre los hombres de las sombras en el año cero. Y tuve que entrevistar a Jason Offit, que es el mayor experto en sombras que hay en el mundo. Total, que bueno, llamo a Estados Unidos, me pongo a hablar con el hombre y me dice, mira, Mado, hay 4 tipos de sombra. El del capucha, el del sombrero, no sé qué. Y me dice, y la sombra de los ojos rojos, que es la más miedosa de todas porque se alimenta de tu miedo y tal. Y entonces recordé, fíjate, esto es lo extraño, Miguel, que se me había olvidado. Recordé que yo hacía años en el colegio abandonado de Agost, un antiguo colegio para disminuidos psíquicos que se había construido durante el régimen franquista, en régimen de internos. Yo había ido ahí con un amigo para escribir un reportaje también del colegio abandonado de Agost. Y cuando estábamos allí ya, después de haber estado grabando pues pruebas psicofónicas, tal, entrevistando a algunas personas que habíamos ido semanas antes, o sea, no teníamos miedo. Para que te hagas una idea, habíamos ido con el bocata, las patatas bravas, la Coca-Cola, normales. En la zona del teatro, en lo alto, muy muy alto, en la zona del teatro, había una densidad más negra de que la noche. O sea, no puedo describir de otra manera. Era una cosa más negra que la noche, más negra que el negro, más negra que la oscuridad. Y tenía 2 ojos rojos totalmente encendidos, como 2 brasas ardientes, y lo vimos los dos. Pero yo no quería que se asustara él y él no quería que me asustara yo. Entonces empezamos a darnos toda suerte de explicaciones a cada cual más absurda. Eso será una paloma, eso será un gato. A ver, no podía ser una paloma porque tendría que haber sido del tamaño de un oso de grande. Era inmenso. No podría haber sido un gato ni podría haber sido nada porque estaba flotando. No se podía posar en nada. Y tenía los ojos rojos, totalmente encendidos. Y cuando llegamos a casa, nos pusimos a escuchar psicofonías y tal, y ninguno de los dos volvió a hablar de este tema, pero como si no nos hubiera pasado. Y cuando me encargaron de hacer este reportaje, yo me acordé y entonces llamé a mi amigo Antonio y le dije: oye, Antonio, ¿tú te acuerdas de aquella vez que fuimos al colegio abandonado de Agos y vimos una sombra de ojos rojos? Y me dijo: sí. Y yo le dije: ¿por qué nunca hemos hablado de esto?
0: Quizás porque da mucho caje. Wow. Te saludan desde Weimar, Tenerife, Álvaro, desde José, desde Vikersund, Noruega, desde Murcia, Javier desde el Monte Moncayo, Rodrigo desde el sur de Chile, desde una salera en medio de la España despoblada entre Zaragoza y Teruel y dispuestos a escuchar tus historias. Creer en algo que no se puede probar. Existen muchos fenómenos misteriosos, más de lo que creemos que la ciencia no puede abordar, Amado.
1: Pues es que cuando hablamos de temas relacionados con el misterio, estados alterados de conciencia, percepción extrasensorial, ver un fantasma, no es algo que nosotros podamos reproducir en un laboratorio de 3 a 4. No se puede replicar ni investigar fácilmente. No es algo que... son episodios espontáneos, ¿no? Entonces, la experiencia está ahí, la experiencia es valiosa e incontestable, bajo mi punto de vista. Si quieres saber mi opinión, para mí la experiencia es incontestable.
0: Hay cada día más científicos que están entrando en este mundo. El otro día estuve con alguno de ellos que están tratando de explicarse ese tipo de cosas. Y quizá te pregunto, cuando uno vive este tipo de experiencias, ¿entramos en otro mundo? Como que otras dimensiones que están ahí cercanas a nosotros entran en nuestro plano.
1: Yo creo que sí. Que hasta los estados alterados de conciencia, que es algo que... A ver, nosotros como Homo sapiens, esto es una verdad antropológica, nosotros estamos ensamblados para tener estados alterados de conciencia. ¿Qué quiere decir esto? Que probablemente hemos evolucionado para tenerlos porque son adaptativos. Es decir, nos permiten sobrevivir, adaptarnos al entorno. Sí que es cierto que este tipo de estados alterados de conciencia, ver una dama blanca, el tercer hombre, son adaptativos cuando son episódicos, por lo que decíamos, espontáneos. Si fueran permanentes, pues ya serían disociativos y no nos permitirían adaptarnos a esta realidad ni sobrevivir en este entorno, ¿no? Seguramente hay un mecanismo que los activa y desactiva a conveniencia. Pero también estoy convencida de que nos permiten ponernos en contacto con otras puertas de la realidad y acceder o tener acceso a información desconocida, es decir, a tener cognición anómala, recepción anómala, lo que venimos llamando pues precognición, mediumnidad, saber hechos futuros con precisión, recibir la visita de un primo, sentarse en nuestra cama y decirnos que ya no lo vamos a ver más y que suene el teléfono en ese momento y nos digan que ha fallecido.
0: Sin embargo, cada día tenemos, tú también que estás en este mundo, más casos de testimonios de gente que ha visto un tren fantasma, casas sangrantes. Estoy leyendo parte de lo que tú recoges en este libro: espectrofilia, faros embrujados, lugares malditos, estigmas, sombras acechantes, mensajes del otro lado. ¿Eso quiere decir que existe esa otra realidad y quizá no la vemos todavía, aunque la ciencia no la haya demostrado?
1: Totalmente convencida. Yo pienso que tenemos una visión sesgada de la realidad, que es por otra parte seguramente la que nos permite pues desempeñarnos en este mundo con estas dimensiones, pero que de forma inexplicable, espontánea, a veces muy significativa y de forma muy, ¿no?, con una intención de comunicación o con una voluntad inteligente detrás, se manifiesta ante nosotros en una especie de interacción de lo que nosotros somos con el entorno. Yo siempre le digo a la gente que se pregunte si existe el fantasma sin nosotros o si están seguros de que estamos vivos y no somos nosotros los fantasmas. Esto es importante. Entonces, este tipo de experiencias, incluso pues aquí, por ejemplo, en Colombia, ¿no? Siempre se ha dicho que las tomas de ayahuasca, de yagé, producen alucinaciones. Quien haya tenido algún tipo de experiencia de este tipo, pues incluso tenemos estudios científicos, ahora es que los mencionas, ¿no? Que tratan de encontrar las diferencias entre la ceremonia del soma sagrado y la experiencia cercana a la muerte, porque temen que eso, si lo admitimos, sería reducir la experiencia cercana a la muerte a una simple o a un simple episodio neurofisiológico, ¿no? Pero yo pienso que esto no tiene que ser así ni por qué ser así. Fíjate, yo que vivo aquí en Colombia y he experimentado mucho y tengo muchos testimonios con personas que han tenido tomas de soma sagrado. Recuerdo la última que me contaron, por hacerte un ejemplo que te va a romper la cabeza y le va a romper la cabeza a todos nuestros oyentes. Esa persona toma un soma sagrado, no sabe que está tomando soma sagrado. Para empezar, no sabe que va a tener este tipo de experiencias. Después se entera que le han dado ayahuasca. Había acudido pues a pasar un fin de semana con unas amigas a un lugar y empieza a tener una serie de visiones. Entre ellas, aparte de ver a sus familiares fallecidos, abuela, madre y tal, ve a su mejor amigo muerto, ¿no? Y su mejor amigo le dice que llame a otra de las que está ahí, que ha acudido con ella a la ceremonia, que es una amiga que está en la otra estancia, porque ella estaba sola en la habitación. Dice que venga. Y va. Lo llama, lo hace llamar, hace llamar a la amiga y entra en la habitación. Y esta entidad que ella ve y que se supone que son supuestas alucinaciones, le dice que no siga pasando dólares en México porque la van a pillar traficando y sus hijos se van a quedar sin madre. Y la otra muchacha se pone a llorar. Era verdad. Mi amiga Tata no tenía ni idea de esto. ¿Vale? Después se aparece otro hombre, un chico con los pelos ensortijados, y dice que llame a otra de las chicas que ha ido esa noche ahí, a esa ceremonia, que ella la acababa de conocer esa noche, a la otra, ¿vale? Y la llama a la estancia. Y ese chico que se le apareció, esa otra entidad, le dice: dile que no me ha matado quien ella cree que me ha matado, y no por los motivos que ella cree, y que deje de buscarme. Y la otra chica se pone a llorar también. Mi amiga ni la conocía. Y después investigan y resulta que todo lo que contó era cierto. Es decir, el DMT es una puerta, o puede ser una puerta importante, a otras realidades.
0: Wow. Te saluda Robert desde Puerto Rico, M desde Cuenca, Ana desde Marbella, Ángeles desde Fuentealbilla y un montón de gente. 1:23, 2:23, 2:23 en las Islas Canarias. Está nuestra invitada y esto es parte de lo que os vamos a contar. Tras esa segunda introducción, nos vamos a un lugar también donde se escuchan ecos de la tragedia.
2: Ponemos rumbo a unos lugares donde se han condensado dolores y enfermedades. En el canal de Alberto del Arco encontramos algunos datos.
6: ¿Sí? ¿Habrá gente? ¡Buenas noches! Donde surge una de las leyendas más representativas de nuestro país, la historia de la planchada. Se aparece, supuestamente, en este hospital. ¿Vos, mujer? Ay, ¿lo viste?
7: La aterradora aparición de una enfermera fantasma se sigue manifestando en las instalaciones de un tenebroso hospital abandonado que se encuentra a pie de playa. Los habitantes de Tampico dicen que esa edificación está embrujada, que cerró sus puertas hace más de 30 años y que desde entonces, en su interior, ocurren un sinfín de manifestaciones sobrenaturales, destacando el espíritu de una enfermera conocida como La Planchada, quien se ganó ese peculiar apodo debido a su impecable uniforme y presencia.
2: Recorramos algunos de esos hospitales para escuchar los ecos del dolor y la enfermedad.
0: Entre los muchos lugares que dan miedo están los hospitales, sobre todo los hospitales abandonados, ¿verdad, Amado?
1: Sí, fíjate, pero si uno lo piensa bien, son lugares donde se han concentrado emociones extremas, ¿no? Mm. A veces sufrimiento, mucho dolor, hospitales abandonados, preventorios, antiguos centros de tuberculosos, ¿no? Tan aislados también, y donde además, aunque no estén ni siquiera abandonados o cerrados, uno no deja de preguntarse un poco quién ha pasado antes por ahí, quién ha dormido en esa misma cama, si todavía sigue el rostro del otro en el espejo.
0: Wow. De espejos hablamos después, ya me has dejado con eso. Nos vamos a algunos casos que tú recopilas en el libro. El caso de Busot, un hospital. ¿Qué pasa ahí?
1: Bueno, yo creo que este es uno de los lugares más alegres y más tristes de la historia de Alicante, de mi provincia, mi terreta, aunque esté aquí ahora en Colombia, porque en el siglo XIX fue uno de los hoteles balneario más lujosos de Europa. De hecho, tenía pista de tenis, estanque, la gente jugaba allí, iba a pasar a tomar las aguas, navegaba. Era como el centro de reunión de la florinata de la sociedad europea del momento, y con el tiempo, cuando cae en decadencia y posteriormente después de la guerra civil, es convertido en algo que no tenía nada que ver, ¿no? Es convertido en preventorio para niños, además para niños tuberculosos, o para prevenir la tuberculosis en una época en la que esa enfermedad azotaba completamente Europa, y se pensaba que ubicar este tipo de hospitales como el preventorio que estaba, o sea, este balneario que estaba en lo alto de la montaña, era beneficioso porque el aire puro era bueno para luchar contra la enfermedad, que no iban de todo desencaminados, la verdad, en esa idea. Pero claro, aquí se junta una serie de circunstancias por la época en la que estamos hablando, en la que no solamente va el niño que tiene alguna enfermedad o que tiene alguna afección de las vías respiratorias, sino que también el que lo dejan allí abandonado, el que es una boca demasiado, ¿no? Una boca más en la casa ahí, ¿no? Y empiezan a llegar muchos niños con ese yo diría estigma de abandono y de orfandad, a pesar de tener padres, pesando sobre sus pequeños corazoncitos, ¿no? Cuando llegan allí, cuando sienten que son recibidos o que reciben las primeras burlas, las novatadas de los compañeros, cuando unos sienten que a lo mejor las monjas que en aquellos momentos cuidaban de aquel lugar, pues unas son como un sustituto de una madre y otras son terribles, autoritarias, ¿no? Y sufren ese tipo de abusos, de malos tratos, que dejan una memoria imborrable en estos niños, y que de alguna u otra manera parece, por los testimonios que tenemos hoy en día, que se han quedado marcados en ese lugar. Y lo digo porque detrás de una historia de fantasmas, de espantos, de lugares miedosos, siempre hay una historia real.
0: Siempre.
1: Absolutamente. Mira, cuando uno hace etnografía y antropología y estudia las apariciones fantasmales, se da cuenta de que están muy relacionadas con la memoria histórica o con algún suceso o algún evento de injusticia, aparte de este tipo de casos de estoy bien, he venido a despedirme, ¿no? O incluso a señalarte dónde está un tesoro, pero muchos de ellos están relacionados con el tema de la memoria histórica. Koya Jackson estaba haciendo una tesis doctoral sobre los linchamientos en la fiebre del oro en Estados Unidos, y claro, pues los linchamientos son ejecuciones extraoficiales. Es muy difícil encontrar registros de algo así, ¿no? Igual que en la dictadura de los desaparecidos de Argentina, donde vayas. Entonces ya estaba a punto de tirar la toalla, hasta que empezó a escuchar las historias de los fantasmas. Y cuando le decían que allá se aparecía un espanto de un ahorcado, y ella empezaba a tirar del hilo de la cadena de ese fantasma, es que se encontraba con las cartas y los documentos y todo lo que demostraba que ahí había tenido lugar un linchamiento y habían ahorcado a alguien.
0: Sigue llegando saludos. Osvaldo de Mar del Plata, en Argentina, dice: tema muy interesante y misterioso. Y Marina y Rubén desde el Centro de Control de Carreteras en Puerto de Piqueras, en Soria, que debe estar bueno de frío, comentan: me encanta cómo se explica Mado, lo hace genial. Genial. Argimiro y Coni, de viaje a Granada, de Desnigrán, Pontevedra también. Como te decía, los hospitales son sitios que dan mucho miedo. Hemos tenido muchos testimonios de personas que han visto quizá hermanas como la Sor Tránsito. ¿Quién es esta hermana, Sor Tránsito, la Manos de Hierro?
1: Sor Tránsito es precisamente una de las monjas que más dejó amarcados a estas generaciones de niños que pasaron por el antiguo preventorio de Aigües de Busot, y de hecho tenemos testimonios, relatos, algunos recordándolos pues casi de forma muy nostálgica, ¿no? A esa monja con el pelo cortado a lo príncipe, ¿no? Con esos tirantes cruzados, que era el hábito que llevaban las monjas enfermeras en aquella época, y otras que no podían olvidar el trauma, ¿no? De los abusos realmente contra esos niños semiabandonados, diría yo. Los que trabajaban en aquel preventorio, los trabajadores de Aigües, pues si hablabas con ellos decían, no, los niños estaban muy bien cuidados, los niños tenían leche, tenían de todo, tenían comida, ¿no? Y pues para el pueblo de Aigües fue una fuente de ingresos y trabajo durante muchos años, ¿no? Pero fíjate, mi amigo Alfredo Navarro, que es director de cine, tiene un Goya además, estaba grabando uno de sus primeros trabajos de ópera prima, ¿no? Fue ir al preventorio de Aigües a grabar un corto, un mediometraje. Y cuando él estaba guardando los equipos en el coche, pues los faros, no sé qué, las cámaras, pues es que él ve delante de los faros del coche el fantasma de una niña. Ve el fantasma de una niña. Y dice, ¿pero qué hace ahí una niña? Y entonces él se exalta, se asusta, y lo peor es que esta figura que él ve, que me decía, pero como te estoy viendo a ti, Amado, se abalanza contra él y a él le da un ataque, o sea, se le sale el corazón, cierra las puertas, te pone los seguros, le da. Y en ese momento desaparece, cuando ya se estaba atravesando el cristal del coche, ¿no? Él baja súper afectado, los compañeros de rodaje súper mal porque lo ven fatal, le preguntan qué le pasa, porque está así, él trata de explicarse, lo ven sumamente afectado. Y él pasa los días siguientes intentando averiguar quién era esa figura, por qué, y por qué estaba enfadado ese rostro lleno de ira. Él decía, es que era un rostro lleno de ira, de cólera. Dice, yo miraba el metraje de la película intentando ver si se había colado algo, alguna psicofonía, y sobre todo, ¿qué quería? ¿Y por qué se me había aparecido a mí, no? Era algo que lo dejó súper marcado. Si hablas con él, te lo cuenta quebrándose la voz, como el primer día, ¿no? Y es como, ¿ves? Detrás de cada historia de fantasmas siempre hay una historia real. Porque ¿qué había en ese preventorio?
0: Sufrimiento y dolor, ¿no?
1: Niños, sufrimiento y dolor.
0: Wow, vamos a otro hospital, Sierra Espuña. ¿Ahí qué pasa?
1: Uy, Sierra Espuña. Sierra Espuña tiene una fenomenología bastante extraordinaria, porque ya desde hace bastante tiempo, desde unas décadas, aparte de haber funcionado como preventorio, bueno, preventorio no, como hospital para enfermos de tuberculosis, está en un lugar en lo alto de la montaña, alto, alto, alto, rodeado de una belleza. Bueno, de verdad, la gente que no haya ido a Sierra Espuña, que vaya, porque es un sitio absolutamente emocionante, bello, lleno de bosque, de pinos, y está muy, muy, muy alejado, muy remoto, ¿no? Pero en este lugar dicen que la cantidad de muertos que salían al día era una cosa brutal, ¿no? Que no daban abasto ni para deshacerse de los, quemar a los cadáveres, ¿no? Y que incluso algún que otro paciente o enfermera se llegó a quitar la vida porque no podía soportar tanto sufrimiento, ¿no? Esto pertenece un poquito al hilo de la leyenda, de lo que se cuenta, de lo que se contaba, pero lo cierto es que décadas después, ya estando el lugar abandonado, después y algo una época sirvió como centro de campamento, luego no sé qué, algunos militares estaban allí haciendo maniobras y estando allí acampados en el hospital de Sierra Espuña vieron algo de color, no sé cómo explicarlo bien, verdoso, una entidad que no tenía forma pero que se movía hacia ellos. Y tal fue el susto que uno de ellos disparó una ráfaga de disparos que todavía están en la pared incrustados, ¿no? Y es como, bueno, una energía un poco densa que incluso hizo que unos militares dispararan, salieran corriendo y no se pudieran explicar qué es lo que estaba pasando allí, ¿no? Y desde entonces el lugar ha sido también como una especie de centro de peregrinaje para los cazadores de lo paranormal, aunque yo abiertamente siempre invito a la gente a no vandalizar los lugares ni a entrar a lugares donde está prohibido el acceso, hay riesgo de ruina o cosas así, porque puede ser muy peligroso.
0: No he querido decir dónde está Sierra Espuña, que lo busquen y, bueno, no se busquen problemas. No quiero dejar pasar la oportunidad de que estamos en Colombia contigo, de algo que ocurrió allí, el Nevado del Ruiz. Hace poco tiempo salían las imágenes de esa niña y había una maldición en Armero. Algo cuentas en tu libro. Sí. Wow, eso sí que pone los pelos de punta.
1: Sí, había una maldición. Poca gente lo sabe, porque bueno, yo creo que los de nuestra generación más o menos todos nos acordamos del rostro de esa niña, Omaira.
0: Qué tremendo,
1: con las aguas, ay, sí, las aguas del lodo hasta el cuello, sabiendo, ¿no? Que probablemente no se le iba a poder salvar la vida y que iba a acabar sucumbiendo. Y bueno, sufrimos, tuvimos el corazón en el pecho. En el año 1985, yo creo que esto fue una crónica de una muerte anunciada, porque sí hubo avisos, sí hubo informes contradictorios, algunos sí, ¿no? Pero sí.
0: De que iba a pasar una catástrofe allí, ¿no?
1: Sí, porque resulta que aparte de que el volcán estaba ya echando humos y era un volcán activo y estaba como desperezándose, ¿no? Estaba echando ceniza, la represa estaba a punto de reventarse. Había una represa de agua que estaba a punto de reventarse por la presión del agua. Y lo que pasa es que dicen, bueno, pues si se revienta la represa, unos tenían que si el neumático, otros que si vamos a ir a tal sitio y evacuarnos si cae el agua, ¿no? Pero lo que no pensaron o a lo que no le quisieron prestar atención, que fue una de las teorías que se barajó, es que si el volcán estallaba y empezaba a expulsar esos lahares, esos flujos piroplásticos, derritiendo la nieve que rodea el Nevado del Ruiz, que es otro lugar hermoso, el Parque Natural de los Nevados del Ruiz, donde estos picos están nevados, eso iba a bajar. Esos flujos piroplásticos derretidos con la nieve iba a bajar, iba a hacer presa, o sea, iba a hacer más presión en la presa y se iba a romper la represa. Justo lo que pasó, bajó todo ese flujo piroplástico, bajaron esos lahares y rompieron la represa. Claro, al mezclarse con toda el agua ahí contenida, pues todo eso bajó como una avalancha de lodo ardiente y borró y sepultó literalmente a 25.000 personas, el pueblo entero, bajo esos flujos piroplásticos y ese lodo, ¿no? Y dicen que los muertos salieron de sus tumbas y los muertos quedaron enterrados bajo el lodo, que fue literalmente lo que pasó, ¿no? De hecho, hoy es Camposanto, el Papa lo declaró Camposanto. Y esto fue una crónica de una muerte anunciada, y si bien es cierto que no se puede evitar que pues, estalle un volcán, sí que se podría haber evitado la tragedia evacuando, ¿no? La ONU lo había dicho. Eso, ahí no pueden estar. O sea que. La cuestión es que. Dime.
0: No, te iba a preguntar si la gente cuando va allí siente cosas extrañas, ve fenómenos raros, ve fantasmas de algunos de esos 25.000 fallecidos.
1: Por supuesto, no uno, no dos, no tres. Aparte de que el lugar se ha convertido como una especie de centro de memoria histórica y la tumba de la niña Omaira en un centro de peregrinación, ella es prácticamente una santa popular donde la gente acude a dejarte sus plaquitas, sus pedidos, ¿no? A cambio le hacen ofrendas, regalos, juguetes, porque es una niña. Incluso se hacen excursiones del colegio, en algunos momentos aniversarios se hacían antes para pues, como un ejercicio de memoria histórica. Y hay algunas personitas que se ponen en algún puesto, ¿no? para vender pues su arepa, su mazorca, lo que sea, y los militares pues ahí aguardaban la entrada y la salida. Bueno, pues en estas excursiones yo, por ejemplo, tengo un conocido, Carlos Andrés Enciso, que cuando él fue con el instituto dice que iba con sus amigos, por ponerte un ejemplo, y dice que vieron a un señor con un mono azul barriendo la calle. Cosa extrañísima, porque en un armero no hay nada que barrer. Tú no puedes barrer el polvo. O sea, es que no sé si me explico. El lugar es un erial. O sea, eso es polvo, polvo, polvo, polvo. No hay calles, no hay nada. Armero está borrado. Cuando pasó la avioneta no veía el pueblo. El piloto decía, Armero se borró. No existe nada, ¿no? Y Y cuando lo vieron, dice que intentaron como preguntarle la hora y este señor como que no levantaba la cabeza. Al levantar el rostro levemente, le vieron como la cara toda quemada, todo como en quemaduras en la cara, y como que no podía hablar, ¿no? Como que emitía, no podía hablar. Entonces ellos se asustaron muchísimo, echaron a correr. Cuando se giraron, ya no estaba. Al contárselo a los militares le dijeron que eso era imposible, que allí no había nadie, que allí ni entraba ni salía nadie, y ellos estaban allí guardando el lugar. Algunas de las personas que están allí en los alrededores dicen que por allí llegan busetas fantasma, autobuses que se pierden, que nunca llegan a materializarse, pero que como que siguen haciendo su ruta, ¿no? Como esos fantasmas que parece que todavía siguen barriendo las calles de Almero.
0: Saludos de Cris desde el Mollet del Vallès en Barcelona, y comenta apasionante. Y desde Toro, un saludo enorme para la grandísima Amado Martínez. Dice que es única. ¿Estás a gusto, Amado?
1: Súper feliz con vosotros. Siempre, siempre, con toda tu audiencia, que es maravillosa.
0: Gracias. 1:40, 12:40 en las Islas Canarias. Seguimos adelante, buscando misterios. Viaja al centro de lo insólito.
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2: Vayamos ahora a viajar. Y lo haremos a bordo de trenes. Trenes misteriosos y fantasmales. Marclados Media nos cuenta lo siguiente.
13: En la década de 1950, varios trabajadores ferroviarios de la estación de San Bernardo aseguraron haber visto un tren que nunca llegaba a su destino. Según los relatos, el convoy se manifestaba pasada la medianoche, avanzando sin hacer ruido, con vagones vacíos y luces parpadeantes. Un maquinista veterano, intrigado por los rumores, decidió esperar una noche junto a las vías para comprobarlo. Justo a las 2 de la mañana, vio las luces de un tren aproximándose. Pero cuando intentó identificar su número, el tren desapareció frente a sus ojos. El fenómeno continuó por años, y algunos ferroviarios supersticiosos llegaron a creer que se trataba del eco de un accidente ocurrido en el siglo XIX. A pesar de las investigaciones, nadie pudo explicar el origen del tren espectral.
2: Es tan solo un ejemplo de esos trenes espectrales, pero hay más.
0: Hay más, Mado. En tu libro recoges alguno, como el tren fantasma de Lincoln. Empezamos por ahí.
1: Empezamos por el tren fantasma de Lincoln. Vale. A mí me encanta viajar en tren.
0: A mí.
1: Es uno de los medios de transporte más románticos y, no sé, tienen un encanto especial.
0: Sí. ¿Y?
1: Yo me asomé a este tema de los trenes porque pasé una época muy obsesionada con el tema de los trenes fantasmas a raíz de escribir mi novela El tren de las almas, y resulta que cuando yo empecé un poquito ahí a pasar la página y a investigar y a asomarme a los archivos, me encontré con que de esto se hablaba muy poco. Siempre habíamos oído hablar de barcos fantasmas, el judío errante, yo qué sé, la isla que aparece y desaparece, pero nunca de trenes. Y de trenes había unas historias absolutamente asombrosas. Por ejemplo, la historia del tren de Lincoln, que tiene que ver, siempre hay algo detrás, ¿no? Como decíamos, tiene que ver con la muerte de Lincoln, que fue uno de los presidentes más amados de Estados Unidos, al que se le hace un funeral en el tren presidencial que no había llegado a estrenar. Y ahí meten a Lincoln, meten al hijo de Lincoln que lo exhuman, meten a los funcionarios, meten a los soldados, meten al embalsamador. Como te podrás imaginar, dos embalsamadores iban a bordo del tren porque los habían puesto en una cama de hielo, y con el propósito además de exhibir su cuerpo por todo Estados Unidos. Ese tren fue recorriendo como más de 2.000 pueblos, un montón de kilómetros. Cada vez que lo veían pasar, la gente se quitaba el sombrero, salía a mostrar sus respetos. Paró en 12 ciudades capitales, donde incluso si llovía o las condiciones meteorológicas eran adversas, la gente clamaba por ver a Lincoln, ¿no? Querían asomarse a ver a Lincoln. Y bueno, tal fue la expectativa, tal fue el calado de esta historia, con esos folletos que se imprimían, con las horas a las que iba a pasar y todo el tren por tu ciudad o por tu región, que esto quedó como impregnado, ¿no? Quedó en la memoria popular, quedó en el acervo y la imaginería de Estados Unidos, y en concreto quedó muy marcado en la estación de Poughkeepsie, en Albany, donde se cuenta que cada 27 de abril, aniversario de su primer paso, de la salida, a medianoche, al filo de la medianoche, el tren emerge en silencio, ¿no? Y justo en esa hora se paran los relojes, cuentan, cubierto por un crespón negro, rodeado por esos soldados con sus uniformes azules, como que lo van escoltando, haciendo esa vía del tren que posteriormente desaparece a su paso, ¿no? Y que se oyen esas campanas, que se oye esa chimenea, que lo ven, ¿no? Y ahí es que año tras año acuden pues todas las personas con el corazón en vilo, anhelando ver este tren fantasma que algunos aseguran que se ha dejado escuchar. Y quizás este no es el que más se ha visto, o no tanto como el de Boston Bridge, pero sí que ha dejado el de Boston Bridge algún que otro drama, porque a veces somos nosotros también los que vamos buscando la tragedia.
14: ¿Qué drama ha dejado?
1: Pues fíjate que el tren de Boston Bridge, yo lo llamo un poquito el Titanic de los trenes, porque uh-huh. tiene que ver con un accidente de tren bastante aparatoso que tuvo lugar en 1891, pues saliendo de la estación de Carolina del Norte, a muy poca velocidad si lo pensamos, pero para la época muchísimo, que eran 65 kilómetros por hora. Y en un intento de recuperar el tiempo perdido, porque parece que había salido con retraso, es que se puso a tal velocidad, y en las aguas del Cerc Creek, cuando pasaba por un puente, descarriló y se fue cayendo vagón tras vagón, uno encima de otro, encima de ese río, cayó sobre las aguas del río y

0: De agosto han pasado cosas extrañas, muy extrañas. Por ejemplo, tan solo un año después, en 1892, tuvo un fatídico suceso, ¿no? Ahí coincidiendo con ese aniversario, ¿no? Y es que un grupo de personas iba caminando por allí, por esas mismas vías, cuando oyeron un estruendo, imagínate. Y cuando miraron al lugar de procedencia, vieron a un hombre vestido de operario de ferrocarril que les preguntó la hora, ¿no? Y bueno, pues en ese momento se quedaron un poco extraños porque el hombre estaba mirando fijamente su reloj de bolsillo y aún así les estaba preguntando la hora, ¿no? Entonces, digamos que lo ignoraron durante unos instantes, se asomaron por el puente para ver qué había pasado, porque habían oído un estruendo tremendo y no vieron nada, y al girarse ya no estaba ese hombre. Entonces los rumores decían que se trataba de un antiguo jefe de equipajes, Leinster, que había sido condecorado con un reloj de oro para agradecerle por sus 30 años de servicio en la compañía ferroviaria, y algunos supervivientes recordaban, ¿ves? Aquí es que siempre estamos ligando las historias del fantasma, siempre acabamos identificándolo, ¿no? Pues lo recordaban haber visto mirar la hora en el reloj con gesto de asombro, como si fuera errónea, justo antes del accidente. Y fue esta la primera leyenda a partir de la cual surgen todas estas leyendas. Otra en 1941, también el 27 de agosto, 50 años después, en ese aniversario. Y es que una mujer que se hallaba sentada en su coche esperando a que su marido fuera, pues había tenido un problema con la rueda y tenían que cambiarla, acudiera con ayuda, con el mecánico, pues también ella vio el tren salir de la nada. Lo oyó, observó el vapor, escuchó los pitidos de la locomotora y el súbito estruendo que produjo al descarrilarse frente a sus ojos. Es decir, esa mujer lo vio, corrió a sumarse al lugar de la caída y lo que vio fue un amasijo de vagones. Es decir, la mujer vio como el bucle, la película de ese suceso eterno ahí, ¿no? Esa tragedia de alguna manera conectó con ese episodio, ¿no? Con esos lamentos de dolor, de desesperación, cuando llega su marido que acude con el mecánico, le dije, mira lo que está pasando ahí, ellos no ven nada, ha desaparecido todo y únicamente ella queda como que ha estado oyendo unas cosas que ellos no logran ver, ¿no? Pero la narrativa siempre es la misma. Pero fíjate si esto llega a ser trágico, como si ese lugar llamara la tragedia o nosotros lo fuéramos buscando también, que era lo que te comentaba. El 27 de agosto de 2010 pasó algo terrible, muy triste, y es que un grupo de personas aficionados a este tipo de historias acudió allí, como la protagonista de mi historia, el tren de las almas, acudió allí a ver si era verdad que se aparecía ese tren, ¿no? Iba Christopher Kaiser, que era un aficionado, un investigador de lo paranormal de 29 años, de Charlotte, que este fue uno de los investigadores que acudió esa noche allí, con un grupo de amigos, y se aventuró por ese puente donde decían que cada 27 de agosto se aparecía ese tren, con una docena de amigos amantes de estos fenómenos paranormales. Querían ver el tren, y al filo de las 3 de la mañana apareció un tren. Pero era un tren de verdad. Y les quitó la vida a todos. Menos a una, que él la empujó cuando salían corriendo de... No les dio tiempo a escapar del puente. Él la empujó cuando iban para intentando salir. Él la empujó, la tiró. A él lo arrolló también. Y fue la única que se salvó y con no pocas heridas y secuelas, ¿no? La noticia de que, bueno, esto que salió en la CNN y causó gran conmoción, que nos recuerda que tenemos que ser muy prudentes cuando vamos a investigar el misterio y acudimos a este tipo de lugares.
1: Por tu culpa, vamos a tener que cambiar un poco la idea que teníamos del programa si te quedas un ratito más con nosotros.
0: Bueno, si me lo pides tú.
1: Te lo pido. Hay un caso que yo no conocía. Fíjate que llevo tiempo en esta historia y conozco bastantes historias de México, y aquí hablas del enigma de los más de 150 desaparecidos en el metro de México. Entre 2015 y 2019, al menos 153 personas desaparecieron. Esto no es el tren, sino es el metro. Cuéntame qué pasa con esta gente.
0: Sí, mira, y además es que hace poco acabo de volver de México y he estado pues por toda la zona del Ángel de la Independencia, por todo el Paseo de Reforma, por todo lo que es pues

0: el centro y el corazón de la Ciudad de México, ¿no? Y tú lo que te encuentras en México son un montón de fotografías de personas desaparecidas. Rodean literalmente al Ángel de la Independencia, rodean las calles, flanquean, te flanquean conforme vas paseando. El problema de los desaparecidos en México es muy grave, es doloroso, y es un tema del que, bueno, vamos a hablar con mucho respeto, porque sé que afecta a muchas personas.
1: Y nos escucha mucha gente. Y nos escucha mucha gente desde México.
0: Nos escucha muchísima gente. Resulta que entre el año 2015 y 2019 al menos 153 personas desaparecieron tras entrar en el metro de Ciudad de México, que, como digo, las desapariciones en México no son algo extraño y están a la orden del día. Pero lo curioso es que de alguna manera estas cámaras muestran cómo acceden al andén, incluso cómo entran al vagón, pero no hay imágenes de su salida. Hay testimonios de madres, de familiares que describen este mismo patrón, y la última imagen de su hijo suele ser pues entrando al metro, ¿no?, cruzando las puertas del vagón, esas cámaras que hay en estos en el metro y tal, y después nada. Es un enigma contemporáneo que seguramente tenga algún tipo de explicación, pero que hasta la fecha pues nos deja con un misterio un poco desgarrado, la verdad.
1: Vamos a Maipú, a Santiago de Chile. El tren fantasma de Maipú. Guau, qué caso también este, ¿eh?
0: Sí, porque ahí en Maipú los vecinos siguen escuchando el silbido de un tren que ya no existe. Y el origen está también en un hecho dramático, en un accidente ferroviario de Cerrillos en el año 1956, donde murieron unas 23 personas, y desde entonces, sobre todo alrededor de las 2 de la madrugada, muchos afirman oír el tren pasar una y otra vez. Ahí ya hasta en redes sociales es algo como a que acaba de pasar el tren de Maipú, ¿no? Hay gente que lo tuitea, ¿no? Como que lo he oído. Y según la creencia popular, los espíritus de los fallecidos es como si siguieran buscando el tren que los lleve al balneario de Cartagena, que es el destino al que nunca llegaron, y que nos remite a otros a otras tragedias de este tipo, pues como puede ser el camping de los Alfaques, ¿no? Todo ese tipo de tragedias colectivas que se quedan marcadas, se quedan impregnadas en los lugares y que actúan como una especie de mecanismo social de la memoria histórica, de aquellas cosas que no queremos que se olviden, de aquellas personas que todavía queremos recordar, de todo eso que queremos que no vuelva a suceder, pero sobre todo que hable con la voz del amor y decir: todavía os recordamos, acabo de oír pasar el tren, todavía están aquí.
1: Qué bonito. Van a ser cerca de las 2 o la 1 en Canarias, hay que tener cuidado con los trenes. 3 minutos, ¿me cuentas el Silbrepil en el tren que siembra el terror en Estocolmo?
0: Sí, además esta es una historia plateada, brillante, como el nombre que le hace referencia, Silbrepilen, que fue un tren real del metro de Estocolmo, plateado, era muy brillante, muy llamativo, único, ¿no?, distinto a todos los demás, y llamaba muchísimo, muchísimo la atención. Y estuvo en circulación hasta el 1996, y tal vez por eso, digo, de ahí surge la leyenda, pero lo describen como una flecha blanca, resplandeciente, que atraviesa las estaciones a toda velocidad, casi siempre pasada la medianoche, y algunas versiones dicen que solo lo ha visto o lo han visto los operarios, y otras dicen que se detiene raramente, ¿no?, para dejar subir a los pasajeros. Pero este es curioso, también se parece un poco a lo que pasa en mi novela El tren de las almas, y es que dicen que quien se sube desaparece o no vuelve jamás, y es muy curioso, o que regresa después de muchos meses o de muchos años, ¿no? Se lo aclava un poquito con la estación, se lo vincula con la estación inacabada de Kim Ling, que es una estación fantasma real prácticamente, y el libro plantea que su color y rareza tal vez pudiera alimentar este tipo de leyendas.
1: En un minuto, ¿en España hay trenes fantasma?
0: En España hay trenes fantasma. En España hay alguna historia de algún accidente que ocurrió en el pasado, pero sobre todo hay historias truculentas sobre el tren. Esas sí tenemos muchas.
1: ¿Me cuentas un poquito?
0: Sí, claro. Y cuando llegó el tren a España, en fin, a mediados del siglo XIX, la primera estación que llegó fue el recorrido Barcelona-Mataró. Con 30 kilómetros por hora, la gente aseguraba que los raíles del tren los embadurnaban con grasa de bebés. y que las mujeres que montaban en el tren abortaban, no podían abortar, y que se les iba a salir el cerebro y que eso iba a ser un espanto del demonio. Pero sobre todo que corría mucho la leyenda de que se usaba grasa de bebés, que los desgrasaban, que los mataban, para embadurnar los raíles del tren. Por eso hubo boicots, por eso lo que se construía por el día lo destruían por la noche. Por eso uno de los grandes impulsores de la construcción del tren, que tenía que hacer guardias por la noche para evitar que estas personas destruyeran con esa histeria y esa superstición lo que se estaba construyendo, acabó cogiendo una neumonía y muriendo por culpa de eso.
2: Nuestro siguiente capítulo en este periplo insólito nos lleva hasta el mundo del espiritismo. En el canal Historia en el Tiempo encontramos la primera información.
3: 1890. A finales del siglo XIX, el espiritismo estaba en su auge en la ciudad de Baltimore. El abogado Elijah Bond, junto con su socio Charles Kennard, se propusieron crear un dispositivo que permitiera la comunicación con el más allá. Inspirados por la creciente popularidad del espiritismo, diseñaron una tabla marcada con letras, números y las palabras sí, no y adiós. Una noche lluviosa, Bond y Kennard, acompañados por la médium Helen Peters, se reunieron en una habitación tenuemente iluminada por velas parpadeantes. El ambiente estaba cargado de expectación y una ligera tensión. Colocaron la nueva tabla sobre una mesa de madera oscura y tras unos momentos de silencio reverente, Helen, con voz suave pero firme, sugirió: ¿por qué no preguntamos cómo deberíamos llamarte? Los tres colocaron sus dedos sobre el puntero de madera y tras una breve pausa, este comenzó a moverse lentamente, señalando las letras O, U, I, J, A. Al finalizar, Helen, con una ceja arqueada, comentó: Ouija, interesante. Kennard, intrigado, preguntó: ¿qué significa? El puntero se deslizó nuevamente, formando la palabra suerte. La demanda de un medio más rápido para comunicarse con los muertos se incrementó, lo que llevó a Bond a perfeccionar la tabla y a diseñar la primera versión comercial, lo que más tarde se conocería como Ouija.
2: Así nacía un juego, una manera de comunicarse con los supuestos espíritus y algo muy peligroso.
1: ¿Te gustan nuestras introducciones, Madhu?
0: Me encantan. Qué atmósfera, qué ambientación.
1: Qué bonito cómo queda contigo también. Quiero que me hables brevemente de la Ouija. En una parte del libro hablas de ello. Hemos contado un poco la historia. Es un juego peligroso, ¿no? Y a veces por ahí entran cosas.
0: Es un juego peligroso porque a partir de los años 70 tenemos una película que se llama El Exorcista, que demoniza la Ouija y nos hace creer que es algo sumamente peligroso, y ahí es donde nosotros le damos el poder al tablero. Y aquí hay un componente importante del factor humano, del factor inconsciente, del factor percepción extrasensorial, canalización, llámalo como quieras, tanto en el fenómeno de las psicofonías como en el de la Ouija, como en el de al que a nosotros nos permite conectar con una energía de un pasado, ver el bucle de un tren fantasma repitiéndose incansablemente ante nosotros, tener ese contacto con un fantasma, esa despedida fantasma. Todo este tipo de elementos tienen que ver mucho con nosotros. Y aquí vamos a hablar de temas que nos van a hacer pensar que sí, que puede ser un objeto, que puede ser peligroso, pero que también es, sin duda alguna, una herramienta a través de la cual siempre hay alguien en ese grupo de personas que están haciendo Ouija que canaliza. Siempre.
1: Y a veces entran espíritus y dan datos concretos de que no conoce a la gente que está ahí, o es la propia mente la que está actuando ahí, de los que están asistiendo a esa sesión.
0: Mira, hay de todo. Hay veces que obtenemos información que podemos verificar. De hecho, yo la primera Ouija que hice en mi vida la hice con Paco Azorín, que es uno de los grandes investigadores del fenómeno Ouija. Tú lo conoces, ¿eh? De España. Y entonces nos dio una información, se presentó un chico, nos dijo cómo se llamaba, nos dijo dónde había vivido, en qué año había nacido, en qué año había muerto, cómo se llamaba y cómo había fallecido en un accidente de moto. Yo fui al susodicho pueblo, no voy a decir el nombre porque luego parece que no les gustó que se recordaran cosas tristes del pasado, ¿vale? Pero digamos que localicé el acta de bautismo, el acta de defunción y confirmé tanto el accidente, el nombre, todo, todos los datos. ¿Esto quiere decir que la información que nosotros recibimos en una tabla de Ouija es siempre real? No. Para nada. Todo lo que está escrito en internet, si hacemos una búsqueda en Google, ¿es cierto? No. Cuando yo hablo con ChatGPT, que estoy haciendo como una especie de espiritismo digital 4.0, ¿no? ¿Me está diciendo la verdad cuando yo hablo con ChatGPT? No. De hecho, inventa mucho. ¿Puedo fiarme de lo que me dice la inteligencia artificial? No. ¿Es una herramienta? Sí, es una herramienta que yo puedo usar siempre y cuando yo sea consciente de los límites y capacidades que tiene. Y aquí viene otra pregunta. ¿Es bueno hacer Ouija? ¿Es malo? Bueno, si uno va con sugestión, uno va con miedo, uno puede tener estados alterados de conciencia realmente peligrosos. Hay estudios que así lo certifican. ¿Por qué? Porque el vaso se mueve, la planchette, el máster, lo que sea, se mueve. Ya sea por impulsos neurofisiológicos inconscientes, ya sea por lo que sea, se mueve. Especialmente si hay una persona que es buena canalizando, como digo, entre comillas, ¿no? Yeah. O proyectando lo que va a salir en el tablero. Por eso es importante saber también con quién lo estamos haciendo, porque tú no sabes el de al lado qué miedo o expectativa tiene.
1: Ya, hablando de la inteligencia artificial, yo no suelo entrar ni me gusta mucho esa historia. El otro día estaba con una gente, me dieron mi nombre y decían que me había muerto y seguimos estando aquí todavía vivos. Es decir, que la inteligencia no es muy inteligente. Déjame que ponga un corte en ese caso, quizá en otro sea más inteligente. En mi caso decía, déjame que ponga un corte de algo que quiero tratar contigo, que a mí, wow.
3: Cada mañana mientras te lavas la cara, escuchas un susurro proveniente del espejo. Al principio pensabas que era tu imaginación, pero un día el susurro te llama por tu nombre. Te acercas y la imagen en el espejo sonríe, aunque tú no lo haces.
1: El tema de los espejos pone los pelos de punta. En el libro hablas de ello. Hay espejos diabólicos, espejos encantados.
0: Miguel, yo no estaba preparada para esto, el espejo. Tengo que admitir que es uno de los casos que más me han impactado dentro de lo que es toda mi carrera. Porque sí, yo me he encontrado con poltergeist, yo me he encontrado con fantasmas, con experiencias cercanas a la muerte, con ouijas de vasos que incluso se han seguido moviendo solos. Pero cuando a mí me llamó un farmacéutico además, y unas familiares suyas estaban un poco inquietas por algo que había pasado en su casa y que él, como hombre escéptico de ciencia, tampoco lograba explicarse. Pues nada, ya que acudo a esta casa, a este hogar, que era un hogar particular, y nada, cuando llego allí me encuentro pues a una madre y a una hija absolutamente conmovidas y sorprendidas, porque el espejo en la entrada de la casa, que era un objeto que tenía más de 100 años de antigüedad, de la familia, de la noche a la mañana, un espejo en el que todas las mañanas la hija se miraba antes de ir a trabajar, se arreglaba ahí, se daba los últimos toques. Pues de la noche a la mañana le habían salido una serie de símbolos extraños, algunos parecidos a letras latinas y otros no, pero bastante regulares por todo el espejo. Pero una cosa impresionante, de la noche a la mañana. Claro, yo me encuentro con esto en una entrada además donde también se había aparecido como una especie de teleplastia extraña en el suelo, con forma de cruz. Y oye, de verdad, es que hay fotos en el libro que es que me gustaría que la gente las viera. No sé si las podemos colgar en redes o algo, pero esto es impresionante. Es como una sopa de letras, literal. Como una sopa de letras. Total, que me quedé tan pillada con este tema que llamé a mi amigo Daniel Valverde, que es alicantino también, del sótano sellado. Si me está escuchando, le mando un saludo. Y le dije, Daniel, tienes que venirte conmigo porque tenemos que ver qué pasa con esto, que algo tiene que tener alguna explicación. Y buscando esa explicación, fíjate que nosotros éramos, pues eso, incrédulos al principio, porque, pero ¿cómo va a aparecer? No sé, es que de verdad estaba el espejo que parecía eso, una sopa de letras. Nada, lo desmontamos el espejo y nos lo llevamos a un laboratorio y también fuimos a hablar con expertos en cristalería y en espejo. Y nada, después de realizar todos los exámenes, nos explican que el espejo tiene por detrás unos microimpactos, efectivamente, que son los que han ocasionado esas figuras, esas letras, que, como repito, son totalmente regulares, con la misma forma, y están por todo el espejo. Pero nos dicen una y otra vez, tanto en el laboratorio como los expertos en cristalería, que es imposible que de la noche a la mañana un espejo se degrade de esa manera. Que los espejos sí se estropean con el tiempo, pueden llegar a estropearse y empiezan además por las esquinitas, ¿no? Como a estropearse, pero que no hay nada que explique que se produzcan esos símbolos y esos impactos, esos microimpactos, de la noche a la mañana. Pero además por todo el espejo, plagándolo, convirtiéndolo de verdad en un auténtico crucigrama de un mensaje absolutamente indescifrable.
1: Wow. Si uno mira historias de espejos, hay cantidad de ellos. Quizá haya que tener cuidado también cuando uno se mira al espejo, ¿no? Digo.
0: Yo desde entonces ya no me miro igual. A mí esto de verdad me impactó, ¿no? Pues sí que es verdad que el tema de las leyendas, los espejos, el mito de Narciso, la típica escena de película de terror, ¿no? Ese reflejo de alguien que todavía uno teme que pueda quedarse en el lugar, ¿no? Pero esto me descolocó, te digo. Y ahí están esas fotos, y ahí están estas imágenes, y ahí está ese espejo.
1: Siguen saludando desde Minatitlán, Veracruz, México, Andrés desde Nueva York, Walter desde Montevideo, Uruguay, y multitud de lugares. Y quizá vamos a terminar con un museo, el Museo Encantado de Málaga. No nos queda mucho tiempo, tenemos que cambiar un poco la idea. Cuéntame un poquito, ¿qué es este museo? Creo que su creador o alguien muy cercano estuvo en nuestro programa, pero cuéntame qué encontraste ahí.
0: Pues este es un museo de artes y costumbres que hay en Málaga, donde hay objetos antiguos de todas clases, además de albergar una hemeroteca, que yo en principio llegué a este lugar casi por casualidad, porque fui a consultar unos archivos del Archivo Histórico de Periódicos Antiguos de Málaga, y resulta que yo había acudido a este lugar con otra compañera mía, una gran amiga del misterio, Cristina Candela, y nos encontramos con que los trabajadores del lugar nos empiezan a contar que ahí pasan cosas raras, que en este museo ven cosas, que en este museo pasan cosas, y uno a uno nos van confirmando todo esto que no nos esperábamos, y que nos encontramos con una trabajadora que nos dice que se ha encontrado varias veces con una mujer asomada en el rellano de la anteplanta, una mujer vestida de negro, elegante, inmóvil, como observando, no sabemos a qué objeto en concreto, porque este lugar está plagado de objetos, ¿no? Y como vamos a ir desvelando todas y cada una de las fenomenologías y apariciones, parecen como estar conectadas a esos objetos, ¿no? ¿Qué tienen los objetos? Parece que tienen algo, ¿no? Que van enganchados con algo, ¿no? Como aquí en la antigua aduana del Atlántico, ¿no? En el Archivo Histórico del Atlántico en Colombia, ¿no? Que llegó una dama blanca con unos documentos, ¿no? ¿Por qué? ¿Por qué están apegados a esos objetos, a esos lugares, ¿no? Y tenemos otro testimonio de otra mujer con un vestido largo, celeste, con rayitas, de aparición. Estamos hablando de fantasmas que se están viendo en ese lugar, y que no es uno, ni dos, ni tres, sino que son varias las presencias que distintos trabajadores, tampoco la misma trabajadora o el mismo trabajador, han ido observando a lo largo de los años, ¿no? Y este es uno de los casos más inquietantes del libro, por ejemplo, ¿no? Cuando nos cuentan que había otra trabajadora que dice que estaba sentada leyendo cuando notó que alguien la miraba a través de la ventana, y al levantar la cabeza vio un esqueleto, o sea, un esqueleto. Ya ni siquiera es que vio la figura de una mujer o de un hombre, y que le vio perfectamente los huesos del cráneo. Y el detalle más perturbador, yo creo que vino después, es que al asustarse ella, El esqueleto también se asustó y dio un respingo hacia atrás y entonces se desvaneció, ¿no? Y luego dice, fíjate esto, qué conmovedor, ¿no? Dice, luego cuando se me pasó el susto, porque obviamente uno se asusta, me dio lástima, sentí lástima por él, ¿no? Y no terror ni yo, sino lástima. Y bueno, es otro de los casos que tenemos aquí, ¿no? Pero vamos, que en definitiva es un lugar que está plagado de objetos, de historia, y detrás de cada objeto siempre hay una historia.
1: Y ya casi terminando, Mado, te saludan, hay desde España multitud de personas que te quieren saludar, Walter desde Montevideo, Uruguay, creo que lo he dicho, Kevin desde Barcelona, desde Oaxaca, México, en Venezuela, en Nevada, en Boston, en Perú, en Ecuador, en montones de lugares, de la Nevada, Boston. Quiero que me cuentes un caso que cuentas aquí, que en Colombia, mi amiga Melissa, de muñecas agresivas. Nos quedan 3 minutitos, tienes que darte un poquito de prisa.
0: Fíjate que hay objetos, hablando de objetos, aquí entroncamos con lo que hablábamos, que inquietan porque se parecen demasiado a nosotros, ¿no? En antropología y en psicología del miedo, esto lo tenemos muy documentado con el tema de los muñecos y las formas antropomorfas que no deberían moverse, pero que a ti te espanta la idea de que puedan llegar a accionarse, ¿no? A moverse, o algo que debería estar muerto que de repente se mueva, ¿no? Y dentro del tema de las muñecas, hay multitud de testimonios de personas que aseguran que hay muñecas poseídas o que les regalaron una muñeca que de repente cambiaba de sitio o se movía sola, ¿no? En Argentina, por ejemplo, tengo el testimonio de Karina, que su tía tenía por costumbre a veces remendarle antiguos objetos, y una muñeca vieja abandonada que se habían encontrado tirada se la arregló, ¿no? Es como que se la restauró. Era una muñeca con música, en una cajita de estas de música tan, tan, tan bonitas, ¿no? Y de repente algo cambió en la casa, ¿no? Que no es que era un fenómeno espectacular o que no, sino que la presencia la perturbaba y la hacía sentir un montón de rechazo, ¿no? Pero hay multitud de testimonios de casos que yo he recogido en el libro, con nombres y apellidos, el de Miguel, el de Melissa, ¿no? De objetos y muñecas que se movían de sitio, que realmente las niñas se despertaban con arañazos, con hematomas, ¿no? Y que tuvieron que deshacerse de esos objetos presuntamente poseídos.

0: terminando, solo me queda saludarte. Si quieren saber más, Misterios del Mundo, Viaja al Centro de lo Insólito con Mado Martínez. Estaría contigo, por tu culpa hemos tenido que quitar buena parte de culpa, pero es bueno que sea así. Hemos tenido que cambiar el plan que teníamos de programa. Vas a tener que venir más veces para que nos cuentes más cosas. ¿Forma de contacto contigo? Si quieres saber más.
1: Mado Martínez, sí, claro, Mado Martínez, en mi canal de YouTube, donde ya somos una comunidad de antenautas, de antena misterios, como yo digo, alrededor de todos este tipo de casos, de fenómenos, con una playlist bastante importante también dentro de lo que son las experiencias cercanas a la muerte, el más allá, pero de todo en general. Y en redes sociales, pues también, en Facebook, en Instagram, me encuentran siempre y yo respondo siempre a todo el mundo, muy feliz. Me gusta mucho lo que hago y me encanta compartirlo con personas como tú.
0: Qué bonito que hayas esa pasión que tienes. ¿Cuándo vas a venir a España? Si no, ya sabes, me tienes que buscar un huequito en tu casa para cuando vaya a Colombia, que me tienes que enseñar un montón de lugares.
1: Eso está hecho, y a España voy a ir prontito. De hecho, en septiembre ya voy a estar por allí por lo menos 3 meses.
0: Vale, pues espero verte, que vuelvas al programa y nos sigas contando. Viajemos juntos al centro de lo insólito.
1: Eso está hecho.
0: Un beso grande, cuídate mucho, feliz año.
1: Otro grande.
0: Y adelante a seguir con esos misterios.
1: Igualmente, chao.
0: Hasta pronto.
1: Un abrazo grande a todos.
0: Una y 25 en las Islas Canarias. Seguimos adelante. Nuevas voces llegan. Creo que nos vamos a la naturaleza con nuestro compañero naturalista. Ya veréis.

0: tiempo de irnos a la naturaleza con nuestro naturalista de cabecera que se ha unido a nosotros, al equipo del Espacio en Blanco, y es un placer, y ya le saludamos, Luis Miguel Domínguez. Buenas noches, Luismi.
1: Hola, ¿qué tal? Buenas noches.
0: ¿Cómo estás? ¿Cómo ha empezado el año para ti?
1: Pues mira, el año, como siempre, con ganas de vivirlo a tope, ¿no? Entonces, bien, hemos sobrevivido a las Navidades, que no es mala cosa.
0: Sí.
1: Y ahí vamos, ya contentos de empezar ya este año y esta nueva etapa radiofónica. Así que, bien, muy bien, Miguel.
0: Cómo me alegro. Hoy creo que nos vas a hablar de unos pescaditos un tanto jorobados, ¿no?
1: Sí, bueno, sobre todo tienen muy mala fama, ¿no?
0: Sí.
1: Pero bien, ya verás que no para tanto.
0: Creo que son las pirañas, ¿no?
1: Sí, efectivamente, sí. Vamos a hablar de pirañas, sí.
0: ¿Cómo son esos pececitos?
1: Pues mira, son realmente grandes desconocidas. Se han hecho muy pocos estudios científicos sobre este animal, que por cierto, estamos hablando de un tipo de pez del que hay al menos 60 especies diferentes en Sudamérica.
0: ¿60?
1: O sea, claro, cuando hablamos de pirañas parece que hablamos de una única piraña, pero son 60 especies diferentes de pirañas en todo el mundo y en este caso concretamente en Sudamérica.
0: ¿Viven en ríos? ¿Son peces de agua dulce, verdad? ¿O también se acercan a la mar?
1: Sí, sí. Son peces de agua dulce y sobre todo de la cuenca amazónica. Los encontramos en Orinoco y en Amazonas, pero también últimamente están dando algún susto a los argentinos en el Río de la Plata, fíjate.
0: ¿Y cómo ha podido ser? ¿Han salido del Orinoco y del Amazonas al Río de la Plata o que estaban allí o las han
1: llevado? Mira qué curioso, resulta que al final todo va absolutamente alineado. Resulta que el cambio climático está elevando la temperatura de las aguas continentales y está haciendo que especies que no sobrevivían en determinados entornos ahora estén ahí presentes. El caso es que a partir del año 2013, que hubo una ola de calor en Argentina bestial, empezaron a aparecer ataques de piraña, por ejemplo, en Buenos Aires, en Rosario también, en diferentes enclaves de la Argentina. Allí se las llama palometas, imagínate. Y es verdad, Miguel, que se parecen un poquito a lo que aquí conocemos como la japuta, la palometa. Si te fijas en una palometa, la disposición en la que tiene la mandíbula inferior y ese aspecto de auténtico misil viviente, que es un pez compacto, pues la palometa, así es llamada en Argentina, está dando últimamente bastantes disgustos en el Río de la Plata y tiene esto que ver con el cambio climático y con las aguas que han llegado a estar a por encima de los 38 grados centígrados, imagínate, ¿no?
0: Wow. ¿Cómo viven? ¿Son gregarias? ¿Van en manadas? O no sé si se llama manadas los de los peces. ¿Van todos juntos?
1: Sí, es una palabra muy bonita, Miguel. Cardumen.
0: Cardumen.
1: El cardumen.
0: Es.
1: Sí, sí, así es como ellas se mueven, porque se sienten seguras en grupo y se sienten como una especie de superorganismo. O sea que el ataque de la piraña nunca se da en solitario. Siempre es un cardumen de decenas, si no cientos de peces, los que en un momento determinado comprometen incluso la vida de un gran mamífero. Puede ser un jaguar, puede ser una persona. Y claro, esto ocurre porque los ecólogos han comprobado que la temperatura del agua tiene que ver en la formación de estos cardúmenes. O sea que los grandes grupos de piraña se dan sobre todo a la mayor temperatura del agua.
0: Wow.
1: Y ahí se da lo que se conoce en ecología como el frenesí del cardumen. El frenesí del cardumen es ese momento en el que empiezan a morder a diestro y siniestro y en un momento determinado despellejan cualquier ser que se encuentre en el río.
0: Tienen unos dientes bastante tremendos, ¿no? Son tan peligrosas como se dice.
1: Mira, realmente yo sinceramente creo que no. Creo que la piraña, la gente que vive en territorio de piraña, la conoce bien, la entiende y por lo general no suele tener ningún tipo de percance. Es como todo, si eres conocedor del medio, pues más o menos te apañas y convives con esta especie que por otra parte beneficia a todos. Porque la labor más importante de la piraña es consumir las carroñas que quedan en los ríos. Ya sabes, esa capibara que ha sido cazada por un jaguar y que queda descuartizada en un río va a provocar con toda seguridad alguna epidemia vinculada al cólera o a cualquier otra enfermedad contagiosa. Pero la labor de las pirañas está ahí precisamente para limpiar los ríos de Sudamérica. Esa es su auténtica labor. Y no tanto la caza per se, la caza de animales vivos. No es tanto eso. La piraña es sobre todo y fundamentalmente un animal carroñero, sin duda.
0: Sin embargo, Luis, me decías que había habido ataques o habían molestado en Argentina. ¿Han atacado a alguna persona?
1: Sí, ha habido ataques, bueno, en los que la gente ha perdido, por ejemplo, la falange de un dedo. O sea, tampoco es normal que una persona vaya a perecer, vaya a morir por el ataque de un cardumen de pirañas. Esto, si ocurre, suele estar asociado a la cantidad de barullo que se organiza en el río cada vez que alguien se mete en él sin ser un buen nadador, por ejemplo.
0: Yeah.
1: Porque lo que sí sabemos es que las pirañas se ven inmediatamente excitadas en su capacidad predatoria por el hecho del movimiento en el agua.
0: ¿Cómo lo sé?
1: Ellas consideran ese chapoteo exagerado de los chavales cuando se meten en un río y hacen mucho ruido y mueven mucha agua, para la piraña eso es un animal herido, un animal a punto de morir. Y por tanto es un imán para las pirañas, sin duda.
0: Vale, yo tuve la oportunidad, bueno, son muy bonitas, he tenido la oportunidad de pescarlas en el Pantanal, me llevaron a pescarlas. Y wow, sí, qué animal tan increíble. ¿Sabes qué? No sé si... Bueno, tú has tenido experiencias, ahora me las cuentas. Cuando las sacas del agua, gritan como si fuera un niño pequeño, ¿sabes?
1: Sí, es verdad, qué bueno, sí. Sí, además, son tan poderosas, tú eso lo has podido comprobar seguramente, que incluso una vez que las han pescado, en el momento en el que las van a quitar el anzuelo para devolverlas al río, ahí suelen morder y ahí provocan grandes
0: daños,
1: percances.
0: Sí,
1: percances y heridas que a veces son la yema de un dedo, se la llevan con una tranquilidad impresionante, sí.
0: Casi terminando, ¿se comen? ¿Este pescadito se come?
1: Sí, se come y además con una doble finalidad. Por una parte, la de alimentarte. Y por otra, ya te digo que es un animal que tiene cualidades en el sentido de nuestra paupérrima sexualidad, ¿no?
0: ¿Qué dices?
1: Son, sí, sí, son afrodisíacas y se suelen consumir en forma de sopa o caldo, que es como yo las he tomado siempre, y parece ser que eso potencia la salud sexual de las personas. Yo no sé si esto es verdad, pero lo que sí te digo es que decenas de miles, si no centenares de miles de personas que viven en las cuencas de aquellos ríos toman piraña con la intención de que, bueno, se provoque en ellos una reacción similar a la del Viagra, ¿no?
0: Yeah.
1: Es un Viagra natural, está claro.
0: A mí me lo dieron, a probar también una sopa de piraña, sí, pero no, no vi esos resultados. Qué
1: claro, claro.
0: Qué curioso.
1: Sí, la verdad es que yo he tomado mucha piraña, está muy rica, forma parte del paisaje y del paisanaje viviente de aquellas tierras y de aquellas geografías. La piraña es una maravilla de la naturaleza y también de la cocina amazónica.
0: Pues hasta aquí ha llegado este nuevo capítulo con Luis Miguel Domínguez, hoy hablándonos de pirañas, de esos extraños y bonitos. Nos has dicho que eran preciosos.
1: Ay, amigo mío, es verdad, se me ha escapado, pero yo considero que son criaturas preciosas.
0: Preciosas.
1: De verdad que lo son. Mira, el rojo de la barriguita que tiene la piraña es un rojo que muchos indígenas intentan imitar con un tinte que se llama urucú y que les pinta en ocasiones la cara y el cuerpo. Porque el rojo de la piraña es un rojo tan bonito como el azul del martín pescador, por ejemplo, ¿no?
0: Sí, señor.
1: Son criaturas, todas ellas, bellísimas, deliciosas.
0: ¿Forma de contacto contigo, Luismi?
1: Pues mira, a través de mi correo electrónico, que es lmdominguezwildlife@gmail.com, o en todas las redes sociales, LM Domínguez o Domínguez LM, y ahí nos ponemos en contacto, sin duda.
0: Nuestro naturalista de cabecera, vivito y coleando, y colaborando aquí en Radio Nacional de España, en el Espacio en Blanco,
1: claro,
0: lo cual
1: sí.
0: Es un placer. Fuerte abrazo, muy buen año, y que sigamos descubriendo de tu mano esos misterios de la naturaleza.
1: Sí, hombre, sí, la verdad es que apasionante aventura esta que nos mueve y nos conmueve, ya lo sabes. Gracias de corazón, Miguel.
0: Hola.
1: Y feliz año nuevo para todo el personal, ¿eh?
0: Sí, señor.
1: Que nos está oyendo.
0: Fuerte abrazo.
1: Venga.
0: Chato, hasta prontito.
1: Un beso, adiós. Abrazos.
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3: Buenas noches, amigos. Una vez más me uno a vuestro Espacio en Blanco. Hoy el tema para mí es interesantísimo porque da la casualidad que llevo unos días preguntándome este mismo tema. Me encanta vuestro programa. Un abrazo y un saludo y mi mejor deseo de feliz año desde Benavente. Soy Fran.
0: Y 41, 1 y 41 las Islas Canarias. Nos llegó un mensaje: estimado Miguel, una banda de pop regresando a Barcelona y cruzando Huesca bajo un manto de lluvia. No imaginas la compañía que nos haces en estos momentos, todos atentos y en silencio. Gracias a Mickey Push y su banda, gracias a todos los que, y qué bonito que la radio sirva para haceros compañía, a todos los cuerpos de seguridad del Estado, personal sanitario, vigilantes, camioneros y todos los noctámbulos que estáis por ahí. Gracias, qué bonito, digo, que la radio sirva para hacer compañía. Y ahora seguimos, vamos a tratar de resolver un misterio en los cielos que a veces se confunde con ovnis. Llega nuestro comandante. Tiempo para volar, para ir a los cielos a encontrar misterios, y nos recibe nuestro comandante Iván Castro. Buenas noches, comandante.
4: Buenas noches, Miguel, bienvenido a bordo, para ti y para todo el equipo.
0: Como siempre, un placer. Creo que nos vas a hablar hoy de nubes fantasmas, nubes esporádicas, pero siempre te pregunto si tú has vivido algún tipo de historias extrañas, y parece que esta noche nos vas a contar alguna, ¿no?
4: Esta noche tengo una respuesta diferente para ti, y este verano de 2025, pues he sufrido un par de casos. Bueno, podríamos tratarlos de avistamientos o no, pero pues ahora mismo te los voy a relatar para que lo entiendas mucho mejor.
0: Pues ahí vamos, sobrevolando creo que el sur de España con nuestro comandante Iván Castro. ¿Has visto un ovni ya por fin?
4: No lo he visto físicamente, ni lo he tenido a la vista, ni mi compañero ni yo, porque nosotros vamos siempre tripulación doble en el avión.
0: Vale, espera que te digo una profecía. Este año lo vas a ver, 26.
4: Ojalá, vale. ojalá.
0: Cuéntanos ya.
4: Mira, vamos a irnos al 22 de julio del 2025. Como bien sabéis vosotros, pues toda la audiencia prácticamente, trabajamos en un servicio de emergencias sanitarias, volamos un avión medicalizado, unimos la península sobre todo con el norte de África, especialmente con Melilla y con Ceuta en helicóptero también. Pero ese 22 de julio del 2025 estábamos en un servicio urgente, pues de un niño crítico que traíamos a Málaga, y aproximadamente a las 2 de la mañana tuvimos una comunicación del control aéreo que fue un tanto inquietante.
0: ¿Qué te decían?
4: El control aéreo, en este caso era Sevilla Control, que es el que barre, digamos, todo el mar de Alborán, que es nuestra ruta hacia Málaga, nos comunica que en su radar primario hay un blanco no identificado, a las 9 de nuestra posición, a nuestra izquierda, y tan solo a 3 millas náuticas de nuestra aeronave. Eso prácticamente era a nuestro lado, muy, muy cerca, ¿no? Nos solicitan si podemos establecer algún tipo de contacto visual con eso, que sea lo que sea, está volando a nuestra par, a nuestro lado. Ese blanco primario aparece y desaparece de la pantalla del radar primario del controlador. Hay que recordar que un radar primario es, pues, simplemente un barrido del espacio aéreo que localiza algo que refleja la señal de un radar, pero no nos da ningún tipo de información del objeto.
0: ¿Y tú, vosotros no veíais nada desde el avión?
4: No logramos ver en ningún momento nada, Miguel. De hecho, el controlador nos repitió continuamente que había un objeto no identificado a nuestras 9 de nuestra posición. Apagamos todas las luces interiores del avión para ver si así teníamos mejor visibilidad nocturna. Sin embargo, tanto mi compañero como yo no logramos tener ningún tipo de contacto, pero el eco estaba constante en la pantalla del controlador.
0: Está ese eco, significa que, bueno, que hay algo ahí, ¿no?
4: Cuando es un falso eco, normalmente, que es el tema que nos va a conducir esta noche al meollo de la cuestión, normalmente aparece y desaparece. Puede aparecer un par de veces en el barrido, luego vuelve a desaparecer, pero era algo constante, algo que estaba ahí precisamente. Si hemos descartado la presencia de un dron, tanto militar como civil. Si fuera un dron que nadie querría que lo vieran, no estaba volando a una altitud de aproximación donde pasan todos los aviones, e iría pues a ras de mar y muy por debajo del barrido del radar para que no fuera detectado.
0: Eso ocurría el 22 de julio, pero creo que un mes más tarde, más o menos, el 28 de agosto, pasa algo.
4: Exactamente. Prácticamente un mes después, el 28 de agosto de este 2025, volvemos a tener pues otro contacto con otro objeto volador no identificado en pleno mar de Alborán, esta vez al atardecer, y resulta que volvemos a recibir un aviso de control aéreo de Málaga mucho más inquietante.
0: ¿Por fin lo viste? ¿Por fin apareció el ovni?
4: No lo llegamos a ver, pero te cuento, Miguel. Estábamos en aproximación a la pista por donde entras por el mar, que es la pista 3-1 del aeropuerto de Málaga, 8.000 pies de altitud aproximadamente.
0: ¿8.000 pies? ¿Cuántos metros son?
4: 2.000, 3.000 metros aproximadamente. Y estábamos en aproximación al aeropuerto y nos llama el control aéreo de aproximación de Málaga y nos dice que hay un tráfico que se recibe en el radar primario y está a unas 6 millas realmente delante de nuestro morro, prácticamente a las 12 de nuestra posición. El radar primario no nos da ningún tipo de información del tráfico, pero constantemente el controlador nos decía que teníamos algo ahí delante.
0: Tampoco había drones, no había barcos, no había cosas extrañas que pudieran reflejarse.
4: Hemos descartado cualquier tipo de barco, no había barcos en la zona, en este caso teníamos luz para ver el mar, no era ningún rebote de ninguna señal de ninguna nave marítima, digamos, y lo más increíble, segundos más tarde de la última comunicación, nos vuelve a notificar el control aéreo que la posición del tráfico ha variado a 2 millas, o sea, delante en el mismo morro, a las 12 de nuestra posición. Segundos más tarde, para recorrer 3 o 4 millas, pues tendría que haber ido a una velocidad endiablada prácticamente. No tuvimos en ningún momento contacto visual y, sin embargo, el eco permanecía constantemente. Pero, ¿y si hubiera sido un falso eco, Miguel, producido a propósito?
0: Me dejas con la boca abierta. Ha habido más contactos. 2 de octubre tengo aquí datos que me has pasado. 25, un ovni entre Málaga y Portugal. TAP, Portugal. Una serie de objetos luminosos que se movían rápida y erráticamente. Eran 7 objetos en forma de orbes, ¿no?
4: Exacto. Hay más contactos en el sur de España, en esta última época. Ese del 2 de octubre del 2025, la tripulación de un avión comercial del TAP Portugal está arribando en aproximación al aeropuerto de Málaga y reporta que están viendo objetos luminosos que se mueven rápidamente, de forma errática, descartado el Starlink, descartada la Estación Espacial Internacional o cualquier satélite, porque es un vuelo muy lineal y se diferencian muy bien, y eran 7 objetos luminosos en forma de orbes. Aceleraban hipersónicamente, según los pilotos, hacia arriba, hacia abajo, izquierda y derecha, y sucedió entre el territorio de Portugal y la aproximación al aeropuerto de Málaga. Lo vieron prácticamente durante todo el trayecto.
0: Curioso. Y el 17 de octubre del 25, un vuelo también de EasyJet y otros 2 tráficos aéreos vuelven a ver esferas luminosas moviéndose a 11.300 metros de altitud. ¿Esto qué tiene que ver con las nubes fantasmas de las cuales quieres hablarnos hoy? ¿Qué pasa?
4: Este último caso, en realidad, es un poquito más al norte, ¿no? En Castilla-La Mancha, y esa tripulación del Airbus 320 de EasyJet divisa esas esferas luminosas. Pero, ¿y si los contactos que veían los controladores cuando os he contado los 2 casos personales que he tenido son, digamos, eco fantasma o algún tipo de fenómeno meteorológico que quizá afecta a las señales del control aéreo? Pues este es el tema de esta noche. La NASA, desde este verano del 2025, ha detectado un nuevo fenómeno meteorológico, las nubes fantasma, y esta noche vamos a contar qué son.
0: ¿Qué son, Iván?
4: Pues mira, a raíz de un incidente que hubo el 1 de septiembre con ese avión de la presidenta de la Comisión Europea, de von der Leyen, que sufrió una pérdida de señal, ¿no?, de GPS, tuvo que aterrizar de urgencia, le sucedió sobre el sur de Bulgaria, la NASA ha descubierto, digamos, una serie de nubes que quizá puedan dejar a los aviones sin GPS. Y no solo eso, quizá además lo que hace es provocar lo que llaman ellos fantasmas para, digamos que, bueno, aparecen en los radares militares o civiles una serie de ecos falsos, que son esos fantasmas. Quizá muchas veces los controladores piensan que están viendo objetos voladores no identificados y, sin embargo, están siendo testigos de un fenómeno meteorológico prácticamente hasta ahora totalmente desconocido.
0: Supongo que cuando la NASA se pone a investigar esto es que debe ser algo muy serio, ¿no?
4: Pues sí, de hecho, fíjate, existen unas capas en la ionosfera, que son las capas esporádicas E, que lo que hacen es que pueden interferir señales de GPS, de radar, de comunicación por radio, etcétera. Son invisibles, no es una nube que nosotros podamos divisar, aparecen de forma inesperada en la atmósfera y afectan a todo tipo de comunicaciones. ¿Y qué ha hecho la NASA? Pues nada más y nada menos que se ha puesto manos a la obra y quieren saber lo que es, cómo lo han conseguido o cómo lo van a conseguir o cómo piensan hacerlo. Han lanzado al espacio una nueva misión que se llama la misión SEED, que es la Sporadic E Electrodynamics. ¿Y en qué consiste? Hay que cazar estas nubes en pleno acto, hay que estudiarlas con todo el instrumental disponible que tenga la NASA y comienzan a lanzar desde este verano una serie de cohetes sonda desde un atolón remoto en las Islas Marshall, en pleno Océano Pacífico, desde el atolón de Kwagalein. Y desde ahí ha comenzado la misión SEED para cazar nubes fantasma.
0: Son cohetes que supongo que irán con todo tipo de tecnología para captarlas, ¿no?
4: Pues sí, esos cohetes se disparan, bueno, van cargados de sensores, trazadores químicos, se disparan justo cuando el radar terrestre detecta una de estas formaciones tan enigmáticas hasta ahora y, bueno, estamos intentando a través de la NASA desentrañar esos secretos de este fenómeno que es totalmente invisible. ¿Qué causa esa formación de estas nubes? ¿Cómo afectan a nuestras señales? Afectan a diario. Y sobre todo necesitamos saber cómo predecirlas. Pero fíjate, son tan impredecibles que se mueven a unas velocidades bastante importantes. Están situadas aproximadamente entre la Tierra, digamos, y los 100 kilómetros de altitud. Y bueno, pueden extenderse las más largas, incluso hasta 3.500 kilómetros de longitud. Son unos fenómenos colosales, wow, pero totalmente invisibles al ojo humano.
0: Y según tengo aquí los datos que me has pasado, estas nubes están formadas por una concentración anómala de iones metálicos, hierro o magnesio, y se agrupan en una fina capa dentro de la ionosfera, y solo son detectables por radares.
4: Exactamente, solo son detectables por radares, no hay otro tipo de forma de cazarlas, digamos, y lo que liberan los cohetes cuando se introducen en ellas es una especie de trazadores de vapor de colores, llevan cámaras terrestres que rastrean precisamente esos trazadores y lo que hacen es que miden patrones de viento en tres dimensiones. Una vez dentro de esas capas esporádicas, despliegan cuatro subcargas y detectan, despliegan una serie de detectores en miniatura y lo que hacen es que estudian la densidad de las partículas de esas nubes, la intensidad del campo magnético en distintos puntos de las nubes, etcétera. Es un proyecto que explicó en su momento Aro Barjata, que es el investigador principal de la misión SEED, profesor de la Universidad Aeronáutica Embry-Riddle, y es la cabeza, de este equipo de investigación que está llevando a cabo pues el desarrollo de esta misión que está activa en estos momentos.
0: O sea que muchos de los ecos esos que han visto, que se sienten en los radares y que vosotros a veces también los sentís, nada de ovnis o de objetos volantes tripulados, sino nubes fantasmas con esta nueva... este nuevo descubrimiento que han hecho, absolutamente sorprendente.
4: Pues mira, Miguel, soy una persona muy realista, me considero un profesional muy coherente y me gustan los dos lados de la versión cuando hablamos de un tema. Me gusta ser lo más terrenal posible y también me gusta ser lo más ufológico posible. No siempre todo lo que vemos es algo inexplicable. Quizá muchos de esos ecos falsos tengan cierta explicación y estamos precisamente en este momento tan importante de la historia de la ciencia en la que estamos intentando averiguar si esos avistamientos ovni en los que no tenemos contacto visual pero sí rastrean muchas veces los radares de los controladores quizá tengan cierta explicación o no, pero estamos precisamente en ese momento.
0: Me has dejado sorprendido. Qué bien que tengas esas dos posturas y que vengas a contárnoslo aquí a nosotros en el programa. ¿Para cuándo el próximo vuelo que me lleves a ver ese OVNI que te está esperando por ahí, por el Mediterráneo, camino, medio camino entre España y África?
4: Yo creo que está esperando a que te subas a bordo para irlo a encontrar en pleno mar de Alborán, que, como todo el mundo sabe, una de las zonas calientes más, ufológicamente hablando, del planeta. Así que te espero en Málaga para despegar cuanto antes, Miguel.
0: Va a ser un placer. ¿Forma de contacto contigo?
4: Pues me podéis escribir todo el mundo, ivancp25@yahoo.es a mi mail, y en todas las redes sociales, Iván Castro Palacios.
0: Ha sido un placer, que tengas un año muy bonito, con cosas muy bonitas, y que sigáis con esa tarea tan hermosa que hacéis de ayudar a gente que lo está pasando mal.
4: Muchas gracias, Miguel, un fuerte abrazo, y nada, te espero en el próximo vuelo del misterio. Un abrazo para ti, para toda la audiencia y para todo el equipo.
0: Será un placer, fuerte abrazo, hasta prontito.
4: Fuerte abrazo.
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0: hacerlo, no nos queda más que saludar a nuestros dos invitados. Jesús Ortega, ¿cómo estás?
1: ¿Qué tal, Miguel? Pues te debo decir que muy, muy feliz de estar aquí en estos micrófonos.
0: Y yo de que estés. Periodista, haces un programa que se llama El Dragón Invisible. Estás en los demás, en muchos sitios, estás en casi todos los sitios.
1: En muchos sitios. La verdad es que el tiempo a veces no sé de dónde lo saco, pero bueno, contento y satisfecho.
0: Decía... Bueno, le saludo primero. Antonio Luis Moyano, buenas noches.
2: ¿Qué tal, Miguel? Encantado otra vez de estar aquí en Espacio en Blanco.
0: Hacía años, ¿verdad?
2: Hacía ya un tiempecillo. Habíamos participado en algún programa desde casa por teléfono, pero no es lo mismo pues estar aquí in situ.
0: Decías que Jesús es el más jovencito de...
2: Es el Benjamín de... del ámbito del misterio, es la generación del chupete.
1: Ya cada vez menos.
2: Pero sigue siendo el Benjamín.
0: ¿Llevas 10 años haciendo el programa, Jesús?
1: El año que viene empezaremos la décima temporada del Dragón Invisible, que parece que se dice pronto, sobre todo estando aquí en el Espacio en Blanco, pero la verdad es que es un curro y es un esfuerzo que disfrutamos cada temporada más.
0: ¿Te quedan todavía 32 o 33
1: para llegar?
0: Vale. Hemos de decir a nuestros oyentes que teníamos preparado un programa diferente, nos han fallado los invitados de la primera hora, pero teníamos previsto a estos dos señores que venían, y sobre todo porque queremos rememorar y dar la noticia de que Más Allá de la Ciencia, Más Allá, está de nuevo en la calle, ¿verdad?
2: Así es, la revista que fundó Fernando Jiménez del Oso.
0: ¿Cuándo la fundó? Decíamos ahí.
2: A principios, en marzo de 1989. Lo que pasa es que, bueno, la dirigió el primer año porque luego una serie de circunstancias, como era la producción de sus series televisivas en Latinoamérica, del Imperio del Sol y el Otro México, pues le desvincularon de la revista y luego ya pues dirigió a otras, Espacio y Tiempo y Enigmas. Pero que Más Allá está aquí gracias a la labor pionera de nuestro maestro Fernando Jiménez del Oso.
0: Luego te voy a preguntar si estás comunicándote con él. Pero espera, has puesto una cara, se lo cuento a los oyentes. Empezó él, Feliz Gracia y...
2: Sí, la revista fue un proyecto que llevaba Fernando Jiménez del Oso y alguien olvidado en el mundo del misterio, que fue su mano derecha, que fue Joaquín Gómez Burón, un auténtico cronista de la España mágica. Tú tuviste ocasión de entrevistarlo aquí en alguna ocasión. Y luego, pues como digo, pues por esa serie de circunstancias, luego la revista ha pasado por varios directores, Feliz Gracia y José Antonio Campoy, que la revista pues se orientó dentro de una corriente más New Age de la época, de finales de los años 90. Luego Javier Sierra la aproximó en su formato a Mundo Desconocido de Faber-Kaiser, que ya le incorporó el lomo, y luego ya pues tuvo también otras directoras, la última María Lorente, que en unas circunstancias difíciles como es la crisis kiosquera, que han ido desapareciendo muchas revistas, pues ha conseguido que la revista pues al menos se mantenga en los kioscos y siga siendo por la cabecera más emblemática del ámbito del misterio.
0: Y ahora has llegado tú. Déjame que te diga, yo recuerdo que en aquellos tiempos vendía casi 1 millón de ejemplares, que era una cosa insólita.
2: Bueno, se llegaron a vender 200.000 ejemplares en aquella época.
0: A mí me dijeron muchos más.
2: Astronómica. Esos son los lectores, probablemente. Es la tirada y luego ya es la audiencia de lectores. Y esa famosa cinta de psicofonías que recordarán, que fue con el número 2, que fue realmente Jiménez del Oso, a través de Más Allá, quien popularizó el fenómeno de la psicofonía en España. Luego fíjate que ya en el año 90 es cuando ocurre el tema del Palacio de Linares, que ya el tema de la psicofonía se incluye dentro de la cultura popular, pero es Jiménez del Oso el que regala esa cassette que mucha gente tenía miedo a escucharla.
0: Yo la tengo.
2: Quien se deshizo de esa cinta por si los espíritus se quedaban en casa.
0: Yo la tengo todavía. Este es un homenaje a esa revista, es un homenaje a gente como tú que ahora te pregunto, queréis volver a revitalizar y hacer renacer como cual ave fénix este proyecto editorial, y nos vais a hablar de alguno de los temas. Fernando Jiménez de los

0: comunica contigo?
1: Bueno, es una manera de hablar, es decir...
0: Te vuelvo a preguntar, ¿se comunica contigo?
2: Yo estoy... Has tenido experiencias muy claras, pero
1: son experiencias pues muy muy personales que tienen una explicación dentro de la psicología. Es decir, yo estoy obsesionado con estos temas las 24 horas del día, igual que tú con Espacio en Blanco, y entonces estoy constantemente pues soñando con la figura de Fernando Jiménez del Oso. En alguna ocasión me aparece también Joaquín Gómez Burón.
0: ¿En sueños?
1: Exactamente.
0: ¿Y qué te dicen?
1: Pues... que hay que relanzar la revista, pues porque fue el proyecto que se quedó, pues eso, malogrado, porque Jiménez del Oso siempre tuvo una perspectiva de tratar estos temas a través de revistas. Ya empezó en el año 76 con Universo Oculto. Ajá. Que fue la primera revista que él sacó, es decir, que él pues dio todos los palos, tanto en televisión como en el tema de las revistas, que fue Joaquín Gómez Burón el que le fue encauzando en ese ámbito. Entonces, lo que se pretende es que la revista Más Allá rescate ese espíritu inicial que quiso otorgarle Fernando Jiménez del Oso, de tratar a la audiencia como mayores de edad, de dar todas las perspectivas posibles y que cada uno pues saque sus propias conclusiones, si quiere creer o ser más escéptico con respecto a los distintos temas que se abordan.
0: No sé si tú sabes que yo tengo unos poderes. Y lo siento que está por ahí con nosotros, Fernando.
1: Seguramente que esté aquí con nosotros. Seguramente. Ojalá sea así.
0: Hay un montón de temas en este número. Existió Don Quijote, León XIV, el último papa, brujas, sexo y aquelarre. La religión de los narcos, que vamos a hablar ahora de ella. Cuéntame alguno más. ¿Y qué colaboradores tenéis?
1: Bueno, colaboradores, pues tenemos a Jesús Ortega, que es el Benjamín de los colaboradores, por eso en la portada sale
0: uno de los buenos.
1: Sale el último. De firmas emblemáticas como Javier Arriés y Gabriel Carrión, Adriana Stop, Nando Domínguez, Zuleika López, Nicolás Gutiérrez Hidalgo, Gustavo Romero, Gabriel Carrión, Alessandra Fernández, Mercedes Pullman, Marco Contreras, Antonio Jesús López Alarcón.
0: Vale.
1: Ya están dichos todos.
0: Un montón.
1: Son las mejores firmas del misterio y por eso aparecen en la portada de la revista.
0: Hay otras cuantas, también que son buenas.
1: Sí. Son todos los que están, pero no, ojalá tuviéramos 300 páginas para incluir las muchas firmas prometedoras en el ámbito del misterio.
0: ¿Una revista que va a ser trimestral?
1: Va a ser trimestral, con más páginas para cuidar más el producto. Claro, porque un reportaje que hay en Sinaloa, en Culiacán, otro en Brasil sobre la secta de la ayahuasca, otro pues en Castilla-La Mancha y en Albacete.
2: Más cercana.
1: Pues hay que viajar a muchos sitios y ese ritmo no se puede mantener todos los meses. Entonces es un producto más mimado, 132 páginas, 7 eurillos, que el contenido de una revista es mayor que el de un libro y más económico, más barato. Y hay un poco de todo, es decir, que es imprescindible para cualquiera que se defina como aficionado a los temas ocultos, tiene que tener Más Allá en su casa, sí o sí.
0: Vale, ya terminamos con la publicidad, ya lo hemos lanzado, vamos a lo mollar. Hacéis investigaciones in situ, ¿no? Uh-huh. Hay un tema que a mí me ha llamado la atención, que hemos hablado algunas veces aquí, de la religión de los narcos. Brevemente, porque luego viene el maestro, que está ahí sentado y nos está escuchando, y nos va a dar algunos datos de la ayahuasca, que es un tema que está de actualidad siempre. Uh-huh. ¿Qué pasa con la religión de los narcos? Y más ahora que tienen tanta fuerza, tanta potencia, se han convertido en uno de los baluartes económicos más increíbles, tanto como la farmacia, como las armas, como la prostitución.
1: Sí, se está extendiendo por España. Si quieres, bueno, podemos hablar, si quieres, que Jesús nos comente un poquito de lo que es la Santa Muerte y luego ya pues entro en detalle lo que es la figura del Jesús Malverde, que es un patrón de los narcos.
2: Lo cierto es que encontramos cómo en ese tipo de sectores o de perfiles que podríamos situar en los márgenes de la sociedad también encuentran santos, figuras o deidades en las que creer y en las que depositar su confianza para determinados objetivos. Ya adelantaba Antonio Luis precisamente Jesús Malverde, que sería una especie de Robin Hood y al que ahora vamos a desarrollar, pero quizás sea más llamativa por lo que impresiona la imagen, la figura de la Santa Muerte, ¿no? Que para que los oyentes se hagan una idea, que se imaginen a una virgen cualquiera, y de repente le dejen sus ropajes y se imaginen a una calavera, a un esqueleto vestida precisamente con los atuendos de la Santa Muerte. Y es verdad que es una figura que ya no solo está asociada al culto a los narcos, sino a los de las clases quizá más bajas, ¿no?, de la escala social, pero también nos encontramos el contraste de que incluso determinados, igual que los narcos van a pedirle que sus intercambios o que sus negocios salgan bien, también, por ejemplo, los políticos van a pedirle que la caza de los narcos salga bien. Entonces, es una deidad, es un perfil súper heterogéneo en ese sentido.
0: ¿La has visto en México alguna vez?
2: No, qué va. O sea, conozco la figura, conozco el culto, conozco sus particularidades, pero nunca he tenido la oportunidad de asistir a alguno de esos rituales.
0: ¿Tú lo has visto?
1: Sí, yo en lo que es en México, que es, no recuerdo ahora el nombre de la calle, que es donde empezó, sobre todo en el año 2000, que empieza el primer culto a extenderse, y luego ya en otras ciudades, pues por ejemplo, pues Ciudad Juárez, por ejemplo, tiene mucho culto. Además, como anécdota te cuento que a uno de los templos de la Santa Muerte de Ciudad Juárez eligió un taxista, y el taxista resulta que era testigo de Jehová.
0: Wow. No quería ir, ¿no?
1: No quería ir. Entonces le tuve que pagar el triple ya para que me llevara. Entonces ya sí, ya cambié de opinión.
0: Verla es impresionante.
1: Es impresionante, además que tú has estado también en México varias veces y lo has visto, ¿no? Esa iconografía tan barroca que tienen en México, ¿no? Que parece ser que es exportada por los andaluces cuando llegamos allí a México, ¿no? Es decir, cómo celebran el Día de los Muertos con la Catrina, y esto pues todo muy barroco, muy visual, y realmente lo de la Santa Muerte, el espectáculo merece la pena.
0: Y la devoción que la tienen, increíble. Jesús, cuéntame entonces.
2: Decíamos rápidamente, para que se la imaginen o se puedan dibujar la imagen, hay que hablar precisamente de su simbología y de los elementos que acompañan a esta figura, porque nos encontramos que uno de los elementos principales de esta imagen de la Santa Muerte es precisamente la guadaña, ¿no? Que representa precisamente cómo la muerte corta el hilo de la vida, pero también representa precisamente ese instrumento para recoger la cosecha, y un poco como sinónimo de esperanza y prosperidad. Muchas veces también, en lugar de la guadaña o incluso acompañándola, nos encontramos la balanza, que sería ese símbolo de justicia universal, de la que nadie se salva y que transmite un poco esa idea de estabilidad y paz interior. A veces también está acompañada precisamente con la bola del mundo en sus manos, ¿no? Porque sostiene precisamente ese elemento, esa esfera terráquea, comunicando así que ella, aunque no se perciba, no deja de estar hasta en el último rincón del planeta. Y a veces también como elemento incluye el reloj de arena, ¿no? Que sería un poco esa representación de que al final todo tiene límite. Es verdad que tratando de rastrear los orígenes históricos de esta figura, que además es un palabra que Antonio Luis conoce muy bien, porque habría que interpretar la Santa Muerte como una especie de culto veterocatólico, que esto se explica muy rápidamente y de forma muy sencilla como una idea o una creencia que mezcla elementos del catolicismo con elementos que podríamos considerar más paganos. Ya lo hemos dicho, ¿no? La figura o las vestimentas de la Virgen con un esqueleto, con una muerte dentro. Ya digo, rastreando un poco esos antecedentes más antiguos, hay quienes han querido ver en sus orígenes o los orígenes de la Santa Muerte determinados rituales aztecas en honor al dios de los muertos, o como, por ejemplo, pues se rendía culto a determinadas figuras esqueléticas, que con la llegada de la Inquisición y con la llegada de los europeos a América, pues obviamente se digamos que se reprimen un poco, y al final tienen que buscar un poco las vueltas también para rendir ese culto.
0: Pero es increíble, Jesús, que esa gente que están acostumbradas a hacer cosas un poco malas, matar a gente, además de una manera terrible, cortan cabezas, los cuelgan de los puentes, tengan esa devoción y tengan esas creencias, digamos, religiosas, pseudo-religiosas, llamadas como quieras.
2: Claro, es que a veces
0: Y que además crean tanto en ello.
2: Claro.
0: Porque saben que les va a salvar, y creen que les va a salvar de todo.
2: Que quede claro por delante que aquí no estamos blanqueando ningún tipo de actividad delictiva, pero es verdad que al final la Santa Muerte juega un poco ese papel de deidad de los marginados o de aquellos que otras deidades o otras figuras no atienden. Y hay que entender también el auge del culto a la Santa Muerte, precisamente, por ejemplo, en contextos de crisis tanto económicas como sociales muy potentes. Por ejemplo, en 1994 nos encontramos el conocido como efecto tequila, que lo que hizo fue empobrecer a determinados sectores de la población, que lo que favorecen es el auge de este tipo de religiones low cost, que no exigen estructuras ni dogmas tan estrictos como pueden ser otras creencias, y por tanto este culto, el de la Santa Muerte y otros tantos como puede ser el del Mal Verde, lo que ofrece son respuestas espirituales a prácticas de personas marginadas. Y aquí nos encontramos un margen muy amplio, ¿no? Desde los delincuentes o los narcos, que cubren un poco este espectro, pero también, por ejemplo, a trabajadores o trabajadoras sexuales, o sin ir más lejos, a ciudadanos comunes que no tienen un acceso directo o fácil a la justicia o a la salud y que al final caen en manos de estas deidades que, insisto, cubren un poco el espectro de lo que otros cultos no llegan o no aceptan.
0: Eso te iba a decir, si no se nos iban a enfadar nuestros oyentes mexicanos, que no solamente es la... es una devoción de los narcos y gente, sino también de otra gente normal.
2: Absolutamente.
0: Y han llegado ahí. 2:25, 1:25 en las Islas Canarias. Estamos en directo.
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0: Hay otro santo, si puede ser breve, sí. Antonio, en contármelo.
1: Bueno, a colación de que la Santa Muerte realmente sí protege, y te voy a explicar por qué, porque mucha gente que está en la cárcel se tatúan la Santa Muerte en la espalda para que no los apuñalen.
0: Ya,
1: es decir, que sirve como protección, ¿no? Y por eso muchos se tatúan la Santa Muerte y la Virgen de Guadalupe, y se dividen en facciones, los guadalupanos y los de la Santa Muerte. Pero ponerse el tatuaje en la espalda ya evita que en las cárceles por lo menos no le claven la puñalada. Y dentro de esos cultos relacionados con la Santa Muerte, pues está el Jesús Malverde, que, para que la gente se haga una idea, es una especie de Curro Jiménez, de Robin Hood, de la época del Porfiriato, es decir, de principios del siglo XX, que muere ahorcado y que la devoción popular pues lo convierte en un santo. Y tiene su templo en Culiacán, que es una de las ciudades más peligrosas de México, por encima de Ciudad Juárez, en el estado de Sinaloa, al que le dedicamos un reportaje más allá.
0: Y también tiene un santo y tiene una figura y la
1: sí,
0: gente...
1: claro, es el Jesús Malverde, pues es el típico bandolero con su bigote bien agraciado, y está más vinculado que la Santa Muerte con el narcotráfico, ¿no? Es decir, aunque sí que es verdad que es de devoción popular, porque te encuentras gente marginal que le rinde culto pues ese a Jesús Malverde, porque se considera que son religiones como muy democráticas, como decía un sacerdote de estos de la Santa Muerte, que la Santa Muerte es pareja. Pareja quiere decir que es democrática, porque el rico y el pobre pasan por igual, ¿no?
0: Yeah.
1: Entonces ese es el atractivo que tienen estos nuevos cultos que se están exportando ya a España.
0: Eso te iba a preguntar. Tú que sabes eso, están llegando a España también ya.
1: Bueno, cualquiera de nuestros residentes, si se acerca a alguna tienda esotérica, ya empezará a ver las primeras figuras que tímidamente de la Santa Muerte empiezan a estar entre las bolas del tarot y otras figuras de la santería. O sea que ha llegado ya a España.
0: Cuidadín con todas esas cosas. Un poco de información de nuestra casa y nos vamos con el maestro enseguida. Creo, Jesús, que querías decirme algo antes de pasar a algún segundo tema que tenemos preparado.
2: Sí, es muy llamativo, ¿no? Para que los oyentes también se hagan una idea de hasta qué punto llega el culto a este tipo de figuras como Jesús Malverde o la Santa Muerte, ¿no? Pues incluso digamos que a Jesús Malverde, por ejemplo, se le reza y a veces se le entregan balas, la bala que después se va a disparar, invocando a este apóstol o a este santo no reconocido para que la bala dé en el blanco. Hasta ese punto llega el culto a este tipo de figuras.
1: Eso no lo sabía yo, lo sabe él. Eso quiere decir que está muy metido tú en lo del Jesús Malverde.
0: que no den el blanco nunca. Atentos que viene el maestro.
4: La ayahuasca, una palabra quechua que puede traducirse por la soga del muerto, la liana de los espíritus. Una liana, una planta utilizada por todos los hechiceros de la selva amazónica, la más fuerte, la más poderosa y la más temida de las plantas que los chamanes tienen a su alcance. Recibe diferentes nombres según la zona del Amazonas en la que se encuentre, pero para los botánicos tiene uno, la Misteria caapi. Una planta, una malpigiácea no bien conocida en sus componentes, rica en alcaloides que actúan directamente sobre el cerebro, produciendo unas consecuencias sorprendentes. Uno de esos alcaloides, aislado en la Universidad de Harvard, recibió el nombre de telepatina precisamente por eso, por su poder de despertar en la mente del hombre la capacidad telepática. Pero son otras muchas sus cualidades, son otros muchos sus efectos. Permite alcanzar otros niveles de conciencia, permite comunicarse con otras esferas, con otro mundo, con el mundo de los espíritus, permite proyectarse astralmente, favorece la clarividencia.
0: Que quede claro que no queremos hacer apología de este tipo de cosas. Nos saludan desde Guanajuato, México, desde Indonesia, Batucaras, desde Washington.